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1: Aquí nomás, la mejor 100.7. ¿Qué onda, bandita chula, hermosa, bella? ¿Cómo están? Excelente tardecita a toda la gente que me anda escuchando por aquí. Yo soy Alma Sánchez, la cachorra, y los voy a estar acompañando hasta las 12 de la medianoche. Así que tenemos un buen ratito para platicar. Pero, por supuesto, si quieres pedir alguna complacencia, con todo gusto, hazlo a través del WhatsApp en cabina 238-152-8794. Ya son las 6:12 y es así como oficialmente arrancamos con todo. Llegó algo de la Sonora Dinamita con el Negro Africano. Escuchamos también Todos los días son viernes de Destino y Te cura el tiempo de grupo El Duelo. ¿Qué te parece si para ir calentando motores nos vamos con algo de Germán Montero? Esto es Infiel. Aquí nomás por la mejor 100.7. Mándame sus saludos.

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1: Aquí nomás la mejor 100.7. Acabamos de escuchar algo de los de la Noria con calibre 50. Las cuantas excepciones. Anteriormente Pude de Alfredo Olivas. Te deseo lo mejor de Gerardo Coronel con Pancho. Y Caminos Separados de Claudio Alcaraz. Excelentes, excelentes rolitas a través de la excelente programación musical. Aquí a través de la mejor 100.7. Los saluditos ya están llegando por acá. Saludos a mi buen Eduardo. Dice bonita tarde y abrazote fuerte. Qué chido escucharte en la tarde, noche, la voz más sexy que me agrada y me alegras el día. Me pido una canción de Remix. Tú eres la razón desde la colonia 21 de marzo. Saludos, mi buen Eduardo. También por acá la terminación 45 que nos dice: hola, excelente tarde desde aquí de la colonia Vista Natura. Vientos, pues ahí están los saludos. Si quieres reportarte, hazlo a través del WhatsApp en cabina 238-152-8794. Vámonos ahora con algo de Alejandro Sanz con Edén Muñoz. Esta canción es de lo más nuevecito también, porque es una mezcla muy especial entre lo que es la sensibilidad y la poesía de Sanz y ese toque mexicano que le pone Edén. La canción básicamente habla de un amor que no pudo ser, de esas historias que dejan huella y de cuando lo das todo por alguien que quizá nunca supo valorar lo que tenía. ¿Te ha pasado? Yo sé que sí. Y a las 6:35, Yo Era Poesía de Alejandro Sanz con Edén Muñoz. Aquí nomás por la mejor 100.7.
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1: Aquí nomás la mejor 100.7. Acabamos de escuchar algo de Carin León con ¿qué personaje? El tema que andas haciendo. Eres mi nada de Yuridia y el carro de Federico de Juan Carlos Tapia, el paletón. Oigan, ya estamos por finalizar el mes de agosto. Solamente nos queda un día más y nos quedan exactamente 123 días para terminar el año. Y es que se nos está yendo súper, súper rapidísimo. No me dejarán mentir. Ya vienen las fiestas patrias, el Día de Muertos, Navidad y todas esas fechas que nos hacen cerrar el año con muchos recuerdos. Y por supuesto, con muchas emociones, con muchos momentos bonitos, pero también feos. Hay de todo en la viña del Señor, dirían. Pero díganme ustedes, ¿cómo definirían este 2026? ¿Qué tal los ha tratado el año? A mí, la verdad, bastante bien, no me puedo quejar. Ha sido un año bonito, quizá algo un poco complicado, un poquito de todo, pero bueno, siempre queda mucho, mucho por vivir. Así que si estás pasando por un momento difícil, recuerda algo, esto también es temporal. Ya que cada piedrita en el camino, cada problema y cada tropiezo nos deja algo que aprender y nos hace mucho, mucho más fuerte. Así que no bajes los brazos, todavía queda muchísimo año y vamos a echarle todos los kilos, dirían por ahí, ¿sí? Porque hay que echarle pues todo el esfuerzo, si no con queso. Vámonos con algo de Bronco. Esto es Los Castigados, aquí nomás por La Mejor FM 100.7. Vámonos.

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0: dicen.
1: Aquí nomás la mejor 100.7 y a las 7 con 30 minutos. Acabamos de escuchar algo de La Adictiva con el tema La Princesa. También escuchamos Otro Planeta de Pedro Fernández y Sin Aire de Aronis Grupo Ilusión. Por acá seguimos con... Nos encontramos a 21 grados centígrados, así que déjenme decirles que el cielo está bastante nubladito. Si vas a salir, llévense su suéter porque uno nunca sabe y mejor prevenir que andar con frío después. Y ahora sí, vamos a cambiarle un poquito el ritmo porque viene una rola que trae este sonido de los corridos tumbados que tanto, tanto está sonando actualmente. Esto es Ojos de Maníaco de Junior H junto a Legado 7, una canción que salió en el año 2020 y dura poquito más de 4 minutos. Ese tema habla de trabajo, de salir adelante, de darse sus gustos y de seguir subiendo sin mirar hacia atrás. Como bien les decía, superar lo que son los obstáculos. Vaya, que eso no los detenga para nada. Esto es Ojos de Maníaco de Junior H, aquí nomás por la mejor FM 100.7.

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1: Aquí nomás la mejor 100.7, soy migajera, dice Remix. Escuchamos también Amor y No Costumbre de los Chicos Aventura y La Intención de Cristian Nodal con Peso Pluma. Ya son las 8:12, ya estamos a muy poquito de terminar con este bonito día domingo. ¿Qué andan haciendo? Cuéntenme por acá. Ya se andan reportando, mi querida Terminación 54 nos dice: hola, buenas noches, Alma la Cachorra aquí escuchándote desde la Colonia México. Excelente, excelente noche a toda la bandita que ya nos anda sintonizando por aquí. Pues bien, yo me quedo con ustedes hasta las 12 de la noche, por supuesto, escuchando lo mejor de lo mejor. Ahí les va su besote. Vámonos, para quien quiera su besote, ya sabe, tienen que mandarme mensaje. También la terminación 56 dice: saludos, saludos. Pongo una canción de Remix. Justamente acabamos de colocar una canción de Remix. Pero ¿qué te parece si nos vamos ahora con un clásico que seguramente muchos de ustedes se saben de principio a fin? Esto es Amor se escribe con llanto, de Guardianes del Amor. Una canción que nació por allá del año de 1993 y que se convirtió en uno de los grandes temas románticos de la agrupación. Y ojo con este dato, porque en este 2026 regresaron con una nueva versión junto a Bronco, que déjenme decirles que mucha gente, incluyéndome, les encantó. Esto es Amor se escribe con llanto, de los Guardianes del Amor, de Arturo Rodríguez con Bronco. Aquí nomás por la mejor FM 100.7. Disfrútala.

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2: Aquí nomás, la mejor 100.7, ya a las 9:07, ya nada de terminar con este domingo. Acabamos de escuchar algo de Los Ángeles Azules con Gloria Trevi, Me Haces Falta Tú, y anteriormente Mujer Infiel de banda Tierra Sagrada. ¿A poco sí? ¿A poco sí hay mujeres infieles? Yo creo que eso es un invento de los papás. ¡Qué buenas canciones! Estamos escuchando esta noche una excelente programación musical para cerrar este domingo, como se debe, con broche de oro. Y por aquí nos dice mi querido Angelito, dice, bendiciones, bendiciones para todos, también para mi buen amigo Ponchito Manso Pacheco, saludos, dice, muchísimas gracias, dice, un saludo enorme y muchas bendiciones para ti y los tuyos. Ya estamos llegando a las últimas horas de este día, así que quiero recordarte algo. Mañana comienza una nueva semana, una nueva oportunidad y quién sabe, quizá también una nueva razón para sonreír. No importa cómo haya sido tu domingo, quédate con lo bonito, suelta lo que ya no puedes cambiar y prepárate para recibir lo que viene. Yo me quedo aquí contigo poniendo esas canciones que nos acompañan hasta el último momento, disfrutando, bailando y gozando con la mejor. Llega algo de Guayna, ven. Devórame otra vez, aquí nomás por la mejor 100.7.

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1: Aquí nomás la mejor 100.7. Acabamos de escuchar algo de los babies, triángulos, babies, triángulos, babies de El Babero. Unidos para Amarnos de Pancho Barraza y Fuentes Ortiz de Julián Álvarez. Chulada, chulada de canción. Un gusto haberte acompañado el día de hoy. Una tarde bonita de domingo. Espero que te la hayas pasado muy ameno, muy bien, muy sensacional. Te dejo en instantes más con La Hora Nacional, con información correcta.

tanta información precisa. Pero bueno, antes de irnos, vamos a seguir disfrutando de esta canción, porque hay canciones que pasan los años y uno las sigue cantando con el mismo sentimiento. Y esta que viene a continuación, déjame decirte que es una de ellas. Una canción intensa de esas que hablan de un amor que se admira, que se desea y que se siente de verdad. Esto corre a cargo de Adolescentes Orquesta con el tema Virgen. Recuerda que a mí me escuchas de lunes a viernes de 5 a 7 de la tarde en el Arrimón Recargado y en La Regaladora. Vámonos riendo. Llega Virgen de Adolescentes. Aquí nomás por La Mejor 100.7. Bye, bye.

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0: noches, bienvenidas y bienvenidos a La Hora Nacional, el programa que cada semana nos reúne para conocer mejor nuestro país y todo lo que forma parte de nuestra vida cotidiana.
1: Yo soy Cha y como siempre estoy con mi queridísima e increíble amiga, la doctora Leonora Milán, y le mandamos un abrazo a todas las personas que nos escuchan con la familia, regresando a su casa, en el trabajo o en cualquier lugar donde la radio les esté haciendo compañía.
0: Hoy vamos a hablar sobre la estrategia para atender las causas que generan la violencia. Esta consiste en programas para las juventudes con actividades deportivas, culturales y de atención a la salud mental para abrir oportunidades y fortalecer a las comunidades.
1: Les diremos cómo va el concurso México Canta 2 que reúne a jóvenes talentosos de la música.
0: Esta semana dedicaremos un espacio especial al Día de la Mujer Indígena y recordaremos la historia de las mujeres yaquis, un pueblo que resistió siglos de despojo y persecución.
1: En nuestra sección Mujeres en la Historia les platicaremos de Carmen Cerdán, una de las figuras más importantes de los primeros días de la Revolución Mexicana.
0: Y como estamos en temporada de regreso a clases, la Conducef nos da consejos para hacer cuentas, comparar precios y aprovechar todo lo que todavía podemos reutilizar.
1: En los flashazos del bienestar les platicaremos sobre el programa Transporte y Más, que ayuda a los estudiantes universitarios para solventar sus gastos de transporte.
0: En salud hablaremos de un tema que le preocupa cada vez más a familias y especialistas: el uso problemático de Internet en niñas, niños y jóvenes. Les vamos a dar las señales que pueden ser una alerta de que el mundo digital empieza a desplazar la vida cotidiana. Así que no se vayan, porque va a haber todo esto y mucho más aquí en La Hora Nacional. Y empezamos. La música mexicana sigue encontrando nuevas voces. México Canta 2 reúne a jóvenes cantantes que interpretan temas que han acompañado a muchas generaciones y que hoy vuelven a sonar con nuevas formas de entenderlos y compartirlos.
1: Más que un concurso, este proyecto de la Secretaría de Cultura busca abrir escenarios y acercar a nuevas audiencias a la música mexicana y al mismo tiempo forma parte de la estrategia Atención a las Causas de la Violencia. Vamos a conocer a los tres participantes que van a la final del próximo 13 de septiembre. Tiffany Galaviz, Joshua Soto y Rosalba Valdés.
2: En vivo desde el Orpheum Theater de Los Ángeles, California, sean bienvenidas y bienvenidos a la primera semifinal de México Canta 2026. Les dejamos con nuestra anfitriona de la noche, Majo Aguilar.
3: Muy buenas noches. México Canta nos convoca y nos invita a celebrar nuestra identidad a través de la música.
4: Y me siento súper orgullosa.
5: Es un honor poder estar aquí, poder estar en un escenario por primera vez, es un honor.
6: Este escenario es único y ha sido un sueño para mí estar aquí, la verdad.
7: La verdad, muy orgullosa de poder seguir representando México y representando mis raíces.
8: Me gusta mucho crear una experiencia para toda la gente, para todo el público.
3: La innovación y el talento. Emmanuel Cortés.
9: Muchísimas gracias. Representando a mi comunidad, a Chicago, a Michoacán, a los hijos de migrantes.
10: A mi familia querida que me están viendo por las redes sociales y la tele. Estamos en diferentes países, pero ustedes están aquí en mi corazón.
3: Llegó ese momento, Natalia. Ya podemos votar en la página.
2: Recuerden que las tres personas más votadas obtendrán su pase directo a la gran final.
3: Con ustedes, los maravillosos Tigres del Norte. Este es el comienzo de sus carreras gigantes que yo estoy segura que van a tener. Un aplauso para ellos enorme, por favor. La primera semifinalista es Tiffany. Nuestro siguiente semifinalista es Joshua Soto. Y por último, Rosalba. Esto es México Canta 2026. Yo soy Majo Aguilar, muchachos. Vénganse para acá. Un aplauso para ellos, por favor.
0: Así como hace México Canta, se pueden cambiar las narrativas que llegan a las personas jóvenes, ofrecerles otras historias y otras posibilidades alejadas de la violencia y de las adicciones.
1: Y justamente hablando de la atención a las causas de la violencia, hoy queremos hablar de las personas que regresan a nuestro país, porque recibir a las mexicanas y mexicanos repatriados también significa ayudarlos a reconstruir su vida aquí.
0: El programa México Te Abraza lleva ya un año y medio trabajando de manera permanente, así las 24 horas, los 7 días de la semana. Y hay una idea que resume muy bien su propósito, que quienes regresan sepan que no están solos y que México es su casa.
1: Y los números hablan de una atención que va mucho más allá de recibirlos en la frontera. Desde enero de 2025 y hasta el 13 de agosto de este año, más de 271 mil mexicanas y mexicanos han sido repatriados. Al llegar reciben alimentos, atención médica, comunicación con sus familias y apoyo para trasladarse a sus lugares de origen.
0: Y no se trata solamente de una bienvenida, sino de facilitar la reintegración. Por ejemplo, más de 59,000 personas han sido incorporadas a programas del bienestar y se han realizado más de 200,000 traslados hacia sus estados de origen.
1: También hay atención médica y psicológica, apoyo para niñas, niños y familias, asesorías para vivienda y otros servicios. Es decir, se busca que el regreso no sea solamente llegar a México, sino encontrar aquí una oportunidad para volver a empezar.
0: Y ahí está la conexión con lo que hablábamos al principio. Cuando hablamos de atender las causas de la violencia, también hablamos de generar condiciones para que las personas puedan construir un proyecto de vida digno.
1: Y ese es precisamente el sentido de México Te Abraza: recibir, acompañar y ayudar a reconstruir el camino. Soy como

0: La historia del pueblo yaqui está marcado por la defensa de su territorio y su identidad. Durante el porfiriato, muchas familias fueron perseguidas, separadas y desplazadas, y las mujeres se enfrentaron de manera directa a las consecuencias de esa violencia.
1: Entre estas historias está la de casi 250 viudas yaquis. Desde la época colonial, las mujeres yoreme sufrieron distintas formas de maltrato, pero también fueron quienes conservaron las tradiciones y mantuvieron unida a la comunidad. Por eso hablar de ellas es hablar de la supervivencia de un pueblo entero. Vamos a ver y escuchar una cápsula sobre estas mujeres.
2: A finales de enero de 1900, la dictadura de Porfirio Díaz deportó desde Sonora a Yucatán a 250 viudas yaquis con sus hijos. Eran sobrevivientes de la masacre de Masocoba, en la que tropas del Ejército Federal reprimieron a los yaquis que, encabezados por Juan Maldonado Guazuequia, conocido como Tetaviate, resistían los intentos de las élites sonorenses por despojarlos de sus tierras. En el libro Testimonios de una mujer yaqui, Ricarda León recordó las palabras de su madre.
3: No nos mataron a todos, porque ya no tenían balas los rifles.
2: El de las viudas fue el primer acto de un destierro obligado que afectó hasta 15.000 yaquis, enviados a trabajar en condiciones de esclavitud a Yucatán, Campeche, Oaxaca y Veracruz, en su mayoría usados como mano de obra forzada en la producción de henequén. Miles más tuvieron que emigrar hacia Arizona en los Estados Unidos o refugiarse en la Sierra de Bacatete para sobrevivir. Desde la colonia, el pueblo yoeme, como a sí mismo se denominan los yaquis, luchó por su autonomía, pero durante las últimas décadas del siglo XIX y principios del siglo XX, padeció una guerra de exterminio. Bajo el liderazgo de José María Leiva, Cajeme, los yaquis se sublevaron a mediados de la década de 1870 para resistir el despojo de su fértil territorio, que además de ser su hogar, es un espacio sagrado. Aunque Cajeme fue ejecutado en 1887, los yaquis no cesaron en la defensa de su tierra. Para doblegarlos, el gobierno porfirista se ensañó particularmente con las mujeres, a quienes consideraba responsables del espíritu guerrero de la tribu. Como señaló el militar Francisco P. Troncoso,
4: las mujeres yaquis acompañan a los hombres en las guerras. Sufren con ellos toda especie de fatigas y de privaciones. Los excitan para el combate.
2: Las mujeres que fueron deportadas al sur, a principios del siglo XX, vivieron todo tipo de vejaciones desde su captura y durante su duro traslado en barco y en ferrocarril. En su libro, La sucesión presidencial, Francisco Ignacio Madero dio cuenta de la cruenta situación de las yaquis.
5: Mujeres hubo que, viéndose arrancar de su suelo natal, separadas de sus maridos y quizás de sus mismos hijos, se arrojaron al mar, prefiriendo la pronta muerte entre las ondas amargas a los espantosos sufrimientos de la esclavitud.
2: Pese a las condiciones inhumanas, miles de yaquis sobrevivieron a la deportación gracias al tesón de las mujeres, quienes además de trabajar de sol a sol en los campos, cuidaron enfermos, alimentaron a los desterrados, criaron a los más pequeños y mantuvieron viva su lengua y su cultura. Al aproximarse el estallido de la Revolución Mexicana, emprendieron el retorno a sus tierras, caminando durante meses y recogiendo en el camino a decenas de huérfanos. Las mujeres yaquis, tanto las que se refugiaron en las sierras como las que sobrevivieron al destierro, se convirtieron en las guardianas de la memoria, transmitiendo sus recuerdos de generación en generación. Su arma más poderosa, corazón de la resistencia centenaria del pueblo yoeme, es nunca olvidar.
1: La Revolución Mexicana no puede entenderse sin la participación de las mujeres. Una de las figuras más importantes de sus primeros días fue Carmen Cerdán, que participó activamente con su familia en el movimiento antirreeleccionista y simpatizó con la causa encabezada por Francisco I. Madero.
0: Su casa en Puebla se convirtió en uno de los centros de organización del movimiento y su participación fue decisiva en los acontecimientos de noviembre de 1910. Su historia demuestra que la Revolución Mexicana también fue construida por mujeres que organizaron, difundieron ideas y defendieron sus convicciones.
1: Nos da muchísimo gusto tener la visita de Noemí Juárez Pérez, que nos va a platicar sobre otro episodio nacional en el que participan mujeres que probablemente no conozcamos, pero que han tenido un peso súper importante en nuestra historia.
6: Me da mucho gusto saludar. hablarles, y específicamente ahora vamos a hablar de mujeres poblanas. Estoy segura que hemos escuchado de Carmen Cerdán.
7: Por supuesto.
6: Carmen ha sido como uno de los símbolos importantes en este proceso revolucionario, pero bueno, pocos escuchamos del nombre de otra hermana que también formó parte, como fue Natalia Cerdán. Y la propia madre de los hermanos Cerdán, los cuatro, Carmen a la Triste, y de Filomena Valle, la pareja de Aquiles Cerdán. ¿Qué? Vamos a darle contexto a esta historia y a la participación de estas mujeres. Sabemos que Francisco I. Madero, a través del Plan San Luis, hace un llamado para que se levanten aquel 20 de noviembre de 1910, pero esta familia se va a ver involucrada en una acción de armas que decimos que es el antecedente. Y pues, después tenemos el 18 de noviembre en la ciudad de Puebla, específicamente en esta casa ubicada en la calle de Santa Clara y que ahorita nosotros conocemos como el Museo Casa Hermano Cerdán, casa donde se van a estar guardando los suministros, los pertrechos, el armamento para hacer bombas caseras. La propiedad era de Natalia. Ella solamente estaba prestando el espacio para que se utilizara como una especie de estudio y puntos de reunión. ¿Qué pasaba con estos hermanos? Bueno, son cuatro: Aquiles, muy conocido, Máximo, Natalia y Carmen. Aquiles funda este club antirreeleccionista que apoyaba a Francisco I. Madero, llamado Luz y Progreso, pero también a él se afilian su hermana Carmen, Máximo, Natalia, y entre todos se encargaban sobre todo de propaganda, impresión de folletos, Carmen en particular de armamento, de juntar pertrechos, de estar preparando estas bombas caseras. Es decir, fue una familia con una movilidad importante. Ajá, sí. Porque además pues estaban apoyando abiertamente la campaña de Francisco I. Madero a través de este club antirreeleccionista. ¿Qué va a pasar? Que justo como en este espacio es donde se estaban juntando todos estos pertrechos y armamentos, pues les hacían cateos, sobre todo para revisar la propaganda y demás. Y en uno de estos cateos es cuando empieza esta resistencia y estas balas previo a ese levantamiento del 20 de noviembre. ¿Quiénes se encontraban en la casa? Toda la familia Cerdán, nada más que Natalia, logra sacar a los hijos de Aquiles. Es por eso que ella no se encontraba en ese momento dentro de la casa para sacar a los niños. Uh-huh. Aquiles tenía dos hijos, Aquiles, Héctor, y en ese momento Filomena del Valle, su esposa, se encontraba embarazada aproximadamente de 5 o 6 meses. Imaginémonos la escena, los partidarios, la familia, y pues ya sabemos, esta refriega que se da con policías y con parte del Ejército Federal, donde se están atacando, ¿no? Tenemos la imagen de la casa, de cómo se ve toda la fachada, ¿sí? De la refriega que se da y la resistencia que emite. Máximo va a caer muerto en el momento por herida de bala, y Aquiles logra sobrevivir, pero se va a esconder. No puede salir. La casa está sitiada, okay. Lo esconden bastante bien, pero pasan muchas horas. Es descubierto por los soldados que se mantienen sitiando la casa y pues también va a morir un día después por herida de arma. ¿Pero qué pasó con las mujeres? Ajá. Bueno, en ese momento estaba Carmen madre, Carmen a la Triste, y Filomena son detenidas. Ellas también en la condición de embarazo son llevadas a la cárcel de la Merced y después pasan a un hospital donde van a permanecer más de un año encerradas. También aquí Natalia vuelve a jugar un papel muy importante porque ya no tenían papá, ¿no? Solamente estaba Carmen a la Triste madre y ahora ya no estaba Máximo. Ya habían asesinado también a Aquiles. Uh-huh. Y entonces una mujer se va a hacer cargo de sacar a la familia primero de la cárcel, de todo lo que se estaba viviendo contra los cuerpos de Máximo y de Aquiles, el enfrentar su pérdida y además hacerse cargo de los hijos que había dejado Aquiles. ¿Qué más va a pasar? Filomena estaba embarazada, claro. Da a luz y también hacerse cargo de la niña. Y bueno, ¿a qué nos vamos a enfrentar también? A que estas mujeres, después de un año de estar detenidas, de estar presas, salen en libertad, pero todo esto gracias al trabajo que tiene la propia Natalia, ¿no? Claro. Cuidado de familia, cuidado de los bienes, Lucha tiene a su madre y a su hermana también detenidas.
7: Soportar y, la pérdida. Soportar,
6: que exactamente. Sí. ¿Quién tenía que trabajar? Híjole. ¿Quién era la que hacía los aportes económicos? ¿Quién mantenía, mientras Aquiles, Carmen, Máximo estaban en el club, quién proveía el dinero? ¿Quién daba la manutención? Lo hacía Natalia. Por eso, aunque ha quedado un poco relegada de esta historia de estos cuatro hermanos, creo que fue fundamental porque pues, necesitan algo sólido para poder emprender
7: claro. Esta... Era la piedra ella.
6: Exactamente, ¿no? Entonces, y ahora cuando ya logran salir, pues uno pensaría, bueno, otra vez, ¿no? De regreso a... Pero no es Carmienta.
7: Pero...
6: Ajá. Y bueno, tenemos otra vez a Carmen, ahora afiliándose a la Junta Revolucionaria de Puebla y después al carrancismo. Se mantienen en esta lucha revolucionaria cuando el golpe de Huerta derroca... y terminan el asesinato de Madero. Ellas ahora se van a afiliar al carrancismo y pues van a mantenerse en lucha hasta ya consolidado el proceso revolucionario y fallecen. En el caso de Carmen aquí en Ciudad de México, ya fue trasladada a Puebla y bueno, los demás hermanos siguen ahorita en Puebla. Entonces es una invitación a que visiten la casa de los hermanos Cerdán en Puebla, en calle Santa Clara.
1: Y se acuerden de Natalia.
6: Que era la dueña de esa casa. Ajá.
7: Claro.
6: Sí, pensaríamos que era de Aquiles tal vez, ¿no? Pero no, la dueña era Natalia y era la que proveía los recursos para poder llevar a cabo estas primeras balas de la revolución.
7: Increíble. Oye, una vez más nos dejas así, mira, crack, boca abierta con las historias de estas mujeres valientes, maravillosas.
6: Sigamos estudiando y aprendiendo más de la historia de las mujeres.
1: Súper, sí. Muchísimas gracias, Noemí.
7: Muchas gracias.
1: Y gracias a todos ustedes que están aquí con nosotros. Quédense porque hay mucho más aquí en La Hora Nacional.
8: Flashazos del bienestar.
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0: Hoy hablaremos de la economía familiar en este regreso a clases. La Comisión Nacional para la Protección y Defensa de los Usuarios de Servicios Financieros recomienda empezar haciendo un presupuesto, saber cuánto dinero tenemos disponible y establecer prioridades antes de empezar a comprar. Vamos a ver y escuchar sus consejos.
10: El regreso a clases no tiene por qué convertirse en un dolor de cabeza para tu bolsillo. Antes de comprar, revisa qué útiles uniformes o mochilas aún pueden aprovecharse. Haz una lista con lo que realmente necesitas y compara precios antes de decidir dónde comprar. Evita adquirir artículos por impulso o solo porque están de moda. Aprovecha promociones únicamente si representan un ahorro real y si están contemplados en tu presupuesto. Planear tus compras te permitirá cuidar la economía familiar y comenzar el ciclo escolar con mayor tranquilidad. En Conducef te invitamos a hacer del presupuesto tu mejor aliado para este regreso a clases. Ahora te vamos a dar tips financieros para el regreso a clases. Haz una lista de útiles que realmente vas a necesitar antes de comprar. Reutiliza mochilas, cuadernos, uniformes y materiales que todavía estén en buen estado. Compara precios en distintos establecimientos y en línea antes de decidir. Compra por etapas, primero lo indispensable y al final lo complementario. Evita las compras por impulso motivadas por marcas o personajes de moda. Aprovecha promociones solo si el producto está previsto en tu presupuesto. Considera intercambiar o donar materiales escolares entre familiares y amigos. Reserva una pequeña cantidad para gastos escolares imprevistos, como pueden ser copias, proyectos o actividades extracurriculares.
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0: Oye, súper bien, vamos.
1: Súper bien.
0: Vamos.
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1: Hoy vivimos conectados prácticamente todo el tiempo. El celular y las pantallas nos acompañan para estudiar, trabajar, informarnos, entretenernos y relacionarnos con los demás. De acuerdo con la Comisión Nacional de Salud Mental y Adicciones, niñas, niños y adolescentes pueden pasar entre 4 y 8 horas al día frente a algún tipo de pantalla y redes sociales.
0: Para entender qué hay detrás de este comportamiento, nos acompaña el doctor Guillermo Peñalosa Solano, psiquiatra adscrito a la Comisión Nacional de Salud Mental y Adicciones. Doctor, bienvenido a la Hora Nacional.
1: Además, para empezar, pues para nosotros es muy importante entender, ahora sí que qué tanto es tantito, ¿no? ¿Qué podemos considerar realmente un uso problemático de Internet y redes sociales?
12: Qué bueno que lo mencionas como ese término, no como adicción, uh-huh. justamente, porque bueno, es un problema emergente, ¿no? Es una situación que hemos estado viendo a lo largo de los últimos 20 años, en realidad, porque se han hecho el uso de las redes sociales cada día, ya es parte de nuestra vida, uh-huh. prácticamente, ¿no? Y ahora la inteligencia artificial está haciendo estragos en ciertas situaciones. Pero justo hablando de estas cuestiones como conductas adictivas, no tanto el que sea como una adicción per se, porque una adicción, hablamos del consumo de sustancias, donde puede existir un cierto cambio, una cierta tolerancia dentro del cuerpo y que se necesita la sustancia uh-huh. para poder mantener como los mismos efectos y que no tengamos la abstinencia. Afortunadamente, en este tipo de cuestiones no es tanto la presencia de la abstinencia, por ejemplo.
1: Claro.
12: Lo que sí hay, puede haber las rabietas. Pero ¿qué tanto es tantito? Uh-huh. Efectivamente, es un hecho donde hasta los adultos, porque bueno, ahorita mencionaban niños, niñas y adolescentes, pero también los adultos.
0: Doctor, yo quería preguntarle, ¿qué pasa en nuestro cerebro para que llegue a estar uno pegado al celular ahí 8 horas viendo las redes sociales? ¿Qué sucede?
12: Pues mira, lo mismo que pasaba cuando veíamos algo que nos gustaba, algún programa, lo mismo que pasa cuando comemos un chocolate, lo mismo que pasa cuando tenemos relaciones sexuales, hay una liberación ligera de dopamina. Pero ¿cuál es la diferencia? Y esto es así algo bien puntual que se ha estado estudiando bastante bien, los videos cortos, videos de 15 segundos, donde estamos teniendo pues esta gratificación inmediata. Y digo, 15 segundos, perfecto, al siguiente, y entonces scrolleo infinitamente. O sea, vaya, me deslizo a través de la pantalla de manera infinita porque estoy recibiendo esa gratificación. Y esa pequeña gratificación libera pequeños pulsos de dopamina en donde nos sentimos bastante felices en ese momento. Okay. Y entonces queremos buscarlo y por eso estamos cayendo como en esa conducta constantemente. Pero es por el tipo de contenido de videos cortos.
1: Me imagino que también por eso hay tanta preocupación con generaciones más jóvenes, que son las que más consumen este tipo de formatos. Uh-huh. Pero la pregunta sería, ¿hay algo en particular que les afecte a ellos? O sea, ¿el cerebro joven se ve afectado de alguna manera más grave que el cerebro de, pues, como gente ya de edad como nosotros?
12: Como todos los que estamos presentes aquí, pues bueno, efectivamente todos estamos susceptibles a ciertos cambios, pero los niños están en un crecimiento, ¿no? Están teniendo su neurodesarrollo y esto, al momento de que tú estás teniendo toda tu atención en esos videos de 15 segundos, te gastas tu atención y a veces hasta dicen, ay, tengo TDA, bueno, tengo trastorno por déficit de atención. Y en realidad no es un trastorno por déficit de atención, en realidad estás usando demasiado el celular, tu atención se desgasta completamente en estos videos de 15 segundos y ya cuando quieres poner atención a otra cosa, ya no la puedes mantener adecuadamente, ¿no? Y además de todo, no estoy durmiendo bien. Y el sueño es una de las cosas más fundamentales, no solamente, nuevamente, para niños, niñas y adolescentes, sino también para los adultos.
1: Ahora, ¿dónde podemos conseguir más información sobre esto? Por ejemplo, ¿la CONASAMA tiene redes sociales?
12: Tenemos nuestras redes sociales donde estamos justamente tratando de hacer campañas de información. De hecho, hasta en algún punto hicimos varios videos, varios manuales sobre principalmente lo que es videojuegos. Después nos pasamos a lo que son las redes sociales. Hay varios videos que a lo mejor están un poco perdidos, pero buscando información en las redes sociales de CONASAMA pueden encontrar cómo ayudarles a las personas, cómo escucharlas, saber que son fenómenos pues también emergentes, ¿no? Y que todavía no llegamos a un consenso de cómo llegar a decirle a este uso de las redes, del internet y demás. Y sí, el mejor término es el uso problemático de internet, de redes sociales.
1: Pues buenísimo, buenísimo. Muchísimas gracias por acompañarnos, doctor.
12: Muchas gracias.
0: Gracias, doctor Guillermo Peñalosa, y muchas gracias a ustedes. No se vayan, por favor.
13: Judith Reyes Hernández nació el 22 de marzo de 1924 en Ciudad Madero, Tamaulipas. A los 12 años recibió de su padre una guitarra sexta doble y 2 años después comenzó a participar en presentaciones musicales en teatros y campos petroleros de Tampico. Años más tarde se trasladó a la Ciudad de México. Ahí conoció al músico y compositor Eduardo Alarcón Leal, con quien se casó y creó el dueto Alarcón. Judith se convirtió también en madre y consolidó su formación como intérprete, trabajando en la XCW.
2: El dueto Alarcón emprendió una gira por Estados Unidos, donde Judith vivió en carne propia la discriminación y desde ahí abrazó la causa de los trabajadores migrantes. Pronto su matrimonio terminó y Judith comenzó a trabajar en la Sociedad de Autores y Compositores de México, donde revisaba la música utilizada en las películas. Ahí conoció a Jorge Negrete y a otras figuras de la época de oro del cine mexicano, para quienes compuso canciones que quedaron inmortalizadas en las películas de la época. Desde entonces se le conoció como la Tamaulipeca. Judith Reyes recorrió el país y orientó su labor artística hacia la denuncia social. En esa etapa incursionó también en el periodismo. Colaboró en El Informador de Chihuahua y en Índice y Acción, Voz Revolucionaria del Pueblo, publicación de la que fue directora. Judith Reyes se convirtió así en una de las principales voces de las luchas agraristas y de los movimientos sociales del país.
14: Sí, señor, yo voy a escribir sobre sus problemas. Y no solo voy a escribir, lo voy a cantar.
2: Fue perseguida y encarcelada en 1964 por su labor periodística y el contenido crítico de sus canciones. Durante el movimiento estudiantil de 1968 encabezó la caravana de corridos en la UNAM y el IPN, ofreciendo hasta 2 conciertos diarios. Tras sufrir un secuestro, Judith Reyes se vio forzada al exilio en Francia e Italia, donde fundó el Comité por la Defensa Física y Moral de los Presos Políticos de México y escribió su autobiografía La Otra Cara de la Patria. Durante la década de 1970, Reyes continuó viajando y componiendo música de protesta. Judith Reyes murió en 1988, dejando una huella en la música popular mexicana y en los movimientos sociales de su tiempo, para los cuales la canción constituyó una herramienta de lucha política.

0: Llegamos al final de la primera parte de La Hora Nacional. Hoy nuestro programa reconoce a las mujeres indígenas y a las que han hecho historia, como Carmen Cerdán.
1: Porque conocer nuestra historia nos ayuda a entender quiénes somos y nos recuerda todo lo que podemos construir juntos.
0: Tenemos muchos saludos esta semana. Le mandamos un abrazo a Leticia Caballero en Tizapán San Ángel, Carlos Alberto Lira Lozano, Edgar Bennett, Cecilio Godínez y a GMS Electrificaciones en Toluca.
1: También más saludos a la Colonia del Valle en la Alcaldía Benito Juárez para Jorge Quesada y Silvia Machuca. Y un abrazo para María Elena Hernández en Oaxaca, para José Luis Ramírez en Veracruz, para Patricia González en Jalisco y para Miguel Ángel López en Chiapas.
0: Muchísimas gracias por estar con nosotros cada semana. Si quieren escribirnos, sigan a La Hora Nacional Oficial. Estamos en YouTube, Facebook, Instagram, TikTok, X, Spotify y en el número 55-34-83-42-39.
1: Y también nos pueden mandar un correo electrónico a lahoranacional@segov.gov.mx.
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4: Les agradecemos a nuestros compañeros de La Hora Nacional por cedernos la estafeta para dar inicio a la media hora poblana de un programa que se ha producido desde la década de los 80 del siglo XX. También les agradecemos a todas las personas que nos sintonizan en México, Puebla y de manera muy especial a nuestros queridos paisanos y paisanas
5: que nos escuchan fuera del territorio nacional.
4: Poblanos y poblanas en el extranjero, ustedes son nuestro orgullo de Talavera.
6: Puebla, qué lindo es Puebla, con su historia colonial.
4: Saludamos especialmente a todas las personas que nos escuchan en Santiago Mihuatlán y a los 217 municipios que integran nuestro gran estado de Puebla.
5: Transmitimos desde el estado en donde se encuentra un municipio que se convirtió
4: en municipio libre y soberano en 1895, cuyo nombre en náhuatl significa junto a los aguacates. Nos referimos a Aguacatlán. En la recomendación musical les presentamos el trabajo de Coyote Son.
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4: En la entrevista principal tendremos una plática con los integrantes del trío Esencia.
8: Los temas que están de éxito ahora y adaptarlos.
9: Hacemos la adaptación como que sea, suene un poquito más fresco el estilo.
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4: Cuatro trayectorias, cuatro formas de entender la música. Un solo aullido. Hay bandas que hacen música y hay bandas que construyen un universo propio. Coyote Son pertenece a las segundas. Su propuesta mezcla funk, punk, rock progresivo y rock alternativo. Pero lo hace desde una identidad profundamente mexicana. Una música que tiene fuerza, carácter y sobre todo, algo que decir.
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4: Detrás de Coyote Son hay cuatro músicos con historias distintas, pero unidos por una misma necesidad: hacer ruido y hacerlo a su manera. En la batería está Edwin Castellán, músico con una amplia trayectoria en proyectos como Foxy Blues
5: y Circo Majareto.
4: Además de su participación en festivales de jazz y su trabajo como músico de sesión. En el bajo encontramos a Omar García,
5: fundador de Taquión,
4: cuyo sonido potente se convierte en uno de los pilares de la banda. Los teclados corren a cargo de Alberto González, Beto del Futuro, músico de formación clásica y explorador de nuevas posibilidades dentro de la síntesis sonora. Y en la guitarra está Rocco, productor musical e ingeniero de audio con una extensa trayectoria y colaboraciones con artistas nacionales e internacionales.
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4: Pero Coyote Son no solo se escucha, también se ve. Su universo visual está en manos del ilustrador y fotógrafo Manuel Carmona, mientras que Pablo Olvera encabeza el tour de la banda.
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4: Todo ese recorrido desemboca en Aullido Mexicano, un álbum que reúne la fuerza, la identidad y el carácter de un grupo que no llegó para pasar desapercibido. Coyote Son llegó para hacerse escuchar. Cuatro trayectorias, cuatro formas de entender la música. 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

0: Buenas noches, mi nombre es Óscar Alarcón y les doy la bienvenida a Puebla en la Hora Nacional. El 30 de agosto se conmemora el Día Internacional de las Víctimas de Desapariciones Forzadas, instituido por la ONU para recordar a las personas detenidas u ocultadas contra su voluntad. Nos da mucho gusto saludar a todas las estaciones que integran la red de SICOM. 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
0: Melómanos del Angelópolis, bienvenidos a El Amplificador. Los conciertos que hicieron historia en Puebla. Hoy viajamos en el tiempo a una noche mágica que quedó marcada en el calendario sonoro de nuestra ciudad. Nos situamos en el 21 de marzo de 2009. Una fecha donde la primavera no solo llegó con el clima, sino con el fuego de una guitarra legendaria. Hablar de Carlos Santana es referirse al genio de Aguatlán de Navarro, que conquistó el Festival de Woodstock en 1969, revolucionando la historia del rock al fusionarlo con la percusión afrocubana.

0: embargo, la gira que lo trajo a territorio poblano tuvo un sabor de consagración mundial. Venía de consolidar un regreso astronómico tras el éxito de Supernatural, aquel disco de colaboraciones con figuras como Rob Thomas y Eric Clapton, que arrasó en los premios Grammy y lo puso nuevamente en la cima del planeta. Aquella noche de marzo de 2009, el recinto del Auditorio Siglo XXI recibió a miles de fanáticos de distintas generaciones.
1: Los acordes inconfundibles de su Paul Red Smith encendieron una velada inolvidable.
0: La prensa local registró el impacto de esta visita histórica. El diario El Sol de Puebla reseñó al día siguiente.
1: Carlos Santana cimbró a Puebla en una velada donde la mística de sus solos de guitarra demostró por qué vive el mejor momento de su carrera, tras el fenómeno de sus colaboraciones globales.
0: Por su parte, la cobertura del periódico Síntesis capturó la vibra de la audiencia.
1: Puebla presenció una auténtica cátedra de rock latino.
0: El foro se convirtió en una fiesta de percusiones donde Santana conectó de inmediato con la memoria y la piel de miles de espectadores. Asimismo, la crónica del diario La Jornada de Oriente profundizó en el significado de su presentación en la ciudad. Más que un concierto comercial, la llegada del guitarrista mexicano a Puebla significó un reencuentro espiritual con sus raíces, guiado por notas sostenidas que estremecieron el recinto de principio a fin. Temas inmortales como Oye Cómo Va, Black Magic Woman y su arrollador éxito Smooth convirtieron el recinto en un templo de distorsión y ritmo. Carlos Santana dejó en Puebla una demostración de maestría que aún vibra en la memoria colectiva.
2: Hola amigos de México, soy Carlos Santana. Lo que me inspira es creer que podemos transformar el miedo con la frecuencia de amor. El éxito es meterle ganas y abrazar el concepto de que querer es poder y con Dios no hay imposible.

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2: Amigos de Puebla en la Hora Nacional, muy buenas noches. Me da mucho gusto recibir a dos de los integrantes del trío Esencia. Ellos son Héctor Tecayehualt y Philly García. ¿Cómo están? Muy buenas noches.
3: ¿Qué tal? Buenas noches. Muy buenas noches a todos los que nos están escuchando.
4: ¿Qué tal? Buenas noches. Héctor Tecayehualt, requintista del trío Esencia. Muy buenas noches.
2: Miren, yo creo que esta charla puede ir como por muchos temas, pero me gustaría arrancar justamente platicándole a todos nuestros radioescuchas cómo se conforma un trío. Es decir, ahorita Héctor nos dices que eres el requintista. ¿Cuáles son los tres instrumentos que conforman a los tríos?
3: Lo que tradicionalmente es un trío es el requinto, la armonía, la guitarra y las maracas.
4: Y es primera, segunda y tercera voz.
3: Y lo estamos adaptando a géneros actuales para llamar la atención de las nuevas generaciones y no se pierda esto.
2: Que me imagino, Héctor, que por supuesto algunos jóvenes sí están interesados en escuchar música de boleros, música de trío, pero que también hay generaciones mayores que por supuesto continúan con este gusto, ¿no?
5: Por supuesto, como comentas, hay generaciones que todavía les gusta lo tradicional realmente. Por ejemplo, nos piden repertorio de los Panchos, este movimiento, ¿no? Hay en los años 44 aproximadamente.
2: Claro.
5: Los jóvenes actualmente nos piden, por ejemplo, canciones modernas, como le llaman ellos, ¿no? Que hacemos la adaptación, como que sea, suene un poquito más fresco el estilo. Tocamos hasta bachata.
2: Ah, muy bien.
5: Hasta bachata. Pues es, la bachata es de alguna manera es la evolución del bolero, ¿no?
2: Claro. Platíquenos también un poco de la historia de Trío Esencia. ¿Cómo se conforman? ¿Desde hace cuánto se conocen?
4: Héctor y yo, que somos la base del trío, del proyecto.
3: Ahora sí que nos gustamos musicalmente e hicimos este proyecto, ¿no? Tantas experiencias durante el camino que nos ha llevado a viajar a varias partes del mundo.
5: En el 2002 hicimos una gira por Europa.
2: Ah, muy bien.
5: Estuvimos allá en lo que es la región de Liubliana, Eslovenia. Uh-huh. Antes era Yugoslavia, ¿no? Ya son países independientes.
2: Claro.
5: Pero estuvimos trabajando ahí en parte de lo que es Croacia, pasamos por Alemania, llegamos a Bélgica, con un mexicano, precisamente un amigo nuestro, Armando, que nos hizo el favor de invitarnos y nos llevó por toda esa gira. Estuvo muy bonito, 3 meses, muy, muy padre. La música mexicana es bien, bien recibida allá en esas regiones. Como su música todavía es muy tradicional de polka, imagínate, a veces lo vemos en las películas, ¿no? En cosas así que es la música tradicional de vals, ¿no?
2: Sí.
5: Y allá no hay este tipo de música más armónica que es la latina, ¿no?
2: Claro. Sí. Oigan, y eso les iba a platicar, ¿cómo los recibieron? Porque me imagino que por supuesto, cuando dice la gente música mexicana, inmediatamente se imagina el mariachi, ¿no? Pero por supuesto,
4: tenemos una cantidad de ritmos distintos, pero ¿cómo los recibieron en la antigua Yugoslavia?
5: Pues fíjate que hace algo curioso que en lo que era Yugoslavia, precisamente en lo que mencionas, en los años 50,
4: Hubo mucha exportación de nuestra cultura.

0: Nos platicó la historia.
1: Y nosotros bien fiesteros, ¿no? Llegando con las mañanitas.
2: Claro, claro, el pastel, ¿no? Que compartan el pastel y resulta sí, que tiene una implicación distinta, ¿no?
1: Sí, exactamente, nos sorprendió.
2: Preguntarles a Héctor y a Philly, justamente, ¿qué es lo que los lleva a ustedes como guitarristas, como gente que es experta en música?
3: A decir, bueno, yo quiero conformar un trío.
2: Porque regularmente cuando uno es muy joven y empieza a tocar algún instrumento musical, pues se va hacia el ritmo rockero, ¿no? Quizás. Pero ustedes, ¿cómo decidieron tomar el trío como parte de su vida?
1: Bueno, si te soy sincero, el trío yo lo veía como algo lejano de interpretar.
4: Cuando era yo chico,
1: dije, está tan difícil que yo no puedo interpretarlo, ¿no? Y los demás géneros, pues que como tú lo mencionas, el rock, hay muchísimos aquí en Puebla que les encanta el rock, a mí también me gusta, pero la música que nos dejaron nuestras generaciones y colocarlo en el gusto de nuevas generaciones, como lo han hecho ya diferentes artistas, y también por todas las habilidades que, bueno, que se han dado de mi compañero en el requinto
0: y de mi compañero la voz, porque también fíjate que algo curioso, que a él lo comparan mucho con la voz de Ricardo Montaner. Tiene un color así muy muy parecido. Uh-huh. Muchos le dicen, lo imitas, dicen, no, así canto. Okay. Es su color, ¿no? Claro.

0: En mi caso, por ejemplo, de la música, pues yo escuché un disco del Requinto, virtuoso, de Gilberto Puente, Los Tres Reyes, y pues ahí me fasciné. Y ahí dije, yo quiero ser como él, ¿no? En su momento, el chavo, ¿no? Y ahí siguiendo esa línea, y me ha encantado el bolero romántico.
1: Oye, ¿pero requinteabas en otros géneros?
0: De rondalla, realmente también me encantan las rondallas, ¿no? También es una parte del romanticismo, ¿no?
1: Oigan, ¿cómo rescatar justamente o cómo conservar el bolero? ¿Cómo hacer que se acerquen las nuevas generaciones a este ritmo?
2: Entonces, la manera que nosotros hemos hecho para tratar de
3: llamar la atención de los jóvenes, de las personas que ahora no han escuchado a lo mejor un trío de Los Panchos, ¿no? Uh-huh. Pues es eso, es que escuchen la frescura del requinto, la frescura de la voz.
2: Y sonidos de canciones que ya están, pero en lo actual.
1: Perfecto. Y Héctor, pues si nos puedes compartir las redes sociales del trío, a dónde podríamos pues buscarlos, si queremos contratarlos, si queremos escucharlos, si tienen ustedes música en las distintas plataformas, ¿a dónde debemos acudir?
0: Claro que sí, los vamos a invitar para que sigan la página del Facebook. Nos encuentran como @, le ponen @ trío esencia, con una S nada más, esencia, trío esencia. Realmente lo encuentran como trío esencia, el éxtasis del bolero. También en el Instagram, igual, trío esencia, el éxtasis del bolero. En el TikTok, como trío esencia de Puebla.
3: Y también nos pueden encontrar en Spotify como trío esencia, ¿no? Bohemio.
0: Siempre bohemios.
1: Es su primer trabajo.
0: Es una recopilación desde el año 2008 que grabamos las primeras cuatro canciones, ¿verdad?
3: Sí.
0: De ahí grabamos después un disco de 10 canciones para irnos a Europa, precisamente, que nos pidieron temas de mexicanos.
1: Claro.
0: Y de ahí lo compilamos y lo tenemos desde hace un año, ¿verdad? Ya en la plataforma.
1: Perfecto.
0: Y ahorita ya en unos meses ya sacamos el siguiente álbum.
1: Muy bien. Oigan, pues cuando lo saquen,
4: invítenos a las presentaciones o para que nosotros los demos a conocer.
1: Pero por vía de mientras, a toda la gente que nos escucha, busque a Trío Esencia en Spotify y también, por supuesto, en las otras redes. Héctor, Philly, ¿algo más que nos quieran comentar antes de terminar?
3: Pues que siga el romanticismo, que sigan llevando serenata. Bueno, yo se los aseguro que van a tener un buen resultado, tanto hombres como mujeres.
1: Muy bien.
0: No hemos tenido quejas hasta ahorita. Hemos solucionado todos los problemas.

0: Héctor Tecayegual, Philly García, integrantes del trío Esencia, les agradezco mucho esta charla y felicitarlos justamente por continuar con una tradición musical muy importante para nuestro país.
1: Muchas gracias por la invitación, muchas gracias.
2: Con mucho gusto y para todo el público, esperando a que sigan con el romanticismo.
0: Perfecto, les agradezco mucho la charla y nosotros continuamos.

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1: Hoy vamos a hablar de un platillo que al ser visto, sabemos que oficialmente ya empezó una de las mejores temporadas. Estoy hablando de los chiles en nogada. Ese platillo que parece que se arregló para ir al desfile patrio y va gritando bien orgulloso ser poblano. Pero, ¿alguna vez se han preguntado de dónde salió semejante combinación? La historia más conocida nos lleva hasta 1821, justo después de la independencia de México. Cuenta la tradición que las monjas agustinas del convento de Santa Mónica, aquí en Puebla, prepararon un banquete especial para recibir a Agustín de Iturbide, quien venía desde Veracruz tras firmar los tratados de Córdoba. Hago un paréntesis. Por si no lo sabían, los tratados de Córdoba representan algo importante para nuestra historia, pues en este acuerdo se legalizó la independencia de México, denominando al país como el Imperio Mexicano. Regresando al monasterio, las monjas decidieron preparar algo que representara los colores del ejército trigarante, verde, blanco y rojo. El resultado, un chile poblano servido como postre, donde se combinaban sabores dulces, especias, manzana, pera y nueces. Pero después viene la parte que hace que este platillo sea inconfundible, la nogada, preparada tradicionalmente con nuez de Castilla y encima granada y perejil para complementar el famoso tricolor. En Europa, el chef Juanzo dice que es un plato excepcional, que llamó barroco rococó, porque lleva de todo lo más rico y lo más fresco. También, opiniones de extranjeros dicen que sabría mejor sin la carne y solo con el relleno de frutas original. Por si no lo saben, la nuez de Castilla y la granada, junto con las frutas que lleva el relleno,
2: son ingredientes de temporada.
1: Por eso los chiles en nogada aparecen principalmente entre julio, agosto y septiembre. Este platillo se ha convertido en uno de los grandes símbolos de Puebla. De hecho, en Calpan
2: se festeja la 23ª edición de la Feria del Chile en Nogada
1: del 1 al 31 de agosto. Así que, si todavía no han probado uno esta temporada, es el momento, porque este arroz ya se coció. Yo soy Luz Pulido y esto fue el Triciclo de las Chalupas, donde sabemos que cada platillo tiene una historia.
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4: Antes de despedirnos, hacemos un recuento de lo que hoy presentamos.
5: Tuvimos una entrevista con los integrantes del trío Esencia, quienes tuvieron la posibilidad de viajar a lo que fuera Yugoslavia.
6: Entonces nos tocó una vez en Croacia que cantamos la mañanita. Así se puso a llorar y ya nos platicó la historia.
7: Y nosotros bien fiesteros, ¿no? Llegando con las mañanitas.
5: Le recordamos que la recomendación musical de hoy fue el trabajo de Coyote Son.

destino. Viajamos en el tiempo para recordar el concierto que Carlos Santana ofreció en Puebla. Muchas gracias por sintonizarnos. Les agradecemos su compañía durante esta media hora en la que dialogamos con los principales actores culturales del estado de Puebla. Les recordamos que pueden seguirnos en Instagram como SICOM Radio 105.9. De la tómbola de minificciones les dejo sala de espera. En la sala de espera, mientras otros ojean revistas, la muerte lee el directorio telefónico. Armando Alanís.

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1: 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Buenas noches, esto fue Puebla en la hora nacional. Soy Óscar Alarcón, nos volveremos a escuchar.
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3: ¿Buscas consentir tu piel de forma natural sin descuidar tu cartera? Llegaste al lugar indicado. Hoy en nuestra tecnología doméstica cuidaremos de ti y de tu bolsillo, enseñándote a preparar unas humectantes barras de jabón con miel.
4: Y así como es importante saber qué le pones a tu piel, también lo es saber qué llevas a tu mesa. ¿Cuál fue el motivo por el que elegiste la leche que tienes hoy en el refrigerador? ¿El precio, la marca o los ingredientes que contiene? En nuestra guía de consumo de leche te compartimos información importante para que tomes la mejor decisión.
3: Acompáñanos en Revista del Consumidor Radio.
2: Revista del Consumidor. Esta tecnología doméstica está validada por el Laboratorio Nacional de Protección al Consumidor. Tome nota de los ingredientes y presten mucha atención. Comenzamos.
3: Los ingredientes que vamos a necesitar son 3 tazas de base de jabón transparente cortado en cubos, media taza de agua purificada caliente, 1.5 cucharadas de miel de abeja, una pizca de colorante vegetal amarillo y 40 gotas de esencia de miel.
4: Los utensilios que utilizaremos son una taza medidora, una cacerola con capacidad de 2.5 litros, un tazón de vidrio con capacidad de 1.5 litros, un plato extendido, un cuchillo, una cuchara sopera, un molde de silicón, un rollo de papel aluminio, un rollo de plástico adherente para alimentos y un atomizador. Vamos al procedimiento.
3: Comenzaremos colocando los cubitos de la base para jabón en el tazón y la llevamos a baño María. Movemos hasta que se hayan derretido por completo. Vertemos en una taza la miel, el colorante y la esencia. Mezclamos y dejamos reposar unos minutos. Después, agregamos el agua caliente.
4: Cuando la base para jabón esté completamente derretida, añadimos la mezcla de miel y revolvemos hasta incorporar todos los ingredientes. Retiramos el fuego y vertemos la preparación en los moldes. Si no cuentas con moldes de silicón, puedes utilizar vasos desechables recubiertos con una capa de aceite mineral para facilitar el desmolde.
3: Si notas que se formaron burbujas en la superficie, puedes eliminarlas rociando alcohol del 96 utilizando un atomizador. Esto ayudará a que el jabón tenga una textura lisa. Dejamos enfriar a temperatura ambiente y posteriormente refrigeramos por 30 minutos para solidificar.
4: Ahora desmoldamos los jabones y los envolvemos en papel aluminio, después en plástico adherente para alimentos. Y así de fácil, en tan solo 40 minutos quedaron listas nuestras barras de jabón con miel. Recuerda almacenarlas en un lugar fresco y seco.
3: ¡Anímate a prepararlas! Esta receta rinde para 6 barras, tiene una caducidad de 6 meses y un costo promedio de $118.34.
4: Si prefieres seguir el paso a paso en video, recuerda que puedes ver esta tecnología doméstica en nuestro canal de YouTube, Profeco TV. Ahí encontrarás muchísimas recetas para ahorrar y hacer tú mismo los productos en casa, teniendo la certeza de la calidad en los ingredientes que utilizas.
3: Aprende a hacer desde un gel para el cabello o un champú para lavar el auto, hasta jamón artesanal o unos deliciosos enjambres de chocolate.
4: Presúmenos cómo te quedaron tus jabones. Etiquétanos en Instagram con el hashtag Tecnología Doméstica Profeco y menciona a @ Revista del Consumidor MX. Nos escuchamos en la próxima Tecnología Doméstica.
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4: En el mundo, más de 6 mil millones de personas consumen leche de vaca y sus derivados. Así lo confirman los datos de la Organización de las Naciones Unidas.
3: Es un clásico en nuestro desayuno o cena, pero más allá de la costumbre, ¿qué nos aporta exactamente un vaso de leche?
4: Para empezar, aporta vitaminas A, C y E, que son grandes antioxidantes para tu piel y vista, además de complejo B para tus glóbulos rojos.
3: Por otro lado, el calcio, la vitamina D y el magnesio trabajan juntos para darle fuerza a tus huesos, músculos y cuidar tu corazón.
4: De hecho, incluir tan solo un vaso al día es clave para evitar la disminución de la densidad ósea y prevenir la pérdida de movilidad.
3: Su aporte de calcio protege a todas las edades. Un solo vaso cubre más de la mitad del que necesita una niña o niño en pleno desarrollo.
4: Y casi una tercera parte de lo que requiere un adulto, una mujer embarazada o un adulto mayor. Todo en el mismo vaso.
3: Ahora bien, recuerda que la leche se clasifica principalmente de acuerdo a su procesamiento térmico y su contenido de grasa. Así que podemos dividirla en dos tipos.
4: Por un lado está la leche pasteurizada, que requiere refrigeración y suele comercializarse en envases de plástico flexible o botellas transparentes, además de tener un periodo de vida más corto.
3: En cambio, la leche ultrapasteurizada generalmente se comercializa en envases opacos para proteger vitaminas sensibles a la luz, como la A y la B2. Cuenta con mayor vida útil comercial y no necesita refrigeración antes de abrirse.
4: Ambas las puedes encontrar como entera, descremada si buscas menos porcentaje de grasa, o deslactosada reducida en lactosa o libre de ella.
3: En la Revista del Consumidor incluimos una guía completa de precios de leche en polvo, pasteurizada o ultrapasteurizada de distintas marcas, tamaños y empaques. Esta información se recabó a través del programa ¿Quién es quién en los precios? De la Profeco.
4: Recuerda que existe la leche del bienestar. Es una alternativa de bajo costo para contribuir al bienestar de la población más vulnerable del país. Hay más de 12.000 lecherías en el país. Puedes ubicar la tuya y consultar costos en liconsa.gob.mx/padron/puntos-de-venta.php.
3: Presta atención a los siguientes tips para que tu compra sea segura y le saques el máximo provecho.
4: Compara precios. Revisa siempre el costo por litro o kilogramo, porque puede variar bastante entre marcas y presentaciones.
3: En el súper o la tiendita, checa la fecha de caducidad para elegir las opciones con mayor vida útil y asegúrate de que el envase no tenga golpes, abolladuras o fugas.
4: En casa, evita el desperdicio comprando el tamaño que realmente consumirás y acuérdate de mantenerla en refrigeración antes de consumirla o después de abrirla.
3: Y para terminar, consulta a un especialista en nutrición para saber qué tipo de leche se adapta mejor a ti.
4: Así que la próxima vez que te sirvas ese vaso de leche, recuerda que no solo estás disfrutando de un gran sabor, sino llenando a tu cuerpo de energía y nutrientes.
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1: Viernes 28 de agosto del 2026, yo soy Miguel Ángel Fernández, esto es Duro y a la Cabeza sin censura. La presidenta Claudia Sheinbaum envió al Congreso de la Unión la iniciativa de reforma constitucional con el objetivo de que quienes aspiren a ser candidatos presidenciales, gobernadores, jefes de gobierno, tengan que renunciar a otra nacionalidad que pudieran tener, con el objetivo que para ejercer estos cargos únicamente sean mexicanos. Tarara, tarara, tarara, tarara.
2: Debe quedar claro que solamente debes tener una nacionalidad, que es la mexicana. Entonces sí vamos a enviar la iniciativa. Ayer le pedí a Luisa María que lo revisara y con el ministro Saldívar lo están revisando, ya lo están redactando y la vamos a enviar para ver si es aceptada y ya vamos a ver quién vota a favor y quién en contra.
3: Se busca cerrar una posible puerta al injerencismo.
2: Sí, así de claro.
1: El subsecretario de Estado de los Estados Unidos, Christopher Landau, reveló un presunto abuso de funcionarios de distintos países que entran con visa oficial o diplomática trabajando para otros gobiernos y solicitaron asilo, acusando persecución de sus propios gobiernos para los que trabajan. Dijo Christopher Landau, es un abuso. Una investigación sobre el mercado ilícito de combustibles llevó a fuerzas federales a ejecutar 5 cateos en los municipios de Tampico y Altamira, quedando asegurados 5 inmuebles, entre ellos un centro de almacenamiento, una gasolinera clandestina, una vivienda, un taller y un rancho donde se encontraban 135 animales exóticos, leones africanos, tigres, jaguares, gacelas, hienas y hasta changos, 21 changos. Un avance histórico transforma el panorama del cáncer actual. El sistema de salud norteamericano aprobó un prometedor fármaco contra el cáncer de páncreas metastásico, ofreciendo una esperanza real y vías de tratamiento inéditas para miles y miles de pacientes. Bien por la ciencia. El INEGI reveló los resultados del módulo del bienestar autorreportado. ¿Ah? Uno reporta sus bienestares en este módulo y se revela que en México las personas de 75 años y más son las que presentan en promedio el nivel más bajo de satisfacción con su vida actual, con dolores severos e indicios de depresión. ¡Ojo con los abuelos! El presidente de Estados Unidos, Donald Trump, firmó una orden ejecutiva para que cambien inmediatamente el nombre del lago Ontario, ubicado en la frontera entre Estados Unidos y Canadá, y que le pongan el lago de América, como el Golfo de América. Dice ya tener un golfo, un lago y ahora quiere un mar. De verdad, lo dijo. Y los más de 300,000 bares ubicados a lo largo y ancho del país aportan 2.700 millones de dólares al año a la economía mexicana. Es viernes, somos pachangueros y los bares lo saben. El reportero del barrio llega con su dramática nota roja. 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
1: Y ahora vamos con un tema que seguramente va a provocar gritos en las escuelas, la regulación del uso de los celulares en las aulas. ¿Ah? Algunos están planteando prácticamente prohibirlos durante el horario escolar, pero especialistas de la Universidad Iberoamericana advierten que quitar el teléfono no necesariamente va a resolver el problema como distracción, ansiedad, depresión, ciberacoso o bajo rendimiento. Maestra Hortensia Cimbarón, bienvenida a Duro y a la Cabeza. ¿Usted qué opina?
4: Ay, hijo, pues no necesariamente debemos prohibir. Hay que poner reglas claras. Que los chamacos sepan cuándo el celular debe estar apagado, guardado, y cuándo sí pueden utilizarlo.
1: Maestra, hay especialistas que aseguran que hay que tener consideraciones, excepciones por cuestiones de salud, accesibilidad, aprendizaje, seguridad.
4: Exactamente, hijo. Porque imagínate que un niño necesita su teléfono por una condición médica y yo muy digna se lo decomiso. Aquí no entra la tecnología. Pues también hay que usar el sentido común, hijo.
1: Otro punto que parece ser importante es que las escuelas tengan su protocolo para emergencias, ¿ah?, para que los padres sepan cómo comunicarse con la bendición.
4: Eso, hijo, porque luego mamá llama al niño, el niño no contesta, mamá se angustia, papá se angustia, la abuela se angustia y la maestra termina siendo la culpable de todo.
1: Maestra, recomiendan que las sanciones o lo que llamábamos castigos sean justos y sean formativos, y que si van a restringir, pues, el uso del celular durante el recreo, de menos que les den otro tipo de actividades para que convivan.
4: Claro, hijo, que jueguen, que platiquen, que corran. Aunque algunos ya no saben jugar sin Wi-Fi, les dice, salgan al patio y preguntan, ¿pero hay contraseña?
1: Maestra, ¿cuál sería su conclusión?
4: Que no se trata de declarar la guerra al celular, hijo. Se trata de enseñarles a usarlo. Porque el teléfono no se va a ir de sus vidas. De hecho, la primera tarea que les voy a encargar es una investigación sobre cómo se vivía antes del WhatsApp.
1: No, pobre criatura, va a tener que preguntarle todo a los abuelos.
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1: Vamos ahora con el doctor Igualito, porque el INEGI acaba de publicar su módulo de bienestar autorreportado. Uno reporta su autobienestar. Y bueno, le comparto que hay un dato que está llamando mucho, mucho la atención. Las personas de 75 años y más son quienes reportan un promedio menor de satisfacción con su vida. Doctor Igualito.
5: Así es, Mickey. Y yo ya hice mi propio estudio científico. A los 75 años, uno se levanta de la cama y primero hace inventario. A ver qué pieza sigue funcionando.
1: Bueno, doctor Igualito, tampoco se lo tome tan a broma. El promedio nacional de satisfacción con la vida, digamos que en promedio, 8.75. Pero entre los mayores de 75 años bajó a 8.38.
5: Pero 8.38 sigue siendo buena calificación, Mickey. El problema es que junto con la edad aumenta el dolor. Entre los mayores de 75, 20% reportó dolor severo y 17% dolor muy severo.
1: Doctor Igualito, también hay un dato importante sobre salud emocional. 22% de las personas, pues, mayores de 75 tiene indicios de depresión, el porcentaje más alto de todos los grupos de edad.
5: Ahí está el verdadero problema, porque uno puede vivir muchos años, pero si esos años vienen acompañados de dolor, soledad, cansancio y depresión, la vida se vuelve agria.
1: Y entonces, doctor, ¿qué nos dice este estudio?
5: Que cumple cumplir años no debería significar solamente agregar velitas al pastel. Hay que agregar calidad de vida, atención médica, actividad, compañía y salud emocional. Porque llegar a viejo es un privilegio, pero llegar bien es el verdadero objetivo.
1: Gracias, doctor Igualito. Por primera vez habló usted como un médico y no como un bailarín de farmacia. Gracias, doctor Igualito.
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1: El reportero del barrio llega con su dramática nota roja. Mantos, Montes, Alicantes, Pintos. Oye, agarraron al dron, el presunto asesino, ¿verdad? De César Gastelum, el influencer. ¿Te acuerdas que estaba fuera de las pizzas, verdad? Y llegaron y le metieron tremendo balazo en la cabeza y pues cayó muerto y se tiraron a perder los de la moto. Bueno, pues los agarraron en Puebla, pero ¿qué crees? O sea, estos vatos sí eran, bueno, no es que otros no sean, ¿verdad? Estos vatos venían armados y estaban jovencitos. Digo, estaban, bueno, están jovencitos porque se balacearon con las fuerzas federales. Traían pistolas y traían cargadores y pum, pum, pum, pum, se defendieron, pero finalmente fueron, o sea, reducidos, ¿verdad? Los detuvieron, mataron al tercero. O sea, venían los dos de la moto. ¿Te acuerdas que en el video se miran dos flacos en la moto? Ah, bueno, a esos los agarraron. Y el que venía con ellos, que los venía piloteando, ¿verdad? Ese falleció. O sea, estuvo serio, la matazona estuvo serio. Oye, y guáchate la historia, ¿verdad? Que te voy a nada más a comentar de la Karen Echegoyen, una cosa así se llama, ¿verdad? Echegoyen. Bueno, la Karen, esta morra, pues TikToker, influencer, ¿verdad? Mucha gente la seguía y se daban cuenta, oye, esta morra anda bien acelerada, ¿verdad? Como que le tronaba la tacha, mal rollo, y empezaba a gritarle a la mamá, ¿qué? No sé, ya cállate. Y así, ¿no? Sácalo tú, hazlo tú, que no tienes piernas. Y estaba en el en vivo y estaba así, se veía que trataba bien feo a los papás y luego ella se ponía medio orangután así en el en vivo, ¿verdad? Cuando la gente le comentaba mal rollo, no, pues le empezaba a decir a la gente cosas horribles y de repente ¡pum! La Karen Echegoyen se desapareció, ¿verdad? De las redes sociales y todo. No, pues resulta que estaba anexada, güey. Pues sí, se fue al anexo un buen rato y ya regresó e hizo algo muy bonito, ¿verdad? La neta, por eso te lo estoy 18, lo reconoció, dijo, pues es que a mí la sustancia me volvieron neurótica, psicótica, ¿verdad? Y ya estaba yo agrediendo, pues no nomás a los haters, ¿verdad? Que aquí, pues como quiera, les miento uno la madre, pero yo ya traía problemas serios con mis papás, ¿verdad? Y acuérdate cuántas veces no hemos dado aquí esa noticia, ¿verdad? De fulanito en total drogadicción mató a los papás que porque Dios le dijo, ¿ah? Y esta morra dice, no, yo ya estaba en un nivel y hasta en los videos se miraba, ¿no? Cómo los agredía y les gritaba y ¡ay, no! Pero bueno, la sustancia raza. No dejen esta historia ahí nomás en el TikTok. Llévenla a la vida si sus hijos, si sus esposas, esposos, están metidos en esto. Platíquenlo suavecito. ¿Qué onda? ¿Cómo vas con este tema? Platíquenlo suavecito. Tú me dices, yo te apoyo. Tú me dices cómo le hacemos para ser funcionales, ¿va? Para ser funcionales. Pero pues, lamentablemente el vicio no se contra esa cochinada te absorbe y acaba loco, pregúntenle a la Karen Echegoyen. Y bueno, la locura total en Tamaulipas, decían que no hay gasolineras clandestinas. Ay, pues sí hay de estos, ¿cómo les llaman? Alambiques o como esas destiladoras de gasolina y todo, también apócrifas, pues imagínate si no iba a haber expendios de gasolina. Encontraron en un rancho una grande, va, con 68 mil litros de combustible, que es un titipuchal de litros, ¿verdad? Pero en el entorno donde estaban esta 68 mil litros, sí, donde estaba esta gasolinera clandestina, había 130 animales exóticos. ¿Ah? 130. Tenían 5 tigres de Bengala, tenían 3 leones africanos en muy mal estado, un montón de bisontes, un montón de búfalos, un camello. Tenían llenas de de esas llenas de las, no llenas de que están llenas, sino de las hienas, ¿verdad? De las de si no vuelves, te matamos. Del Rey León, ¿no? Esas de esas hienas. Bueno, pues tenían, ay, esto sí me conmovió. Tenían 21 changuitos de estos que se llaman mono araña, ¿verdad? Ese animalito a mí, cómo me da ternura, me recuerda tanto a mi hija cuando nació, ¿eh? Sí, me recuerda y qué, y si me van aquí a funar y ay, le dijo chango a su hija. No, dije que parecía un monito araña. Pues son hermosos, ¿qué tiene? No, pues el vato tenía 21, si no serán hermosos. O sea, una chulada los monitos arañas. Fíjate que yo una vez los miré en un balneario, creo que en Hidalgo, ¿verdad? Y los tenían muy bien en un área muy grande y con árbol así en medio y se subían, bajaban. Pero pues sí, nunca hay nada como la naturaleza, que Dios quisiera que vivieran todos esos animalitos en su hábitat, pero un día platicamos de eso. ¡Corta!
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3: La mancha, la mancha, la mancha. Tranquilo todo mundo. La Liga MX en su apertura 2026 juega la jornada 6 arrancando duelo de hoy. Necaxa contra Cruz Azul.
4: Listos para la jornadita 6. 7 de la tarde, dos partidos. Primero el 11 contra el 12. Necaxa 11, Cruz Azul el campeón 12.
3: Atlante, que nada más es así como que a veces cuando quiere... Va a enfrentarse con León, que anda en plan serio y en semifinales.
4: A la misma hora también duelo de media tabla, pero poquito más para arriba, vea, el Atlante, que es 13, enfrentando a León, que es octavo.
3: Bueno, los Cholos, que todavía no se recuperan de la sopapisa que le puso la Chiva, van contra el Pumas.
4: Otro partidito chido a las 9 de la noche. Cholos reciben a los Pumas. Cholos sextos de la clasificación contra los Pumas, que son novenos.
3: Hoy el sábado, papá, dos partidos a las 5 de la tarde. El Atlas recibe a Gallos Blancos.
4: El Atlas, segundo de la tabla. El Atlas no sabe cómo llegó ahí, pero ahí está, ¿verdad? Y van contra los Gallos Blancos, que son décimos de la clasificación.
3: Pachuca recibe a las enardecidas Chivas.
4: A la misma hora, Pachuca, que es 14, enfrentando a las Chivas, que están en cuarto lugar. Las Chivas van con todo.
3: A las 7 de la noche... Ahí está el AVE, que también anda crecidito, que porque es de que las ligas de las ligas y que no sé qué, va con el Puebla.
4: El líder, el América, primerito de la tabla, enfrentando al sorprendente Puebla, que es quinto de la clasificación.
3: Santo, santo, santo de Torreón. Va a recibir a los Tigres, que están como que así, afilando las garras.
4: Pero en duelo de maletas, vea, ya a las 9 de la noche, el Santos Laguna, 17 de la clasificación. Enfrentando al Tigres, que es 15, que el Tigres ya ganó, con Bucetich. Así que aguas con el Tigre.
3: El domingo, Toluca tiene partido de entrenamiento contra el Bravos.
4: Dominguito ahí en el Nemesio 10, el Toluca, que es tercero de la clasificación. ¡Ay, contra los Bravos! Pobrecitos.
3: Y a las 8 de la noche, mire usted, vea nada más, otro finalista o semifinalista, ¿verdad? De la Liga de las Copas contra el Atlético San Luis. La pandilla contra el Atlético San Huichito.
4: 8 de la noche, Rayados en Monterrey, séptimos de la tabla, enfrentando al Atlético San Luis, que es 16. También muy mal el Atlético San Luisito.
3: Bueno, pues ya estuve yo spoileando. ¿Cómo van las semifinales de la League's Cup? Primero el América. ¿Dónde? ¿Cuándo? ¿A qué hora? ¿Dónde? Contra la pandilla.
4: Oye, sí, en esta League's Cup, ¿no? Que ahí va a haber privilegios para la América, que para el Toluca, que no sé qué. Nanáis, las semifinales se juegan en Estados Unidos. Pero al América, por ejemplo, le dieron chance de escoger en qué estadio quería jugar, ¿va? Y ellos eligieron el Dignity Health Sports Park, ahí en Carson, California, donde la banda los recibió chido cuando le ganaron al Columbus Crew en cuartos de final, ¿verdad? Que le ganaron 2-0, entonces quieren repetir ahí. Rayados, pues viene de Chicago, ¿verdad? De ganarle al Chicago Fire 2-1. Así que el miércoles 2 de septiembre a las 9:30 de la noche.
3: Ahora toca su lugar al Toluca León. ¿Dónde se van a jugar? ¿Dónde se miden?
4: Un poquito más tempranito, vea, están el Toluca y el León. Estos van a jugar en Houston, Texas, en el Shell Energy Stadium. Este partido va a ser a las 7 de la tarde, el mismo miércoles 2 de septiembre.
3: Canelo Álvarez, míralo. Bueno, pues es don dinero. La neta, el morro, digo, ¿el morro? Sabe hacer dinero el Canelovski con todo su equipo, ¿verdad? Obviamente, y pues le gusta estar, o sea, ser máquina de hacer dinero. O sea, si a ti te dijeran, va, ¿quieres ser o no quieres ser una máquina de hacer dinero? ¿Qué respondes? Pues dices, sí. Pues el Canelo lo es, ni modo, le tocó. Y se quiere aventar una pelea en el Azteca que le ofreció su tío Azcárraga. Dijo, vente aquí al estadio, hacemos algo y hinchamos una feria.
4: Oye, Canelo Álvarez dice que pelear en el estadio Azteca para él sería un honor, ¿verdad? Recordemos que Canelo Álvarez ya peleó ahí en el Estadio Akron en Zapopan, Jalisco, pero pues le falta el Estadio Azteca. Recordemos que Julio César Chávez tiene el récord ahí en el Estadio Azteca en la pelea contra Greg Haugen, donde metió a 132,247 personas.
3: Pero por lo pronto y por vía de mientras, el Canelo se va a enfrentar a Cristian Mendívil.
4: Porque recordemos que el Canelo tiene próxima pelea allá en Arabia Saudita contra el francés camerunés Cristian Mbili, que trae récord de 29 ganadas, 0 perdidas, 1 empate y 24 knockouts. Van por el campeonato supermediano del Consejo Mundial de Boxeo, cinturón que perdió el Canelo contra Terence Crawford allá por septiembre, vea, allá en Las Vegas. Y pues este sería el primer paso para el Canelo de recuperar sus 4 cinturones antes de pensar en el retiro de los encordados. Recordemos el récord del Canelo: 63 ganadas, 3 perdidas, 2 empates y 39 knockouts. Pero bueno, carnalito, ya vámonos. Mira, nada más que completo este espacio, ¿no? Fútbol, box. Y tú mejor no sabías de decir por qué te dicen el cerillo.
3: Ay, a ver si el Wiki gana al Necaxa. Con claridad les digo.

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0: Creo que es mi deber darles a conocer, aunque sea con una canción, de la música regional de Sinaloa. Es una canción alegre.
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0: Bien, no la dejes ir, para que no tengas que dedicarle una canción como esta. Paz.
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1: No, señor. 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
5: 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Ya sabemos que viene septiembre, mes de la patria. Y que suene, ¿verdad? Bueno, pues es una fecha extraordinaria, siempre lo decimos, para llevar a cabo presentaciones en diferentes partes del mundo, diciendo que eres mexicano y saliendo con la bandera. Estoy en fiestas patrias, tú sabes, mariachi, tequila, música, venga. Así es que Las Vegas es el mejor lugar del mundo para celebrar las fiestas patrias y obviamente ahí va a estar gente como Alejandro Fernández, que siempre el 15 de septiembre en el MGM, ahí tiene él su lugar asegurado para dar el grito, ¿cómo de que no? En su tiempo fue Luis Miguel en otro escenario, pero también el Potrillo, que tiene ahí mexicanos para todo. Así es que vengan las fiestas patrias y muchas, muchas presentaciones. ¡Corta!
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0: Y aquí nomás en la mejor FM 100.7 es Jorge Domínguez de Superclass. El cariño es como una flor. Antes ni más ni menos que el Grupo Frontera con esto que se llama la Party, el Grupo Frontera. 7 de la mañana con 8 minutos desde ya lunes 31 de agosto. ¿Cómo andamos, gente? Esto es el Guateque Show. Nos quedamos hasta las 10 de la mañana con lo mejor de las secciones y además de esto, a todos los pequeños y pequeñas, excelente inicio de regreso a clases, más bien el regreso a clases e inicio de semana, ¿por qué no? 31 de agosto, por supuesto, ya debemos andar bien pilas al millón en esto que es el Morning Show número 1 de Tehuacán y de toda la región. Oigan, en estos momentos deben de registrar a su cumpleañero o su cumpleañera a través del 238-152-8794. 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Ahora del 30 de agosto al 5 de septiembre. Caramba, ya estamos en septiembre. Dios, no es posible, caray. Ya se está yendo como agua lo que es este 2026. Así es que vuelvo a recalcar lo que son las fechas oficiales para que se reporten a través de el WhatsApp de la WhatsAppera o a través de líneas en cabina 238-3820-383 y 38-232-40. Del 30 de agosto al 5 de septiembre. Del 30 de agosto al 5 de septiembre. ¿Qué necesitamos? Nombre completo de Lao, el cumpleañero. ¿Cuántos años cumple y en qué colonia nos sintonizan? Cortesía del Guateque Show. Y ahí no acaba la cosa. También viene ni más o menos que Bárbara Tarotista. Por supuesto. Desde luego, aquí andaremos con Bárbara Tarotista. Ya saben, estilo de rostro. Ya saben, numerología.
1: Ya
0: está,
1: de...
0: No, hombre.
1: Clases.
0: Y precisamente en la nota del día, amigo, vamos a hablar de eso. ¿Cuántos chilpayates regresan a la escuela?
1: Es porque correcto, neta, tú sí sabes.
0: No es así de mil o unos
1: son
0: cuantos.
1: Son millones.
0: ¿No? Millones de estudiantes que regresan a las aulas. Y de eso vamos a estar platicando en el hashtag de esta mañana, Miguel.
1: Ya. Muy se bien. Lo saben, en regreso a clases, me acuerdo de...
0: Así es, amigo. Y fíjense, hay varios días de los cuales van a estar ahí como de mucho descanso, pero pues bueno, es parte de...
1: Ahora vamos a decir los puentes... Extra.
0: Sí, los puentes.
1: Las vacaciones.
0: La Semana Santa todavía, imagínate.
1: Ah, Chihuahua.
0: Imagínate, caramba, va a estar larguísimo todas sus vacaciones. Pero bueno, dicen que para que no se estresen, es lo que según sus nervios. Nuestros tiempos así se funcionaba bien, ¿sí o no, amigo?
1: Exactamente.
0: Recuerden interactuar también, tendremos lo que es el bloque de saludos, los chistes y toda la información de los gentiles patrocinadores.
1: ¡Vamos con Santa Compañía Música en esta mañana!
0: ¡Venga! ¡Es Diego Herrera! ¡Es el despecho! 7:10, ¡esto es el Guateque!
1: ¡Chao!
0: ¡Buenos días, Tehuacán!

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1: Aquí nomás en la mejor FM 100.7. 7 de la mañana con 30 minutos, amiguet. Donde quiera que vayan, que no se les haga tarde. Ahorita más porque ya está el regreso a clases, amigo. Todo el mundo
2: está a las 8 de la mañana. Señora.
1: Así es, por favor. Ya dése prisa, ya, por favor, porque en estos momentos.
3: ¿De qué tómate tu licuado, hijo?
1: No, ya, apúrese. Vámonos,
2: llega. Voy a tener una bolsa y se lo voy a tomar en el camino.
4: Que luego te dice.
2: Tú también ya apúrate.
1: También ya que se apure, por favor.
2: Sí. Año de kinder.
1: No manches.
4: No.
1: ¿Cómo de que no? Sí, vas a ir a la escuela, ¿eh?
4: No.
1: Deja andar ahí rezongando los mayores, caramba. Venga.
2: Exactamente.
1: ¡Préstame motivacional, amigo!
2: Bueno, supréstame tu fundillo.
1: Dice venga, así. Dale, venga.
2: No estar muerto, no estar vivo. Así, tan fácil.
1: ¡Hola! ¿Neta?
2: No estar muerto no es estar vivo.
5: ¡Ah, suquete! Sí.
2: No estar muerto no es estar vivo. Y Cummings.
1: Ah, bien.
2: Además, tiene San Ramón Nonato.
1: Ajá.
2: Santa Amia.
1: ¿Amia?
2: Amia.
1: Admia.
2: Amia.
1: Oh, mira.
2: Y Santa Consuelo.
1: También Santa Aidano. Aidano, imagínate.
2: Hey.
1: Ah, mira.
2: Ramón Nonato,
1: el patrono de las embarazadas y parteras todavía.
2: ¡Hola!
1: ¡Neta! Mira. San Ramón Nonato.
2: San patrón, Ramón Nonato.
1: Patrón de las embarazadas y de las parteras también.
2: Okay.
1: ¡Oh! ¡Ay, güey!
2: Santa Amia y Santa Consuelo.
1: Muy bien,
2: y hoy la frase es: no estar muerto no es estar vivo.
1: Ay,
2: y come.
1: Esto es todo. Muy bien. Oye,
2: es el día de
1: Internacional de la Solidaridad, amigo. ¡Ay, qué
2: solidaridad!
1: ¿Te acuerdas?
2: Venceremos.
1: No, espérate, si no, te acuerdas.
2: De 90, ¿no?
1: Así es. Solidaridad. Unidos para progresar.
2: Exactamente. Ahí nació todo lo del bienestar y todo lo que han dicho.
1: Todo lo que están escuchando.
2: Fue con solidaridad.
1: Exactamente.
2: Que no le engañen.
1: Ahí está, para que
2: vean. Internacional de los afrodescendientes.
1: Ajá.
2: Saludos a mi amigo el haitiano.
1: El malaria viviente.
2: Ándale. De Internacional de la obstetricia.
1: Ajá. Y de la embarazada. Imagínate, oye, saludos a las que andan en cinta, literal, amigo. Ahí está, las muñecas.
2: Me dan ganas de embarazar.
1: Cuando No, sin nada que ver.
2: Internacional de la conciencia acerca sobre la
3: sobredosis de amor.
1: Sobredosis de pasión.
2: Exactamente.
1: Muy bien. Hoy aplica un hashtag, pero para el regreso a clases, amigo. Yo sé que todo el mundo ahorita anda, pero así, rápidos, disparatados ahí con que.
2: Mira,
1: a ver, ¿cuándo ponte los zapatos? Tenden ya la mochila y todo el asunto.
2: Vámonos. Interactivo.
1: Sí.
2: Mande la foto de su chamaco, cómo va a la escuela.
1: Nada más. Nada
2: así
1: más.
2: Así de sencillo.
1: Eso es todo. Y salúdenlo en estos momentos. Oiga, pues mi chilpayate se llama fulanito de tal, sutanito de tal. Ya se va, no sé, al kinder, a la primaria.
2: Va
1: entra
2: su último
1: al cuarto,
2: día
1: de... quinto, sexto,
2: ajá,
1: no lo
2: va
1: sé.
2: Su último año.
1: Exacto,
2: de sexto.
1: Adelante.
2: De secundaria.
1: Reporte
2: de
1: a
2: prepa.
1: Su niño o su niña que va ya de regreso a clases al 238-152-8794.
2: A su niño que se va por última vez a la universidad.
1: Ah.
2: Ándale, ya están viejos eso.
1: Ya tiene pelícanos en el Coliseo.
2: Ya tienen peleas en el Coliseo. Ya tiene pelícanos en el océano. Ya, ándale.
1: Ya, poco así. No, cálmate.
2: Pero
1: tú.
2: Hay chavos, todavía su mamá
1: sí,
2: los lleva, ¿no?
1: Ay, no manches.
2: Ya están bien peleados. Ya están bien grandotes y también los llevan a la universidad.
1: Bueno, cada quien. Cada quien, exacto. Cada quien.
5: ¡Cine!
2: ¡Cállate!
1: ¡Cállate! No,
5: ¡Dios te
1: bendiga!
2: Caramba. Y vamos a mandarte a la escuela, tú,
5: ¿dónde está?
1: Okay. Vámonos, ya están aquí los chisteretes en el Guateque.
2: ¡Chao!
1: Bien.
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1: Muy bien, amigo, date como
2: magnate. ¡Chiste de Jaimito!
1: ¡De don Jaime Rodríguez que van y
2: ¡No, Jaimito!
7: ¡Yo sí voy!
1: Nada más lo dijiste
2: que estaba Jaimito, dice...
5: ¡Mamá, mamá! ¿No sabes las ganas que tengo que empezar otra vez? ¡Ir a la escuela!
1: Ajá.
3: Ay, Jaimito, es porque tienes muchas ganas de aprender. No, mami, es porque ya queda menos para las vacaciones de Navidad.
1: Apenas empezando, ya están pensando en las vacaciones de Navidad.
7: Yo te iba a decir, ¿cuánto falta para que pasen las vacaciones de Semana Santa, amigo?
2: No, espérate, faltan las de Navidad. Pero eso imagínate. Sí, ajá. Cada viernes, fin de mes, su consejo técnico a los
7: hijo
2: chamacos.
7: Hijo de Dios, todavía está eso.
2: Su puentezote.
7: No manches,
2: nomás para que vean.
4: No.
2: Y todavía, les van a traer maestros de Cuba para que digan, sangre, venga, caballero.
7: Caramba, bueno, cosas
2: las
7: que
2: ocurrencias de
7: dirían por ahí, viva México, caramba.
2: Eso.
7: Oye, amigo, ¿no sabes por qué el tomate no toma café? Es chiste rancio, ¿eh? Chiste
2: rancio. Ya sé.
7: A ver.
2: ¿Te lo mata?
7: No lo mates.
2: Dale.
7: ¿Tú sabes por qué el tomate no toma café? Porque está tomando té.
2: Toma té. Porque toma té, señora. Disculpa, ¿no sabes? Tenemos estos chistes rancios.
7: Sí, son chistes rancios. Los chistes rancios del flaco rancio.
2: Cállate, cachorra. Vamos, ¿cómo vamos a seguir esta mañana?
7: Venga, recuerden interactuar en el hashtag de esta mañana. Que presuman a su niño o su niña que ya va rumbo a la escuela. Nada más. Y que lo, en este caso, que lo salude, ¿no? Oye,
2: o una anécdota.
7: Algo, no sé.
2: Del regreso a clases, me acuerdo cuando le pisé la chancla a mi mamá. Ay, la dejé descalza.
7: Terminación 32, ya está interactuando. ¿A qué horas pusieron a la cachorra en estos momentos?
2: Mira, igualita,
7: caramba. Saludos a la cachorra de la Rimón 2.0 a las 5 de la tarde.
2: Bueno, así va, así va. Clases. Y me consta porque fui su profe.
7: Imagínate,
2: igualita.
7: Hijo de Dios, caramba. Ay, vámonos, ¿qué más música? Llega Natanael Cano. Ya te olvidé.
2: Aquí nomás, en La Mejor.
7: Síganos en redes sociales, búsquenos como La Mejor FM Tehuacán. Ahí tenemos ya foto, la foto donde estamos tirando rostro.
2: Exacto.
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2: Mataki Show.

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1: ¡Ándale! ¡Master Cumbia!
0: La paloma ajena. Si te mañana con 51 minutos, niños y niñas, ya váyanse a la escuela. Bueno, a ver si llegan,
1: carajo. Ya son 10 para las 8, ¿eh? Ya tienen que estar si ahí formadas.
0: Ya, mami, ya. Yo sé que le cuesta mucho trabajo que se vaya al pequeño, la pequeña a la escuela, pero pues ya estuvo, ya se aventaron casi 2 meses de estar ahí en la casa. Ya es momento de que ya retomen actividades en las aulas, en las escuelas.
1: Y señora, que se pongan a hacer lo que hacer desde tempranito.
0: Bueno, manches. Oye, saludos a la terminación 03 allá en San Gabriel Chilac. Nos presume sus chilpayates, caramba, los morritos, qué padre, bien. Recuerden interactuar con el hashtag esta mañana.
1: Pues que nos manden la foto de su morrito, su morrita, cómo va el regreso a clases, y también del regreso a clases me acuerdo de...
0: ¿Qué me acuerdo del regreso a clases? Yo me acuerdo muchísimo que te iba a dejar tus papás, y ya nada más era el primer día, y te ibas todo el resto del año tú solito. Solo. A la escuela. Tú solito, nadie de que te voy a dejar todos los días. No, era de todos los días ya irse solito, porque decía el papá, sobres, ya te vine a traer, ya. Ahora sí, tú ya sabes qué vas a hacer más adelante.
1: ¿Sabes por dónde es?
0: Sí, literal. Literal, ya sabes, órale, ya, vámonos.
1: De regreso a clases, me acuerdo de los niños de primero que están...
0: ¡No, ya me quiero quedar! ¡Ay, no! Luego un chilladero, pero sabroso.
1: Y como gatos agarrados en portón.
0: Literal, no manches. ¿Tú lloraste en algún momento, amigo? No, ¿verdad?
1: Ay,

0: unos balazos para que se aplaquen, caramba. Venga.
1: Sí, díganle a su niño.
0: No llores, hijo. No, no llores. Es parte de. Tranquilos. Sí, mamá, pero bueno.
1: Además, vas a conocer a muchas
0: cosas que pasan. Cosas que pasan en la vida. Cállese.
1: De regreso a clase, me acuerdo cuando voy sacando mi torta y me tropiezo y ¡oh, se llevó la torta! Sí, ya valió.
0: Sí, amigo, no vale. Oigan, en la siguiente hora vamos a tener el boleto doble de Cinépolis Tehuacán, la capital del cine. Deben de estar interactuando a través del 238-152-8794. Boletito en forma de emoji, amigo. ¿Qué te parece? Para la bandita que vaya ya reportándose en estos momentos para que participen en el boleto doble de Cinépolis Tehuacán, la capital del cine.
1: Emoji de boleto y muérale de una vez.
0: Por favor, 238-152-8794, por favor.
1: Es lo que se llama el Guateque Show.
0: Eso es todo.
2: ¡Cine! ¡Cine!
1: ¡Cállate, cochito, payaso! Sí, ya participa.
2: ¡Cierra los chicos!
1: ¡Cállate, eso, pues! ¡Cierra el pico ya!
0: ¿Cómo estamos en redes sociales, amigue?
1: Marco Rosas en el Facebook y Marco Rosas del Guateque en el Instagram.
0: A mí me encuentra como el Flaco Hernández en Facebook e Instagram. Estamos a un clic de distancia y sobre todo síganos a través de nuestra plataforma oficial. Búsquenos La Mejor FM Tehuacán. Dele ahí su reacción con nuestra foto tirando rostro y también vaya dejando un saludo porque en la siguiente hora tendremos el bloque de saludos.
1: ¿Qué se las sábanas? ¿Para qué cobijas?
0: Vámonos, es Karim León. Sí, una vez. 754 en el Guateque.
1: Sí.
0: La Mejor FM.

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0: chistes, caramba. Vamos a pegar un rato de carcajada. Bien, amigo, suéltate y no le des abajo. Venga. Ahí te cachorro.
1: Dice que estaba así, dice. Hijo, ¿por qué vas tan contento a la escuela si es el primer día?
2: No soy tu hijo, soy tu papá festejando que por fin queda en la escuela y la casa estarán en paz.
0: ¡Bravo!
1: ¿Cuántos así, no? Van contentos porque ya la ven, ya la van a dejar, sí, ahí, güey, en la escuela.
0: No,
1: ahí
0: está.
1: Hay paz en la casa.
0: Vámonos, váyase, váyase para allá, caramba. ¿Qué crees?
1: ¿Qué?
0: Melón y melame. El clásico de melón y melames, caramba. Y más ahorita que todo el mundo está regresando a clases, caray. Bien, entra melón y melames. Estaban estudiando geometría. Geometría, chequen atrás. Melón calculaba el ángulo y melames el recto.
1: No te voy. No te voy.
0: Bonus. Si quieres, vamos.
1: Vamos,
0: fundillo, amigo. Ahí está, eso, bien. Venga, amigo. ¿Qué le dijo un lápiz a otro el primer día de clases?
1: ¿Qué le dijo, amigo? ¿Qué le dijo?
0: ¿Qué?
1: Oye, te ves genial. ¿Y qué le respondió el papel?
0: ¿Qué
1: le Tienes responde? Toda la razón.
0: ¿Qué?
1: ¿Qué crees? Yo también tengo mi bonus, amigo.
0: ¡Melón y melame!
1: Dale.
0: Hicieron el examen de anatomía. O sea, ahorita ya regresando a clases, mira nomás.
1: Pero eso no lo hicieron en línea porque luego fallan.
0: ¿Sí?
1: ¿No? ¿Unam?
0: Dice acá que Melón y Melame estaban estudiando el examen de anatomía. Melón se aprendió a los huesos. Se aprendió a los huesos. Y Melame es el aparato.
1: ¡No te voy! ¡No te voy! ¡Qué bonito! ¡Buenos días, Tehuacán!
0: ¡Cállate! Deja de estar diciéndonos feo, ¿eh?
3: ¡Me llamo Cucho!
0: Sí, ya sabemos que te llamas Cucho. Ya padeces tus facultades mentales. Ya lo sé, ya lo sé, ya.
3: ¡No me hagas!
0: Sí, mandando un emoji de boletito para los que quieran participar para lo que es...
1: El boleto doble de Cinépolis.
0: Cinépolis, Tehuacán, la capital del cine. Vamos a estar diciendo ahí las dinámicas. Y además de esto, la cartelera que tiene en esta semana con los amigos de Cinépolis, Tehuacán, la capital del cine.
1: Ya se lo saben, amigos.
0: Así es que muy atentos y atentos. También viene el bloque de saludos. Suéltalos ya a través del 238-152-8794.
1: Más música, maestro.
0: Llega a los tucanes de Tijuana con Juan Gabriel, el Divo de Juárez. Que apenas... Bueno, en este caso, se cumplieron 10 años del fallecimiento de Juanga.
1: Exactamente, el viernes pasado.
0: Así es, la mera, 8:12, aquí nomás, en el Guateque.
1: ¡Show!
0: La mejor FM.

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3: ¿Qué onda, tía?
4: ¿Cómo estás, César? Ay, me acordé ahorita de cuando te llevaba yo todo chiquito y meco.
5: Todo chiquión
4: ahí. Todo chimeco ahí. Te mandaba.
5: Todo chiquión.
4: Oye, decías, eres un niño bien portado. Nunca me hiciste berrinche.
5: Ah, no, claro que no, nunca. Qué. Y te bueno, acuerdas que si hacíamos berrinche, pues te enojabas, ¿verdad?
4: Ah, sí, te agarraba yo con la chancla, ¿cómo es eso? Eso sí, fuiste muy respetuoso con tus mayores y
5: siempre
4: con tus profesoras.
5: Esto.
4: Eso es bueno, hijo.
5: Cuchito, vamos a hablarla bien, por favor, ¿eh?
6: ¡Y mira!
5: Ah, más te vale, ¿eh? Eso es todo.
6: ¡Gorda!
5: ¡Oh, espérate! No, sí, no sé. No,
4: ¡a mí no me digas gorda!
6: ¡Hola,
5: bebés! Ah, más te vale, ¿eh?
4: Simplemente estoy llenita de amor.
5: Muy bien.
4: Bueno.
5: ¡Tenemos, tía!
4: Te voy a decir quién ganó Masterchef 24-7.
5: ¡Hora! ¿24-7 en serio? Ah, ¿ya, sí, ya, no? ¿Ya salió el ganador o la ganadora?
4: ¡Ya, fue ayer! ¡La gran final! Se llevó a cabo el día de ayer, donde Claudia Lizalde, la conductora, dio a conocer quién es el gran ganador de Masterchef 24-7, porque de 8 días empieza la granja.
5: No manches. Ah, sí, cierto, que otra vez Adal Ramones regresa, ¿verdad?
4: Correcto.
5: Órale, con la corrección.
4: Fíjate, ahí te va. Sí. Masterchef 24-7, uh-huh, se lo llevó Claudia, se convierte en la gran ganadora.
5: ¿Y quién es Claudia?
4: Ahorita te digo quién
5: es
4: Claudia.
5: Va.
4: Bueno, resulta que Claudia fue la ganadora.
6: ¿Qué hice?
4: La ganadora fue Claudia, el cuarto lugar se lo llevó Flor. Ajá. El tercer lugar, Ixtit. Y el segundo lugar fue para Lancer.
5: Oh,
4: así se llamaban.
5: Lancer.
4: Ay, tan bonito que se llamaban Nicolás, Pancracio y Traustraberta. Pero ahora, Lancer y Claudia.
5: Ay, Dios mío. Ellos son los que, pues ya prácticamente en la final, ¿no?
4: No, yo ya fue. La ganadora fue Claudia. No seas menso.
5: Wow.
4: Escucha.
5: Es que no veo esos realities, ya sabes, que yo veo National Geographic.
4: ¡Cállate,
5: Discovery
4: payaso!
5: Kids, Discovery Channel.
4: Dice que en este caso, los cuatro ministros deberían conquistar el paladar de la máxima autoridad culinaria compuesta por los chefs. Sajiete. Uh-huh. Yes. Adrián Herrera, el chef Herrera, el bigote.
5: Ajá.
4: Y Poncho Cadena.
5: Ay, güey.
4: Evitar el mínimo error si deseaba llevarse el premio de 2,000,000 pesos.
5: Timón.
4: Y el trofeo de esta temporada. Y bueno, el ganador fue Claudia, quien se convirtió en la ganadora del Chef 24-7, Masterchef 24-7.
5: Oye, está interesante todo eso, lo que estás diciendo, tía. Vaya, estoy sorprendido de cómo ha sido estos realities últimamente, ¿verdad? Ya nada más para los fines de semana en este caso, ¿verdad?
4: Y hablando de los realities, ¿quién crees que se fue?
5: ¿Quién se fue?
4: Espera,
5: no lo vi, nada más vi la mitad, me quedé dormido. ¿Quién se fue?
4: De manera que los nominados definitivos de la quinta semana fueron Gemma Garoa.
5: Ajá.
4: Mariana Ochoa.
5: Ah, Mariana Ochoa, mi vida.
4: ¡Ernesto La Guardia!
5: Ah, siento que va a ganar Ernesto La Guardia.
4: Marina Torres y Luis Chaparro.
5: Ajá.
4: Pero a la hora de la eliminación, quien le llevó a Belén cantando de la casa.
5: ¿Quién?
4: ¿Quién creen?
5: ¿Quién? Gan.
4: Ay, qué bonito que la hagas así. Fue. Ajá. Luis Chaparro.
5: No manches, o sea, se quedó Marianita Ochoa. Sí, se quedó, ¿verdad? Porque nada más me quedé ahí.
4: Tras el regreso de Mariana Ochoa, Ernesto La Guardia y Karina Torres, la decisión final del público dejó fuera a Luis Chaparro. El influencer finalizó así su paso por el reality show.
5: Ajá.
4: Tras la salida del carrusel.
5: ¡Wow! ¡Wow! ¡Qué loco! Oye, la neta, como ¿tú quién crees que quede ya de final, de quien se lleve todo este reality de la Casa de los Famosos, tía?
4: Yo quiero que se lo lleve Ernesto de la Guardia.
5: Sí, chico, yo también quiero que se lo lleve el Ernesto de la Guardia, bien. Es que es un... ¿Cómo te
4: puedo decir? Se está salvando es el Memo Chutz.
5: Es una leyenda viviente, Ernesto de la Guardia.
4: ¿Te acuerdas cuando salió en quinceañera?
5: Sí, yo me acuerdo.
4: Cuando así hizo su papel de Poncho, ¿sí?
5: Oye,
4: ¿te acuerdas?
5: Pancho. También me acuerdo mucho de la película de Duna. Ahí también sale y la película es gringa, tía.
4: ¿Ah, sí?
5: Sí. Sí.
4: Sabía eso.
5: Imagínate.
4: Yo me acuerdo cuando salió de Pancho en quinceañera.
5: Ah, sí, cierto.
4: Cuando me salió en la de Incómplices al Rescate.
5: Uy, ya
4: también
5: obvio.
4: Del papá de la Belinda. Ay, no.
5: Wow.
4: Esa la veías tú.
5: Sí,
4: esa,
5: sí,
4: te
5: sí,
4: ponías
5: sí.
4: A hacer tus pasos. ¿Cuándo? De Martín Rica.
5: Cuando valía la pena ver la televisión, abuela. La verdad. Ah, no, tía, perdón.
4: Y cuando salió de Villano en TV Azteca.
5: Ándale. Ah, sí, cierto.
4: No, que veas que sí. y ha seguido su carrera.
5: Cuando éramos felices y no lo sabíamos.
4: Conductor de hoy.
5: Ah, oye, ese también lo recuerdo más en esa faceta también. Bien. Exacto. Conductor de hoy, bien, galanazo.
4: Y así sí le pago a los de la tienda de conveniencia amarilla porque es la imagen, ¿no?
5: Ay, no. Es cierto. Bien, tía. Ay. Esto es lo que pasó en este fin de semana con estos realities que la neta están siendo, pues, todo como el ojo del huracán, caramba, como todos, ¿no, caramba? Pero, pues, bueno, cada cosa que no sale, ¿verdad?
4: Ay, ojalá gane Ernesto La Guardia.
5: Sí, que gane.
4: Que gane
5: Ernesto La Guardia, sí. Todo el mundo quiere verlo. Bueno, ya si no gana, pues, Yair podía quedar también.
4: ¿El de la academia?
5: El de la academia, probablemente.
4: ¿El de Jair?
5: Sería mi segunda opción.
4: Vaya, ah, bueno, mi segunda opción bueno. Es el Memo Chutz.
5: ¿En serio?
4: Sí.
5: ¿En serio?
4: ¡Cállate! ¡No vale!
5: O sea, el comentarista de TUDN.
4: Exactamente,
5: no,
4: ese mero marmero.
5: ¡Ay, güey! Andas en todo, tía.
4: Eso me gusta también. La que ya se fue, la Janet García, ¿no?
5: Ajá.
4: Por eso ya muchos caballeros ya no ven la casa de los famosos. Antes andaban viendo ahí el cabús de Janet García y ahora ya no. ¡Cállate! ¡Ja! Ya vámonos.
5: Gracias, tía. La próxima semana te esperamos aquí en vivo y a todo color.
4: Te tragas lo que te traje.
5: Sí, le voy a tragar.
4: Por
5: que
4: favor.
5: Sí, me lo voy a tragar.
4: Ya.
5: Que sí me lo trago.
4: Ya me dijo el gato que la otra vez se lo estuvo tragando.
5: Ay, pues es el todo se lo come, caramba. Él todo se lo come.
6: Sí, ay,
4: ya voy, cuídense.
5: Es muy bobadilla. Se fue 8:39 en el guateque.
4: Ay, yo sé que la arreglen allá.
5: No,
4: casa, la
5: así se llama. Así es su apellido.
4: Ah.

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10: Flachazo grupero con el reportero. Oye, Pedro Fernández y Chuy Lizárraga hacen gira en Estados Unidos. Qué chulada poder tener visa, ¿no? No, es que si les exigen a los vatos que sea un visado especial. Acuérdate que muchos han cruzado con la de turistas y ñaca se las quitan, pero no es el caso. Chuy Lizárraga, 16 de octubre, convirtiéndose, ¿verdad?, en uno de los pocos que se presentan en el BMO Stadium, ¿verdad?, ubicado en el mero centro de Los Ángeles. ¿Qué tiene? Bueno, pues ahí va a estar Chuy Lizárraga y a nosotros nos da también mucho gusto, ¿verdad?, porque la música de banda, olvídate, es lo que tiene que sonar en todo el mundo. ¿Cómo de que no? ¡Corta!
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0: Y aquí nomás en la mejor FM 100.7, Ricky Martin, Los Ángeles Azules y Tini vuelve. Un tema que en los 90 se volvió todo
1: un éxito, ¿no?
0: Y ahora lo están retomando, pero ya en modo regional mexicano.
1: Es
0: amigo.
1: Correcto.
0: Bien, por Ricky Martin, amigo. No, sí, escucho esas canciones.
1: Sí.
0: Muy bien, amigo.
1: Y escúchenlas en las noventeras, como Eche García también.
0: Claro, como no se lo pierdan a través de la mejor FM, la estación número uno grupera de Tehuacán y de toda la región. Oigan, en la siguiente hora se va el boleto de Cinépolis, Tehuacán, la capital del cine. Es boleto doble, para que vean que somos chidos, ¿sí o no, amigo?
1: Exactamente, boleto doble para que una vez se comunique con nosotros y mande su emoji de boletito, pero ya.

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10: 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Son las 9.

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3: ¡Ya llegaron los chistes!
4: ¡Qué bonito los chisteretes!
3: ¡A la bestia! ¿En serio? Vas, amigo, venga.
5: Te rimo y te rompo. Llegaron al regreso a clases al preescolar. Ajá. Niñitos todavía. Terrín. Ajá. Agarró la mochila.
3: Sí.
5: Y te rompo el crayón.
3: ¿Esa? No, más. No, no te voy.
5: Te rompo el crayón.
3: Oye, se toma mi chiste. ¡Bueno, dime la vez! Melón y Melames entraron a la banda escolar ahorita que
5: están... ¡A la banda de guerra!
3: Sí.
5: Muy bien.
3: O sea, que literal, ahorita con el regreso a clases todo el mundo quiere meterse a todos los cursos o todos...
5: Exactamente.
3: Todas las áreas, actividades. Sí, así es, amigo. Entre Melón y Melames entraron a la banda escolar. Melón tocaba la trompeta y Melames el clarinete.
5: ¡No te voy! ¡No te voy!
3: ¡Vámonos! ¡Vámonos! Venga, ahí está, ya te puse ahí el fundillo, amigo, venga.
5: Estaban dos cuates y dice:
6: ¿qué onda, amigo? ¿Qué onda con tu sobrina?
5: No. Ah, la que le dicen el regreso escolar.
3: ¿Por qué le dicen el regreso escolar?
5: Porque no quiere entrar al salón.
3: ¿Qué crees? Yo también tengo mi bono. Entre Melo y Melames. Fíjate que compartieron y también compitieron en la clase de educación física.
5: Sobre.
3: Imagínate, compartieron y compitieron, ¿eh? Ey. Melón saltó el obstáculo y Melames la barra.
5: ¡No te voy! ¡No te voy!
3: ¡Ah, caray! ¡Está bueno, está
5: qué
3: bueno!
5: ¡Qué bonito! ¡Regreso a clase!
3: ¡Qué bonito!
5: Niños, a clases.
3: Oigan, ahí está. Recuerden interactuar al 238-152-8794. Boletito de emoji, en forma de emoji, a través del WhatsApp y del WhatsApp, porque ya en momentos más se va el boleto de Cinépolis de Macán. ¡Boleto doble!
5: Además, tenemos los saludos. Uh-huh. Le pueden mandar saludos a su Bendy, que ya se fue a la escuela o que ya está a punto de entrar.
3: Eso es todo. Vámonos con el mismísimo Golden Boy, Bobby Pulido. Llévame contigo. Ay, bonita
5: rara. Está bonita. Aquí nomás.
7: Ya,
5: mejor.
3: Ya, vámonos. Ya,
6: este ¿qué quieres? ¿Qué estás haciendo aquí?
7: Vámonos. Me huele a huevos con chorizo. No, deberías de agarrarme la onda.
3: Aquí nomás, en la mejor ya, FM 100.7. Ya, apúrate, ya, váyanse.

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1: Es momento de que se reporten a través del 238-152-8794.
2: ¿Para qué? Para llevarse el boleto doble de Cinépolis, la capital del cine.
1: Así es, tenemos excelentes estrenos. Ya sabe que Cinépolis Tehuacán siempre tiene las mejores promos, los mejores estrenos, las mejores
2: ediciones.
1: Dulcería, bien lo dices, amigos, o sea, un cine de calidad que no tiene cualquiera, amigo.
2: Es
1: la
2: correcto.
1: Verdad.
2: Cinépolis, la capital del cine.
3: ¡Bravo! ¡Para la orejita!
2: ¡Para la orejita! Porque venga, para ti tienen el combo cuates en Dulcería. Ajá. El combo ice con swinkles.
1: Fíjate. ¿Y qué más, amigo?
2: Además, el combo en pareja.
1: ¡Ay, güey!
2: El Hot Dog con Doritos, sí, y el Solero Paradise.
1: ¡Oh! Ese está delicioso. Bien. Yo se lo recomiendo mucho. De verdad, quiero decir. Sí, la neta está delicioso. Bien, amigo.
2: Y la palomera 3D de Crypto. Uh-huh. La palomera de Minions.
1: ¡Ay, güey! O sea, que ya van a empezar a vender
2: promoción. Además, tenemos Acme contra Coyote, sí. Spider-Man Un Nuevo Día, sí. Solo por una noche, La Guerra de los Últimos, La Noche del Demonio, El Final de la Calle, sí. Loco México Mágico, La Odisea, Código Venganza, Paw Patrol, La Dino Película, Harry Potter, La Piedra Filosofal, Sagrado Corazón, uh-huh, Toy Story 5... Y hasta ahí están todas las películas.
1: Nada más hasta ahí, caramba. Bien, pues en estos momentos deben interactuar a través del 238-152-8794. ¿Qué pasó?
2: Van a tener la Triple Manía 34.
1: ¡Oh! ¿En serio?
2: Las dos, la de Las Vegas y la de México.
1: ¡Oh! Bien por Cinépolis. 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No hay pierde. Venga, soltamos la dinámica, Miguel.
2: Que nos digan uno de los combos que están, una película y qué evento de luchas van a tener.
1: Ándale, nada más. Eso es todo. Y lo dijiste.

0: amigo, lo acaba de decir. Lo acaba de decir. Venga, en audio,
1: Uno de los combos, una película que está en cartelera y qué evento de luchas van a tener allá en Cinépolis en exclusiva también.
0: Así es que, por favor, en audio, 238-152-8794. Vamos a escuchar aquí los audios, los primeros. Bueno, diga.
2: Quiero el combo pareja y una película de Spider-Man y el Triple Manía.
0: Tú dirás, amigo.
3: Sí, como que se atrapeaba la señora, ¿no?
0: Pero... A ver, otra vez, te lo voy a poner, ¿va?
2: Quiero el combo pareja y una película de Spider-Man y el Triple Manía.
3: Se oye, ¿no? Como a que ver, participado.
0: Sí, ¿no? Sí, sí. A ver, vamos a escuchar otro. Bueno, ¿qué hubo? Hey.
4: El combo está...
0: Está bien crudo ese vato. No, hombre, apenas se entiende, caray. No, ahí está. Recalcamos nuevamente la dinámica y tienen aquí de lo que dura la rola. ¿Qué te parece,
3: sí,
0: amigo?
3: Sí, porque estos ya han participado.
0: Sí, ya denle chance, por favor.
3: Muy bien.
0: A ver, recalcamos la dinámica.
1: Uno de los combos que hay en Cinépolis, en el área de dulcería, una de las películas de cartelera, ¿y qué evento van a tener en exclusiva? Para Cinépolis,
0: envíenlo en audio 238-152-8794. Es Bándola Misteriosa.
1: Y gente que no haya participado,
0: por favor.
1: Ya estamos checando.
0: ¿Quién piensa en ti? Después de esta ronda también viene un bloque de saludos.
1: ¡Súmales!
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1: Llegó el bloque de saludos a toda la bonita guatequera y a todos los niños y niñas que están regresando a clases. Buenos días, échenle ganas.
2: Échenle mucho ganas. Éxito.
1: Pero por favor, échenle ganas a lo que van, caramba. Ya saben,
2: atención
1: que
2: al maestro.
1: Hay que poner atención, hay que cumplir con las tareas.
2: Porfa.
1: Por
2: copiar
1: favor.
2: Bien la tarea, ¿eh?
1: Exacto.
3: Ay,
1: nada que...
3: ay, es que sí me acuerdo. No,
2: ya no, la hora.
1: Muy bien, ahí está. Saludos para la bandita que anda interactuando en estos momentos a través de redes sociales. Búsquenos como La Mejor FM Tehuacán, donde tenemos rostro, caramba. Dice acá, saludos para Angélica Escobar, feliz inicio de semana y excelente inicio de clases. También saludos a todos los que están concluyendo el mes de agosto. Saludos,
2: ya sabes, Angélica. Saludos para Mónica Olmo, saludos.
1: Eso es todo. También para Reina Guzmán, saludos, chamacos guapos. Gracias, que te tomas, muñeca.
2: Dice Reina Guzmán, buenos días. Sí. Enrique Rivera, feliz inicio de semana, iniciando la. Saludos de Santiago Miahuatlán. Saludos, Quique.
1: Ahí está también para María, ¿eh? María Antonia Cruz González, caramba. Buenos días a todos y bendiciones. ¿Por qué se ponen así sus usuarios, caramba? Ya ni sabemos qué onda, qué show. Le ponen María con Y, caramba.
2: Bueno, pues
1: así
2: escriben ellos. Gustavo Brígido, hola, saludos a todos.
1: ¡Brígido!
2: ¿Qué onda, Gustavo?
1: Está todo bien brígido.
2: Yo estoy rígido.
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2: Ahí está. Esme Flores, Flores Esme. Fanny. Y también Reina Guzmán.
1: Saludos para el buen Francisco Sánchez desde Calipán. Saludos a toda la bandera de Calipán. Desde también de Santiago Miagua, que están interactuando en estos momentos a través de las redes sociales. También saludos para Vicente Pérez. Excelente inicio de semana. Él ya anda en friega desde las 5 de la mañana. Bien. Ahí está. Él sí se duerme temprano y se levanta temprano, caramba. Bien por ustedes, caray. Bien.
2: Saludos para Ros Cortés, para Alberto Sales, para Jolis Jolis, para Miguel Rosario, para Dani Cabrera, para Manny José DB y para Silvia Altamirano.
1: Eso es todo. También saludos para Angélica Guadalupe. Excelente inicio de semana. Saludos de San Isidro de San Diego Chalma. Saludos, muñeco, muñeca.
2: Saludos para Aide Martínez, para Guillermo Martínez Gutiérrez, para René Hernández, Gustavo Brígido, Luis García y también QR Yola.
1: Saludos para el buen amigo, el buen Gerardo González, el huevo. Ahí está, que nos está escuchando en su restaurante.
2: Gracias,
1: saludos,
2: carnalito.
1: Amigo.
2: El a ver cuando le caemos ahí en su restaurante,
1: sí,
2: ¿no?
1: Sí, estaría chido. Mr. Sí. Chief. Ahí está, el Master Chef.
2: Exacto.
1: Filogunio Martínez, excelente inicio de semana y excelente día desde Acosca. Saludos desde Acosca, ahí en el centro de Puebla también, caramba, gracias.
2: Exactamente, también para Gaby Sant, para Vicente Pérez, para Isabel Ortega Martínez y para Cres Rosales Pérez, saludos.
1: Araceli Corona, excelente lunes y a trabajar con toda la actitud. También para Patti Cruz López y Yolanda Huerta, saludos.
2: Excelente Guadalupe, la mejor FM, 100.7, siempre al 100.
1: Eso es todo. Amigo, vamos a soltar lo que es como tal el ganador o la ganadora del boleto de Cinépolis Tehuacán, la capital del cine.
2: Ya estás peinado para
1: vamos
2: atrás.
1: A ver si le atinan, amigo. Recalcamos ahorita lo que es la dinámica. Bueno, ¿qué hubas?
5: Hey. Bueno, bueno, buenos días. Yo quiero el combo cuates. Quiero ir a ver la de Coyote contra Acme.
1: Ajá.
5: Y Triple Manía 39.
2: ¡Hola! Bueno, se pasó por 5 números, porque es 34, carnal. A menos de que vengas del futuro.
1: Dije, hijo de Dios, no, hombre, se la voló. Terminación 26, a ver, bueno,
6: buen
1: ¿qué
6: día,
1: vas?
6: Las películas que están en cartelera son la de La Odisea.
1: ¿Ah?
6: Y los combos que podemos encontrar en Cinépolis son el combo en pareja.
1: Ajá.
6: Y el evento que va a tener en las pantallas de Cinépolis es el Triple Manía 34.
2: ¡Vamos! ¡Vamos! ¡Vamos! ¡Vamos! ¡Vamos! ¡Vamos! ¡Vamos! ¡Vamos!
1: Eso es todo, terminación 26, nombre completo, muñeco. Para que tenemos
2: medio ahí.
1: Tenemos ahí todo, sí, sí.
2: O apenas se están levantando, muñecos.
1: ¿Qué
2: o
1: están levantando, caramba? Es así de brano.
2: Sí,
1: caramba.
2: Están como que dormidos, ¿no?
1: O están crudos.
2: Ah, pues están 34.
1: Ahí está. Muy bien, oye, también saludos para la terminación 84. Excelente inicio de semana. Saludos para el chaleco de parte del Chaparro. Todos los días escuchamos aquí.
2: ¿Qué onda, chaleco?
1: Ahí para los amigos del Royal Fury, el mejor club de Tehuacán. Besos a la mejor FM, gracias. También saludos para la transmisión 41.
2: Besos para ti.
1: Ay. Empaque JR ti. Desde Miagua, que ya andan en friega. Saludos, muñecos. Venga.
2: Saludos para Alejandra Vázquez, está cumpliendo 40 años, y también para la GAP, la BAP. Miri Gómez.
1: Ah, muy bien, amigos. Saludos. Hola, buenos días, Guateque Show. Saludos desde Madero, en el invernadero Raiza. Ahí está terminación 58. Gracias.
2: ¡Sobre!
1: Venga, vámonos, que más música llega al estilo inigualable de los viejones de banda
2: Maguey.
1: Con nosotros esto
2: somos banda más gay.
1: Así no es, así no. Tu eterno enamorado. Así está. ¡Ay, está chido esta rola!
2: ¡Súbelo, pues!
1: Aquí nomás en el Guateque
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1: Sí, se ven padres.
2: De presentación. Ay, cuando sea
1: yo llego,
2: ¿no?
1: Es ok, cabrón. Pero en el parolito. Vámonos, Sara Ángel, una razón para odiarte. 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

0: 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Excelente inicio de semana y felicidades a todos los niños y niñas que hoy inician ni más ni menos que el regreso a clases, en el regreso a clases 2026-2027.
1: ¡Échele ganas, muñecos!
0: Por favor, échele ganas, por favor, apunten todo de principio a fin.
1: Pórtense bien.
0: Pórtense bien.
1: No anden pintando cosas en por el baño, favor. Por favor.
0: No, no hagan eso. Yo creo que ya ni se ve eso. Ya todos no, están muy, muy persinaditos hoy en día, caramba.
1: Ojalá sí. No anden haciendo travesuras.
0: Por favor, respeten al maestro, a la maestra, por favor.
1: No corran, loco,
0: no
1: por eso
0: corran, empujo,
1: ahí
0: no hay grito, no, hombre, ¿para qué te digo? Pero bueno, cuídense, es parte de la vida.
1: Ahí está, señora Ana, de estar chillando, que
0: es normal.
1: Ya tranquila. Cuando van a la universidad ni se acuerdan de usted. Échale. ¿Qué hablamos de
0: eso? Sí, es cierto, viejo.
1: Ya cuando van a la universidad ni se acuerdan de usted, doña.

0: 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Estos muñecos cambian de aparador.
1: Pero yo las gosto.
0: Pero si se los encuentran en la calle, denle paso chicles. Y nos vemos en la próxima emisión. Es el Morning Show. Aquí nomás por la mejor FM 100.7.
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0: Aquí nomás, en la mejor FM 100.7, ¿qué onda? Buenos días. Oye, qué emoción ver a muchas. Yo les digo pulguitas a mis sobrinos, ¿eh? No se me vayan a ofender, pero yo les digo pulguitas a mis sobrinos, porque andan brinque y brinque de qué para allá, con mucho cariño mis pulguitas. Veo a muchos chiquitines en la calle, ¿verdad? Ya rumbo al kinder, al preescolar, a la primaria. Muchos están iniciando ciclo escolar totalmente renovaditos, nuevecitos. Qué bonito, abuelita. Me da mucho gusto que los niños vayan a la escuela.
1: Ay, bueno, ya siento que nada, ya estoy aquí. Ya vine a subir el rating bastante. A todo lo que da. Maclovio. También lo inscribí a Maclovio a la escuela de caballos. Saluda a los niños. Le tocó el turno vespertino, ¿eh? Al ratito va. Ahorita tiene que chambear.
0: Ah, la escuela de caballos. Ok, para que aprenda equitación y todo ese rollo de la equinoterapia. Felicidades, Maclovio, por tu regreso a la escuelita y a todos los niños. Repórtense conmigo los que siguen en casa, los que les tocó el turno por la tarde. Aquí vamos a acompañarles un buen rato. Traigo boleto para la capital del cine, Cinépolis, para esos pequeños que van a regresar a clases y que espero que le echen muchísimas ganas, ¿eh? Aprendan. Un consejito que les quiero dar es que si no les quedó ahí bien claro, ¿verdad?, la información, vuélvanle a preguntar a la maestra. Maestra, tengo duda en esto, en esta multiplicación. A ver, me enredé por acá, ¿me puede ayudar? Ser muy amables para que sus profesores les puedan ayudar, ¿eh? No se queden con ninguna duda. Pregunten de todo, ¿ok? Y que les vaya muy bien en este regreso a clases. Pórtense bien, no hagan travesuras y sean muy felices. Disfruten esta etapa de estar en la escuelita. Vámonos con música, abuela, y ahorita regresamos a chismear. Tenemos más información, muchos datos curiosos y sobre todo una noticia que ya estamos revelando para este mes de octubre. Mientras, te voy dando un adelanto, 8 de octubre, Auditorio de la Tamayo. Esto se llama Por Muchas Razones Te Quiero. Ellos son...
1: Son brindis, qué enamoraditos andamos tú, chamaca.
0: Sí, abuelita, es que el amor es una magia, es una simple fantasía. Aquí nomás en la mejor, ánimo.

0: de la mejor FM 100.7. Oye, tengo ya saludos para mis chiquitos hermosos que están regresando a la escuelita, abuelita. Te manda saludos Elenita Ramos de Chapulco.
1: Ay, Elenita, ¿cómo estás? A ver que ya nos echamos un pulquito.
0: Ay, abuela golosa. Ok, Elenita, ahí está el saludo de parte de la abuelita.
1: Ay, estoy para que me invites allá en Chapulco, ¿qué hay? ¿Qué hay de bueno?
0: Pues hay de todo, o sea, la vegetación también es muy bonita. Y sí, ya empiezan los rumbos del pulquito, Santana, San Felipe. Qué rico, mira. Tunas, hay tunas, nísperos. ¿Qué otra cosilla? Hay que nos diga la gente de Chapulco para que la abuelita vaya a visitarlos. De mientras, un saludo para sus nietos que ya regresaron a la escuela, Alondra Montserrat, Gerardito Betanzo, Yana Betanzo y Dana Paola, que ella pasó a cuarto de primaria. Que le eche muchas ganas y que también dice, bueno, está muy agradecida con la mejor porque le enviaron saludos el Día de los Abuelos. Gracias, Elenita, te mandamos un abrazo. Oye, abuela, vamos a cambiar de tema. 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Vamos a bailar con Los Chicos Aventura. Esta canción se llama Amor y No Costumbre. 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
1: Chazo Grupero con el reportero Eden Muñoz, ¿verdad? Impulsa el sueño musical de José Luis, que viene siendo un morro invidente de San Luis Potosí. El morro no ve, ¿verdad? Pero tuvo un contacto con Alexis Oman, que es un, pues ya sabes, ¿verdad? TikToker, bien influencer, y que dice, ¿quién hace paro para que José Luis pueda, pues, grabar un disco, cantar ante la audiencia, ¿verdad? Y inmediatamente Eden Muñoz dice, yo jalo, ¿verdad? Qué chulada. Y pues, cómo no agradecer también a saps.com.mx, que es quien, pues ahora sí, ¿verdad?, me deja compartir su información. Es una página, ellos no andan con chismes, ¿eh? Este saps.com, ahí es la neta, una maravilla de información, va. Así es que gracias a ellos también. ¡Torta!
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0: 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Estoy revisando el calendario de fechas importantes y el día de hoy, fíjate nomás, el día de hoy es el Día Internacional de la Obstetricia y la Embarazada. Se celebra cada 31 de agosto en honor a San Ramón Nonato. ¿Qué onda con esto? Es considerado como el patrono de los obstetras. Qué bonita profesión traer a los chilpayates al mundo, ¿eh? Qué bonito. Y a las embarazadas, pues, estar ahí pendientes de ellas. Y sin duda, pues, es una fecha muy importante. Ahora, la pregunta del día. Vámonos con la pregunta del día. ¿Cuál ha sido el mejor consejo que te dieron durante el embarazo? Platiquemos a todas las que son mamitas o las que por primera vez van a recibir a la Bendy. Díganme hasta este momento cuál ha sido el consejo que les han compartido y que les ha funcionado. Por ejemplo, yo no sé si tenga que ver algo real o ficticio, pero muchas mamás, ¿verdad?, se han puesto el listoncito rojo cuando hay eclipse y que hasta ahorita han habido dos. Aparte del listón rojo para el eclipse, ¿qué otro consejo, qué otro mito, qué otra recomendación les han dado? Mándame su mensaje.
1: Ay, ándale, para cuando tú seas madre, pues ya sepas.
0: O cualquiera otra que quiera tener bebé próximamente y se quiera enterar. O tal vez sea mamá primeriza y quiera saber. Mándenme su mensajito. Nosotros vamos a una pausa, señorita Laura, y regresamos. Aquí nomás, en La Mejor.
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0: Aquí nomás en la Mejor FM escuchaste a Mal Tercio con Me Quedé con Ganas y también a la Arrolladora Si las Miradas Mataran, las 10:42. Oye, ¿qué onda? Algunos datos curiosos de la obstetricia. La obstetricia, fíjate nomás, es una rama súper bonita y que el día de hoy quiero compartirte más acerca de este tema, acerca de esta información. Se dice que es la rama de la medicina que cuida a la mujer durante el embarazo, el parto y el posparto, y cuenta con una historia y una ciencia fascinante, ¿no? En tiempos pasados, en tiempos remotos, pues sabemos que no había la tecnología que ahora hay, no habían los estudios que antes hay, y que seguramente tú conoces o te han platicado, o incluso tú que me estás escuchando, naciste gracias a una partera, ¿no?
1: Ay, pues antes las mujeres que tenían ese don de traer al mundo a los niños, las parteras. Yo sí nací por partera, niña.
0: No, pues a mí ya no me tocó la partera. Yo nací en un centro de salud, pero ya con un médico y ya con enfermeras. Pero las parteras, oye, qué inteligentes. En los antiguos romanos fueron los primeros en crear un cuerpo oficial de parteras o matronas, así se les llamaba, para que atendieran el nacimiento de los niños y las niñas. Ahí te va otra información, otro dato curioso. El día de la obstetricia es gracias a San Ramón Nonato. Te decía yo que este compa, ¿verdad? Creó aquí la cesárea y dijo, bueno, pues a partir de mí que se haga oficial este día, o sea, hoy. Este señor, ¿verdad?, tiene una historia súper larga. Ahí si te metes a YouTube vas a encontrar toda la información acerca de él. Hay un documento llamado el Papiro del Evers. Este documento ya registraba prácticas ginecológicas y obstetras acerca del uso y la atención de los partos. Hay dos formas, ¿no? La forma natural y la cesárea. Hay muchísima información que yo me tardaría horas y horas aquí en platicarte acerca de esto, que es muy curioso y que de verdad nos ponemos de pie y le aplaudimos a todos los que se dedican a esta bella y preciosa profesión. La neta, mis respetos, muchas felicidades, ¿eh? Oye, y por eso estamos preguntando acerca de los consejos que te han dado como mamá primeriza o ahí, pues al traer a la Bendy, ¿verdad? Cuéntanos todo, por favor, en lo que vamos con música. Y écheme ahí la información. Esto se llama San Lunes. Regrésame la Chimino completita para que la gente la escuche. Aquí nomás en La Mejor. Es La Tracalosa de Monterrey. ¡Ánimo!

0: cabeza a la cama.
1: Abuelita, me prendiste el micrófono y me cacharon cantando.
2: Ay, ya se quite. Ay, aquí nomás ella mejor. Vean que esta chamaca se la pasa aquí cantando y gritando. Parece loca.
1: Ay, abuelita, pues estoy feliz. A mí me gusta la música. Chimino, qué milagroso. ¿Cómo has estado, primo, verdad? Porque allá en Monterrey todos son primos. Para la gente que no sabe, Chimino es nuestro operador, pero casi no le gusta entrar al aire, casi no le gusta hablar. Chimino siempre se la pasa aquí, chismeando, pero fuera del aire.
3: Plebita, ya dile a la abuelita que se calle.
1: Abuelita, ya cállate.
2: Cállense los dos y ya me tienen hasta el copete. ¿Con qué vamos tú? Necesito.
3: Abuelita, préstame una feria, ¿no?
2: Ay, pues ya quincena. Ay, revisa tu cuenta. Mira, mira, el otro que me está pidiendo.
1: Abuelita, continuamos con el tema. Algunos consejillos. Tengo muchos mensajes en texto. Mándamelos, envía WhatsApp y cotorreen, hombre, que no les dé vergüenza. No se me apenen. Dice por acá, algunos consejos que te puedo dar para las embarazadas, plebita. Yo a mis hijas les decía que no tomaran alcohol, que no fumaran y sobre todo que evitaran estar con estas personas, porque como mis hijas son... Bueno, aquí dice una palabra fuertita, ¿eh?
2: Ay, dila que dije cuscas.
1: Bueno, son antojadizas. Que evitaran estar cerca de los que se echan sus micheladas, pues, porque se antoja. Y es malo, ¿no? Para la etapa gestacional. Otro consejo para las embarazadas es que no pierdan de vista sus visitas al especialista. El control prenatal para revisar la salud y el crecimiento del chilpayate. Porque estamos hablando de esto, porque hoy es el Día Internacional del Obstetra y la Embarazada. ¿Ok? Otro consejillo es que se tomen sus suplementos. Sobre todo el ácido fólico, ¿eh? Muchas mamitas que de repente no prevén el embarazo, ¿verdad? Como que, ay, no, ¿quién sabe si pasa? No. Como mujeres debemos estar prevenidas, ¿verdad? Tómense su ácido fólico. Fíjate que recientemente pasé, ya me voy a ventanear, pero yo pasé por una farmacia de esas que tienen descuento los lunes y pasé por un protector solar y ahí enfrente en el mostrador yo vi unas pastillas y decía ácido fólico y hierro. Y yo le decía a la señora, oiga, y si cualquier mujer puede tomar esto, por el simple hecho de ser mujer, aunque no esté esperando bebé, aunque no esté planificado, sí se puede tomar, dice, pero consulta a tu médico. Entonces, mujeres, por favor, vayan al doctor y pregúntenles, yo también puedo tomar, por si en un futuro quiero ser mamá, el ácido fólico, el hierro, y pues ahí atiéndanse, ¿no? También, ahí les di un tipsillo. Revisen sus exámenes, consulta la información sobre las pruebas y ultrasonidos, eso sí. Oigan, es importante la alimentación, ¿verdad? Porque el bebito, pues, no se va a comer una sopa marucha, ¿no? No, ya te caché que pura cochinada le andas dando a tu bebecito. No, vayan a comerse unas frutitas, verduras, granitos enteros, proteínas. También se puede ver un nutriólogo en esta etapa del embarazo, pues lánzate con ellas. Evita las carnes crudas, los pescados sin cocinar. Evita a toda costa los huevos crudos y los quesos. Ándale, pues. Estos son algunos consejillos para las embarazadiux. Si alguien tiene alguna mamita en casa y me quiere compartir otro, es bienvenido, ¿sale? 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Vámonos con música. Es el turno de escuchar a este guapísimo. Disfrútalo y, obvio, si quieres seguirte comunicando conmigo, ahí te paso el WhatsApp. Es el 238-152-8794 de Bolón Pimpón. Repórtate conmigo aquí nomás, en la mejor. Se llama Llévala A la luna por mí. Es Julián Álvarez.
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0: Aquí nomás, a la mejor FM Tehuacán. Qué rollo, no, no, no. Es un cumbión bien loco. Ciudad Neza y el Puerto Jarocho. Y los jarochos. Repórtese conmigo, Junior Clan, Aarón y su grupo Ilusión. Esto se llama Sin Aire. Ahí quedó tremenda rola y ¡viva México! Sí, señor. Ya estamos en el mes patrio. Ya estamos a unas cuantas horas de arrancar el mes patrio. Y en septiembre queremos que le des el grito, así bien machín, el grito de Dolores.
1: Ay, pero que no sea de dolor de muela, porque, hijo de maíz, hablando del parto, dice que es casi igualito, insoportable.
0: Ay, nada más de pensar, me dio escalofrío en la muela, abuelita. No, y qué gacho, ya viene la época de la comelona. Imagínate chupar ahí el huesito con el tuétano de tu pozole y tú no puedas. Porque te duele la muela en los dientes. Ay, chamacos. 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
1: Todo lo demás. Vámonos con música de otro planeta. Me encantó esta canción, ella.
0: Sí, a mí también me encantó. Qué melosa romántica, ¿eh? Pueden dedicárnosla si quieren. Ellos son Pedro Fernández y su mariachi, sí, señor. Oye, te subí una fotito al Facebook de La Mejor FM. Ahí estoy cotorrando contigo. Ando bien peinadilla, ¿verdad? Ahí vete a checarla. @La Mejor FM Tehuacán. Esto se llama De Otro Planeta. Aquí nomás.

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3: Aquí nomás en la mejor FM escuchaste a los dos de la S, es que me gustas, y a los Tigres del Norte con esto que se llama El Sastre. Chamacones, vámonos con una compla. Recuerda que tú también puedes pedirme tus canciones al 238-152-8794. Oye, quiero enviarle un saludo muy especial y afectuoso a toda la banda que nos escucha a través de internet, de las plataformas digitales, a toda la raza que está en la Unión Americana. Doña Angelita, ¿cuándo regresa? Que se fue a visitar al nieto, ¿verdad? De parte de toda la familia que nos escuchan allá en casita, ella en los United. Muy bien. A ver si me trae un gringo ahí en su maleta. Vámonos con música. ¿Y quién anda por acá? Línea 1. Bueno, hola.
4: Buenos días. ¿Sí me puede poner la canción Que se caiga la muralla china? Los estamos escuchando en Zinacatepec, aquí por la hacienda. Estamos trabajando.
5: No.
4: Aquí, y un saludo para don Raúl, para mi camarada del Tlaxcoyonis y para...
3: ¿Para quién?
4: Para don Armando. Y para la cuadrilla del Marcos.
3: Arre. ¿No más? Está bueno. Un abrazo. Esto se llama Es Más Fácil. Ellos son Liberación. Aquí nomás, en lo mejor.
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0: Aquí nomás en la mejor FM, escuchaste los dos de la Noria, estos chamacos muy jovencitos empezaron su carrera y de la mano de Roberto Junior. No hemos sabido muchos de ellos, pero lo que sí sabemos es que siguen vigente y trabajando en el regional mexicano. Oye, tengo un regalo para ti, corazón de melón, antes de que nos vayamos al palenque, a la pelea, a la contienda. Así es que si eres fanático del cine, este regalito es para ti.
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0: Okidoki, al primer niño, niña, al papá del niño, a la mamá de la niña, que me manda un WhatsApp audio, por favor, y me diga una película que esté en cartelera y que obviamente sea de niños. Una película infantil, hay varias. Tengo muchas ganas de ver una que es de la marca Acme. ¿Cuál será? Hay varias para los chiquillos, Mándame tu WhatsApp audio 238-152-8794. Hoy sí me voy a ir al cine, oye. Tengo muchísimas ganas de ver una película. Cinépolis, por favor, recíbame en un ratito más. Y de una vez les voy haciendo mi pedido, Traigo ganas de echarme nada más y nada menos que unas deliciosas papitas de mantequilla. Palomitas de mantequilla. ¿Sabes qué le pongo yo a mis palomitas de mantequilla? Me pido... Esa es una receta muy a la plebita, ¿verdad? Me pido unos nachos con doble de queso. Porque una canastilla es para mis nachos y la otra canastilla es para remojar mis palomitas de mantequilla. Y como me encanta el picante, le voy a echar un montón de salsita ketchup y le voy a echar unos chilitos jalapeños. Qué rico, ¿no? Ay, se me hizo agua la boca. Bueno, vamos a regalar este boleto doble al quien haya contestado correctamente. ¿Qué preguntamos, abuelita?
2: Dijiste que una película para los niños. Aquí yo veo varias. Estoy revisando mi tablet.
0: Sí, hay varias. A ver, Chimino, échame un WhatsApp, por favor. El primero, el que sea, el que se te ocurra. Bueno, ¿quién anda por aquí? Hola.
3: Hola, Plumita, buenas tardes. Para una película de Armen, podría ser la de Looney Tunes o de... ¿cómo se llama? La de Bugs Bunny.
0: No, pero tiene que estar en la cartelera de Cinépolis, Por poquito y te la llevabas, pero no. Bueno, escuchamos otro WhatsApp audio, por favor. ¿Quién anda de este lado? Línea 8922. Bueno.
4: Spider-Man y Harry Potter.
0: Spider-Man y Harry Potter. ¿Qué dice la producción?

0: corazón de melón. Mándame tu nombre completito, por favor, porque ya tienes boleto doble para la capital del cine. Muchas felicidades.
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0: Vámonos con la pelea, abuelita. Preséntame tu rola, por favor. ¿Empiezas tú o empiezo yo?
2: Ay, que se sienta ahí la vibra de cuadrilátero. Claro que empiezas tú primero y luego yo.
0: Ok, abuela. Yo te presento una rola bien perrona, perroncísima. El niño que participó, terminación 675, mándame su nombre completo, para que vaya yo a registrarlo, no se me vaya a olvidar y se queda sin boleto. Ahora sí, vámonos con mi rola. Ahí te traigo una rola bien perrona, para que voten por mí, por favor, gente. La rola que yo te presento, abuelita, es de un conjunto de personas que cantan muy chido liro. Y es esta. Adelante, Chimino. Suelta mi canción. Ellos son el conjunto. Conjunto. Primavera. Esta es mi rola. Se llama Ave Cautiva. Hoy nomás. Qué chulada de rola, nenén. Adelántale, Chimis.

0: Vámonos con la rola de la abuelita. Qué rolón, oiga, abuelita. Ahora sí me toca ganarte porque el viernes me diste una tunda.
1: Ahí te va, agárrense. Ahí te va mi rola, en mi nuevo fondo para presentar estas canciones. Recuerden que ahorita somos la ruda contra la tóxica. Yo soy la ruda esta, estoy bien tóxica.
0: Ya pues, cállate y échame tu rola, por favor.
1: Que suene mi fondo. ¿Dónde están, perros? Que antes soy ruda. Más perros.
0: Quiero verlos gritar. Ok, abuelita.
1: Y yo te traigo una rola de ayer. ¿Y qué me importa? Esta canción es de la Sonora Santanera.
0: No, sácate por ahí.
1: ¿Y qué tiene para despedir el mes de los abuelos? Sonora Santanera, ahí voten por mí, Andensi, por fin.
0: Aunque pongas esa cara de mustia, nadie va a votar por ti, abuela.
1: Ay, voten por mí. Por fin.

0: rola vieja.
1: Tu risa es una risa.
2: No está bonita, no como el canción de ahorita, bien fea, ¿y bastante?
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0: Arrelulú, vámonos con la votación. Se puso buena la contienda, Ruda contra la tóxica. ¿Por quién es tu voto? Bueno.
3: Mi voto para la plebis.
0: Gracias, corazón de melón. Primer voto para mí, con Ave Cautiva. Bueno, ¿por quién votas?
4: Por la abuelita Chimuelita. ¿Qué? Por la abuelita Chimuelita.
2: Gracias, caturita del cielo. Te mando un abrazo, niña.
0: Bueno, ¿por quién votas?
5: Buenos días. Mi voto es por la plebita, la plebita.
0: Gracias. Segundo voto para Ave Cautiva. Muchos, muchos thank yous. ¿Hola?
6: Por la abuelita la más bonita, por la plebita la más bonita.
2: Y vos, ¿por qué dije el voto? Primero dijo por mí, ¿verdad?
0: A ver, reprodúcelo otra vez, Chivino.
6: Por la abuelita la más bonita, sí. Por la plebita sí, la más bonita.
0: Primero dijo la abuelita, entonces voy a tomar el voto para ti. 3-2, abuela, ¿eh? Va ganando en este momento Perfume de Gardenias. ¿Qué? Bueno. ¿Qué? Por ahí. Chivino, ayúdame con el audio.
7: Mi voto es para abuelita Chimuelita.
0: Ok, voto para abuelita.
8: Mi voto para la abuelita.
0: 5 votos para la abuelita con la Sonora Santanera. No manches.
9: La abuelita.
2: 6 votos. Y suéltame los demás, que nadie se quede sin reproducir.
0: Voto. ¿Por quién, corazón de melón?
10: Voto por la abuelita Chimuelita.
0: Eso.
11: Voto por la plebita, por la plebita.
0: Gracias, comadre, pero ahora sí, ¿qué crees? Que me volvió a dar una arrastrada infernal esta vieja loca.
2: Ay, cállate, mande si se enciende, ya gané, ¿verdad? Ay, hasta se me fue el aire, qué bárbara. Y gracias a la gente que vota por mí, prometo componerle su calle, ponerles alumbrado público y traerles un día de estos a la Sonora Santanera. Ay, súbele mucho, aquí nomás.

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quiero más en la mejor FM Tehuacán. Ellos son los Giles, Vero y Quique Giles. Con eso que se llama Quiero Volar. Oigan, ya nos vamos. Me encantó estar contigo en este programa, pero ha llegado la hora de ir a la meme. No, no se crean. Vámonos a casita a comer y regresamos mañana en punto de las 10 de la mañana. Cuídense mucho, loco, pórtese bien. Que nos vaya bien bonito en esta semana. Y sobre todo que todos sus buenos deseos y sueños se hagan realidad. A trabajar por ellos. Te quedas con Sonido La Mejor. Más adelante viene lo mejor de la información en Noticias Tehuacán. Llega con toda la información e irreverencia duro y a la cabeza. Luego viene mi Armandito Escándalo Romero, el Arrimón Recargado, y cerramos la noche con Marichuy García. 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Y en octubre echamos la casa por la ventana. Próximamente te vas a enterar de lo que estará aconteciendo este jueves 8 de octubre. Pendientes. ¿Te quedas con qué personajes? Y Karim León, esto se llama ¿Qué andas haciendo? Aquí nomás, en lo mejor Tehuacán. Adiós.

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0: nomás la mejor FM 100.7, señoras y señores. ¡Qué chido, qué padre! Todos los morrillos y morrillas que hoy regresan a la escuela. Esperemos que les vaya de maravilla en este nuevo ciclo escolar.
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0: Pepo! ¡Le echen muchas ganas!
1: ¡Ay, qué bonito!
0: Mientras tanto, nosotros nos ponemos a bailar y a gozar con todo el ritmo y el sabor de
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0: ¡Súbele, súbele, súbele, papá!

0: sonidera vamos a empezar esa semanita con esa rola que no se nos quita de la mente. Y es que, mi amor, no es mi culpa, no es mi culpa ser tan guapo.
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0: Recuerden reportarse, banda malandra, 238-152-8794. Y estamos en vivo a través de TikTok, La Mejor FM de Tehuacán.
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0: ¡Que suene, que suene!
1: ¡Todos a bailar!
0: La tremenda Valentina de Sousa ya llegó, ya llegó. Para toda la banda malandra del Cerezo de Tehuacán.

0: En los controles técnicos, el mero mero caguamero, el Gatúbelo con Botas. ¡Escúchalo!
1: Por tener una sonrisa tan bonita.
0: La tremenda Estrellita Sánchez, ¡ay, mamá Monchi! Para los chaparritos del sabor.
2: ¡Todo!

sabrosa rola. Sonido Ángel ya presente. Para toda la banda de Indianápolis, aquí hasta San Pablito del Monte, la tremenda Marta Dichel, muchas gracias. Para el grupo, los oficiales del grupo Leones de Vigilancia. Y suena, venga ese sabor, venga ese sabor. Para todas las chicas traviesas. Dice para toda mi gente de León, Guanajuato, desde Denver, Colorado, la tremenda Lula ya llegó la Lula.

0: Como siempre reportados a mi copa Chente del Anico. Aquí no va a terreterra, hecho grande la ecuación del Alcacercer. Arribota, arribota, arribota las chivas. Para todos los valedores del Anico. Ahí está para el padrino Javi, la tienda San Juan de Tadeo y para el taller de los coquitos. A darle con Tokio. Que Diosito nos hizo guapos, pero sin feria.
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0: Mi copa tremendo Víctor Manuel. DJ Fonsi. Ahí te va para Monchi. Chapo Chapo, excelente inicio de semana. Señoras y señores, para toda la bandita. Toda la bandita que le gustan las mujeres casadas.
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0: Chévere, qué chévere, qué chévere.
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0: Va para Charis y su club de baile Los Elegantes de la Salsa. Puro Chicago CDB. Suena la papa. Como siempre, el calor rico desde el bello Puerto Jarocho. Mi copa de Matías. Hasta Pino Suárez, baby.

Dice yo ando en busca de una de esas. No, carnal, te van a balasear. Váyase reportando toda la banda que ya está regresando a la escuela. Para todos los chavitos que ya salieron de la secu, de kinder. Para la banda que ya va para la secu, para la primaria en el turno vespertino. Toda la racita que va en el transporte público. Es

Mi copa el René. ¡Qué tremendo René, René, René! Dice para la piquito de pollo. Mi copa y Jesús Marcelino. La tremenda Citlali y Guillán. Desde Cuernavaca, Morelos, baila.

0: tope con el Manu, el tremendo May Manu y el May Diego que andan en la obra de Don Gervasio. Pa' su máquina, para los chicos del Cutis. Y se manda a saludos, mi bro, mi compa Lefra Aguilar, bailando y gozando con todo el ritmo y el sabor. Ya llegamos, no nos vamos, es mi compa La Vela Arenas Barragán. Excelente inicio de semana, banda malandra. Una dice, tomen agüita.
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0: Para los chicos de Cebetis 229 de Tehuacán, la banda que ya está entrando a la escuela, con todo el ritmo y el sabor de
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0: Mi compa tremendo Chirundo de Santo Tomás, Chautla, Puebla. Mi compa tremendo Pedro Cortés con todo el ritmo y el sabor. San Andrés de Tepilco, Iztapalapa. El tremendo Oscar.

0: Esto es para mi nieto Irving Sarael Castañón, que inicia la etapa de la secundaria de parte de su abuelo Chale. ¡Eso sí son abuelos! Para todos los chicos de la técnica 21 turno vespertino que ya van para la escuela. Ahí está. Dice Chapo Chapo, estás adelgazando, pero a mi familia. Como dice Mamá Coco. Papá. Ahí te van los saludos cordiales. A mí, come el René. Al tremendo chota en Miaguayor. Desde el Gabacho. A la tóxica Pecas, la tremenda actriz. Al tremendo Don Víctor, alias Don Benes. Y para José Julián, el tremendo René Hernández, que anda bien crudelio. Desde la colonia Revolution. Ahí te va mi copa, mi banda, mi brother, el tremendo Ricotti Promotion.
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0: Arre con la que más remanda malandra, nos vamos a ir a un corte. En un momento retachamos, va a seguir la fiestota. ¿Dónde anda la regaladora? ¡El tremendo Plaquillo! Recuerda, continuamos en vivo a través de TikTok con todo el ritmo y el sabor.
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0: ¡Túbele, gatúbelo!
2: ¡Qué rolota!
0: ¡Ay, mamá! Ya me están viendo un montón de rolas a través de TikTok. Recuerda, estamos en vivo
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0: Mándame tus mensajotes 238-152-8794. Mi amor,
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0: mírala nomás.
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0: Dice Chapo Chapo.
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0: Ya te la sabes. La pura rumba entera orquesta. Ay, mamá.
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0: Ahí te vamos, mi compa el Arturo, de parte de la Sombra Corral. Tóxico, José Vicente, mira lo chente, qué tan tóxico eres. A toda mi copa, Kevin.

0: para el borrachón, el tremendo don Alejandro. Alejandro Prendes, hasta la Concordia. Gracias, Chapito, dice. De Nylon. Me piden dos, por favor. De un grupo Cumbia María. Arre con la que barre. El tremendo Oscar Soriano. El Barney. Óyelo, mi amor. Le eche ganas al trabajo. Mira, la luna me vio con hambre. Ya me aventó un taco.
1: Todos a bailar.

0: 大魔王。
1: Y esto es la electrocumbia con la voz y el estilo.
0: Para toda la banda balandra, los puros nogalocos.
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0: Ay, maldita Lizette.
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0: Oye, oye mujer. ¿Qué pasó?
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0: La banda de la colonia Santa Cruz. La banda de San José de Aguatlán, Puebla. Con la cumbia peruana. La de vida te quiero tanto.
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0: Chapo, cásate conmigo. Sí quisiera, pero no creo que me deje mi esposa.
2: ¡Ah! Tú me has conquistado.
0: Yo... La tremenda Cristi. Dice un saludo para mi esposo que ya se va.
2: Sí.
0: A tener la bendición a la escuela. ¡Córrale! Para toda la banda que me está preguntando, ¿cómo te llamas?
2: Oye, mujer.
0: Bueno, solo me preguntó una persona, pero escucha, puedo decir que nada más uno. Para toda la banda que se une a través del TikTok y que ha de decir este chango quién es. Yo soy tu amigo y servilleta, DJ Chapo. Al que amas y sueñas.

0: sabroso, qué sabroso. La tremenda Maricruz.
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0: Para Román, alias el Cucu Panda, que anda laburando en el triunfo. ¡Bárale, Cucu Panda! La tremenda Cristi. ¡Órale, sombra y corre!

grupo Medellín. ¿Dónde se escucha esta estación? En todo el mundo, papi. Desde la mera tierra de Dios, desde Tehuacán, Puebla. La terminación 7224. Hola, hola. El tremendo Vigue. ¿Que le gustan las señoras? Oye, ¿y a quién no? Mi compa el Bimpón, de Colonia América. Es el más infiel. Ya somos Dona. El Chema, el amor de mi vida. ¿Y ahora sales por el pan?

Atema Cerrote dice por el lavado de la Asunción, puro estilo Nesa. Y la cumbia nueva. Gracias, gracias, banda. Vámonos, un cordial de las aves. Continuamos en vivo a través de TikTok.

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0: Esa no, que la desbloqueo.
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0: Para toda la banda malandra desde Palmarito, Bruto Chapa, la familia Vázquez desde la colonia Poblado de la Mejor.
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0: la Mejor 100.7.
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0: Y come chanches Emilio, chanches Emilio.
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0: que... ¿Quién anda enojadito? A ver. Para toda la banda de la Bonafón de Cotitlán. Bye bye, Lía, cuídate mucho.
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0: Ahí te va el pegajoso.
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0: Ahí está, bandita. Para toda la banda de Bonafone Cotitlán, ¡es el Domi Lucas!
1: ¡Todos a bailar!
0: Melina de un amor cuando se va. ¡De los décadas! ¡Esa no, porque traigo saldo! ¡Y lo extraño! Para las rutas de Chilán, ya me voy pasaje de estudiantes, dice.
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0: ¿No andan de cochinos? Dice para mi hermana que está trabajando desde la colonia El Poblado del Riego. A mi copa Yoba, gracias.

0: la tremenda Samantha, para toda la bandera de convenciones Bambú Chas. Señores, señores, señores,
1: vamos a bailar.
0: Porque el desorden ya llegó. Andamos cepillando, pero también ligando. Porque la máquina de guerra ya está bailando. Que revienten la bocina desde la carpintería Dolores. Para el robamaridos, la famosa amiga. El mate, mate, mate, batía.
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0: Ay, de papá los quemeros, Yair y Yaciel. Hoy entrando a primero de secundaria. Qué bonito, banda. Centro escolar, Venustiano Carranza. Qué

0: mezcal el original. Crudos pero cumplidos, así somos de la mejor también. Llevo los saludos para el tremendo Luis, Wendy, Ángel, Mari Nieves y el patrón José Luis. Me pide la canción de Laponero del grupo Calado Cámara, La Bata de Vivero. Y que llore, llore. Que vaya bien mi sobre correrá. Va, va, va. La tremenda Pepina. Ahí te va para la Nacional en Guapita la Bella. Siempre fieles aquí.
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0: Señoras y señores, qué rolote estamos escuchando. Mira nomás, hasta se me fue otra vez. Es que te lo tengo que decir. No sé qué me diste. A lo mejor fue esa agua de guayaba que sabía agria. Pero tú, mi amor, me hiciste un embrujo. Un embrujo de amor.
1: ¡Todos a bailar!
0: Parece chiste, pero es anécdota. Ya deseo que el agua de guayaba no

0: Ahí te va para el superabuelo Pedro Sánchez Santos, que lo queremos mucho. Ahorita anda chambeando allá en Ferrepaz, mira nomás.
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0: La tremenda doña Guille de Tortillas, Cuapita la Villa. Sí. La Colonia Nacional. Me sigue esperando. Yo, doña Guille, la esperaré toda la vida.
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0: ¿O a qué nos referimos, o qué? Anda triste. Dale un besote con lengua, doña Guille.
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0: a su máquina. ¿Vieron cómo sí sonrió?
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0: Ahí te va de parte de sus nietos, Lía, Lara Sánchez y Tila.
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0: tu. Dice para mi patrón, Roberto Morón. Me piden amor en llamas.
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0: Otra vez. Te va para el sonido, el Black 702, las maniecas del sabor en especial para el amor en Montalvo y la cocina económica Susi. La Tehuantepec.
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0: Ahí te va, mi chapo, los saludos. Para Oscar López, sale ese chaleco.
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0: Le vestimos el qué. Para el regreso a clases.
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0: Para mi coba el Chimino Rivera. Y esa tata Botiel. Puro parientes locote. Chulada.
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0: Que vive la salsa.
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0: Para mi sobrino Ángel Gabriel. Que hoy fue su primer día.
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0: Su primer día de preescolar. Ya va saliendo mi compita. Ahí tengo para Fanny. Fanny y Teo. Que me escuchan hasta Monte Chiquito. Como siempre les digo, manda. Mándeme sus saludos, 238-152-8794.
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0: Para toda la banda de Mexicalcingo.
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0: Ya se va por las tortillas de Lula. ¡Ah!

0: Paderola y Caguamera, estamos llegando a la recta final de este programa.
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0: Y no me quiero retirar sin antes de desearles un excelente inicio de ciclo escolar. No solo a los alumnos, también a los papis, también a los maestros, esperándoles vaya de pelo.

Señoras y señores, muchas gracias por el favor de su atención. Recuerden, si Dios lo permite, nos escuchamos mañana en punto de las 12 del mediodía. En controles técnicos, el gatúbelo con botas.

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0: martes, es un gusto saludarles. Soy Elizabeth Rodríguez Lezama y le doy la bienvenida a Noticias Tehuacán. Hoy es lunes 31 de agosto, hoy sí es quincena, ahora sí vamos a cobrar. Hoy es quincena y hoy también tenemos mucha información para compartir con ustedes, así que les invitamos a que se queden a esta hora 20 minutos de noticias. Les damos a conocer que han sido destruidos, antes retirados, 150 cilindros de gas porque pues representaban un peligro por el estado en que se encontraban. Y alrededor de 3,700 vendedores de alimentos son considerados dentro de acciones de capacitación que se llevan a cabo para que puedan brindar un servicio adecuado y para asegurar que los productos que están ofertando pues sean de buena calidad e higiénicos. Hay una queja contra la psicóloga de la Casa Carmen Cerdán en Tehuacán por un supuesto maltrato que prodigó a una persona que fue remitida del Ministerio Público para recibir atención en ese espacio. Y también hay una denuncia contra la síndica y el juez de paz de San José Miahuatlán, esto por el supuesto intento de despojo de la parte de terreno de un ciudadano de ese municipio. Le estaremos dando a conocer los detalles al respecto y saludo a Lalo Cedeño.
1: Gracias, Elizabeth, excelente tarde. Sí, también vamos a ampliar toda la información del regreso a clases, ¿no? Hoy en el último día de este mes de agosto, iniciando semana, además, todo lo que implica los operativos viales, el regreso a clases, los útiles escolares, en fin, todo lo que conlleva esto. Y dice las autoridades que el 81% de los maestros avala que no lleven celular a la escuela de los muchachos. Ya les estaremos explicando por qué. Y bueno, el fin de semana sigue siendo tráfico para todas las condiciones de motociclistas. Yo no me esperaba que un incidente en una motociclo pueda haber una tragedia. Y sí, lamentablemente la hubo.
0: Una bicicleta eléctrica, ¿no?
1: Sí, caray, qué cosa. Pues es que ya no sabes qué es moto, qué cosa es, pero terrible, fatal la situación. Ya estaremos ampliando este tema, desde luego. Y bueno, pues les digo todo lo que conlleva el ciclo escolar 2026-2027, ¿no? Bueno, y en la mesa de análisis de eso hablaremos, de lo que implica un nuevo ciclo escolar para todos. Así es que quédese con nosotros, acompáñenos. Recuerde que ahí la mejor opinión la tiene usted.
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3: La temperatura justo ahora es de 27 grados centígrados, viento de 10 kilómetros por hora, humedad del 37%, la calidad del aire se reporta como buena. Precaución, hay probabilidad de lluvia del 50% de las 5 de la tarde a las 9 de la noche. Además, se esperan ráfagas de viento de hasta 47 kilómetros por hora de las 2 de la tarde hasta las 7 de la noche. Para concluir el día, la temperatura disminuirá hasta los 14 grados centígrados.
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0: de la tarde con 11 minutos en nuestra información local. Hubo una queja que se presentó de manera pública, aunque supuestamente la persona afectada está considerando llevar su queja a instancias legales. Se trata de un tema que tiene que ver con la Casa Carmen Cerdán en Tehuacán. La afectada asegura que acudió a ese espacio remitida por el Ministerio Público por haber puesto una denuncia de violencia familiar y le tocó pues entrar ahí al servicio psicológico. Nadia Valadez llegó desde Coscatlán y relata que pues después de varios años de haber sido víctima de violencia familiar a manos de su esposo, pues decidió iniciar la denuncia penal el pasado 2 de julio. El 27 de agosto le tocó la cita con la psicóloga en el edificio de la Casa Carmen Cerdán, ahí en el polígono del fraccionamiento Los Frailes. Dice que terminó preocupada, indignada e incluso se levantó. Ya no terminó la sesión por el trato que recibió por parte de la psicóloga. Asegura que hubo una falta total de sensibilidad, incluso un intento, o en algún momento hubo intento de hacerla sentir culpable de lo que ella había sufrido. Le impidió que le diera contexto de lo que había ocurrido con su esposo como antecedente para que tuviera la idea de lo afectada que ella está por lo que sufrió. En fin, todo esto la hizo sentir bastante indignada e hizo la denuncia pública con la intención también de llevar esto a las instancias legales.
1: Carmen Cerdán, el día 2 de julio, a levantar un acta por violencia intrafamiliar y me dan la cita, la entrevista psicológica, hasta el día 27 de agosto, que fue el día de ayer. Para mí mucho tiempo de diferencia, pues por todo lo que puede suceder en esos casi 2 meses, ¿no? Todos los delitos que se pueden cometer en ese lapso. Y bueno, pero dije, vamos a esperar. Entonces llego a 1:30, se me da la cita con la psicóloga, que probablemente de nombre tenga Andrea Lizeth Vergel Díaz. No estoy segura del nombre, pero es la psicóloga que estaba en turno a 1:30 de la tarde, el día de ayer, 27 de agosto del 2026. Llego 10 minutos tarde, porque yo voy desde Coscatlán hasta Tehuacán, y ayer fue un día de operativos. Le explico eso, le digo, es que hubo operativos, yo voy en transporte público y no había transporte público, entonces yo no contaba con eso, me vine con anticipación, pero ya estoy aquí, me puede atender. Me observa, me ve de arriba abajo, me hace una cara, y me dice, ahorita vemos, no es por aquí.
0: Pues a partir de esa actitud, en el momento en que entró a la cita, asegura que fue todavía peor, que hubo muchos obstáculos que le puso, la interrumpía constantemente, pidiéndole que se enfocara únicamente a los hechos que ella había denunciado el día de la agresión por parte de su esposo, y finalmente pues tratando de hacerla sentir a ella culpable, impidiendo que le diera contexto de 10 años que ella ha sufrido violencia familiar. En fin, estas cosas que a ella le parecieron injustas, decidió levantarse de la sesión, se fue a pedir apoyo a algún agente del Ministerio Público de la misma Casa Carmen Cerdán, en quien reconoce que encontró este apoyo que la ayuda a ella a tranquilizarse, a volver a estabilizarse emocionalmente, porque pues obviamente al estar reviviendo todo lo que le había tocado vivir durante estos tiempos de maltrato, pues ella estaba en un estado de shock, de inestabilidad. Además a ello se le suma el enojo que tenía por la manera en que la psicóloga le estaba tratando, que pues necesitaba un apoyo emocional que se lo dio el Ministerio Público. Pero bueno, pues sí salió muy indignada y con la decisión de pedir que se haga algo al respecto. Está solicitando que se revise el actuar de esta psicóloga y que se ponga en esos cargos a personal sensible, empático con las víctimas, porque sí siente que se le revictimizó. Y bueno, señala que tuvo por lo menos conocimiento de otro caso de otra persona, otra mujer que está en las mismas condiciones.
22: La situación es que también, ¿sabes? A ver, voy a hacer una mezcla de este tipo de atenciones psicológicas, porque vale la pena. cuando se trata de atención, pensamos que la mujer te va a dar una atención de mujer a mujer. Y son, mucha gente está equivocada en eso, ¿eh? De verdad. Perdón, porque no mezcla el profesionalismo, que es lo que debe, en este caso, actuar, con la empatía entre mujer y mujer. Y esto seguramente es lo que ha sucedido en muchos de los casos, ¿eh? Pero los perfiles que se usan en estos asuntos de atención psicológica, pues es que le dan preferencia a la mujer, ¿no? Y tiene que atender una mujer psicóloga.
0: Así es.
22: Y mira con lo que te topas, ¿no?
0: Sí, no siempre el género implica sororidad, empatía,
22: sí,
0: ¿no?
22: No siempre.
3: Y las mismas quejas hay en la Fiscalía General del Estado, con las Ministerio Público que atienden las cuestiones de género.
22: De género.
3: Sí, muchas sí. Mujeres se han quejado en que no hay empatía, en que sí. No hay un trato digno, ¿no? No llegan a entender que son mujeres que están sufriendo violencia o algún tipo de maltrato y las tratan mal.
22: Sí, las tratan
3: como están acostumbrados a tratar a cualquier ciudadano que acuda a interponer una denuncia.
22: Sí, no aplican el profesionalismo. Pero bueno, pues, ojalá que se revisen los casos. ¿Hay sanciones? Por supuesto que hay sanciones para funcionarios públicos en caso de que se determine que aquí, pues, se atendió mal a una ciudadana en este caso, ¿no? Estaremos atentos. Oiga, bueno, Protección Civil informó hoy sobre 150 cilindros de gas LP que han sido retirados del mercado, ¿no? Lari Caballero nos informa. Hola, Lari.
4: Hola.
22: ¿Cómo estás?
4: ¿Cómo estás?
22: Bien.
4: Con calor.
22: Sí.
4: Sí, alrededor.
22: ¿Estás contenta? ¿Por qué? Por regreso a clases.
4: Que si estoy contenta, malo. Que si estoy de malas, malo.
22: No,
4: que si llego
22: está
4: a cabina y no hablo,
22: que
4: malo.
22: Estés así. Está súper perfecto.
4: ¿Me permites? Tengo que darle una información a la ciudadanía.
22: Por favor,
4: de este momento.
22: Adelante, me parece
3: mejor,
22: excelente.
3: Mejor ya no vengo.
0: ¿Se van al parque?
4: Sí. Sí, alrededor de 150 cilindros de gas LP han sido retirados y destruidos en Tehuacán en lo que va de este 2026. Esto debido a que representaban condiciones inadecuadas que representaban un riesgo para la población. Así lo dio a conocer Ramón García Martínez, quien es director de Protección Civil y Bomberos. El funcionario explicó que en coordinación con las dos principales empresas gaseras que operan en el municipio, se realizan revisiones a las unidades de reparto para evitar que cilindros deteriorados continúen en circulación y sean entregados a los usuarios. Detalló que la mayoría de los tanques retirados presentaban desperfectos, principalmente de oxidación en la base, condición que puede favorecer la aparición de fugas tanto en zonas como en esa misma zona, como en las zonas también de las bulbas. Las anomalías son detectadas durante recorridos de supervisión, mediante reportes ciudadanos y a través de revisiones realizadas en establecimientos.
5: En este sentido, hemos trabajado en coordinación con las dos empresas más grandes aquí dentro del municipio de Tabacal, como lo son Tomsa y Gas de Oriente, para pues hacer una verificación de todos sus cilindros y de sus unidades de autorreparto para evitar que se entreguen cilindros en mal estado. Asimismo, pues que se les dé el mantenimiento adecuado o se manden a destrucción los cilindros que ya no pueden circular. En una próxima, en lo que va del año, unos 150 cilindros aproximadamente. Pues por la parte de la base presentan ya oxidación, lo que provoca que pues presenten fugas en su base y más en sus válvulas. Han sido por tres motivos: durante la revisión a unidades, por reportes de la ciudadanía y en general en casas de empeño.
4: Exhortó a la población a revisar periódicamente las condiciones de sus tanques estacionarios, especialmente aquellos que tienen más de 25 años de antigüedad. Por ello, también recomendó acudir a las empresas distribuidoras de gas LP para solicitar un dictamen que permita determinar si el equipo todavía se encuentra en condiciones adecuadas para continuar en funcionamiento. Entre los principales signos de deterioro se encuentra la presencia de oxidación visible en el exterior del tanque y fallas en los manómetros, particularmente cuando estos dejan de registrar correctamente la precisión.
22: ¿A dónde se van?
3: Pues estábamos checando esa vez que no se pueden dar a las empresas de reciclaje sin antes inutilizarlos.
22: Claro.
3: Les tienen que quitar la válvula de presión y
22: no regresarlas tiene... a las empresas.
3: Y también verificar que no tengan ningún tipo de químico todavía. Sí. Se me olvida el nombre del químico que le ponen para que tenga olor el gas.
22: Pero la empresa gasera...
3: Sí, es mejor dárselo a la empresa gasera. Sí. Y también otra situación importante que como consumidor solicites... el ticket, la nota de sí, compra.
22: Para hacer ese
3: remoto. Sí, y para que cualquier daño o fuga te puedan reemplazar el tanque de gas.
22: Sí, exacto. Ese es lo que debemos hacer, ¿eh? Sí, si usted tiene un tanque de gas LP en casa ya dañado, ese es el proceso que hay que hacer. Porque no se les ocurra venderlo por kilo, ¿eh?
0: No, eso sí no.
3: ¿Cómo crees? Y es que lo que estaban mencionando en un reporte que llegaba era que muchas veces los del reciclaje se los vuelven a vender, sí, a los de las gaseras, sí, y los meten, claro, otra vez en circulación.
22: Claro, claro. Pues es que ellos saben cómo. Sí. Le dan una pintadita y ya queda.
3: Listo, ¿no? Pero luego es peligroso, ¿no?
22: Es súper peligroso.
0: Bueno, en otra información, hubo marcha ayer en Tehuacán. Ciudadanos y militantes y simpatizantes de Morena marcharon por las calles de la ciudad, esto señalando que era en defensa de la soberanía nacional y en apoyo a la presidenta Claudia Sheinbaum y al gobernador Alejandro Armenta para participar en la asamblea pública convocada por el movimiento en la explanada del Palacio Municipal. Este contingente avanzó sobre Avenida Independencia hasta el Palacio Municipal, señalando que Claudia Sheinbaum no está sola. Esta era la consigna que llevaban. Señalaron además que los mexicanos respaldan a la presidenta en la defensa de la soberanía nacional. Ahí participó Alejandro Barroso, quien dijo que asistió en calidad de consejero estatal de Morena. En el encuentro, los asistentes refrendaron su respaldo a la presidenta Claudia Sheinbaum y a la defensa de la soberanía nacional, y dijeron que iban a cerrar filas con el gobernador Alejandro Armenta Mier y el proyecto de transformación que impulse en el estado. Con la llegada del contingente a la explanada, se concentraron militantes y simpatizantes y ciudadanos para manifestar su respaldo a la presidenta y se pronunciaron en defensa de la soberanía nacional.
22: Bueno, en otro asunto, están capacitando a vendedores de alimentos en la ciudad. ¿Cómo va ese asunto, Lari Caballero?
4: Sí, alrededor de 3,700 vendedores de alimentos en Tehuacán y sus alrededores son considerados dentro de las acciones de capacitación sanitarias que realiza el municipio para reforzar las medidas de higiene en la preparación y comercialización de productos. En ese sentido, Samuel Rodríguez Serrano, quien es director de salud, informó que las jornadas son impartidas por el área de control sanitario y abordan las disposiciones establecidas en la norma oficial mexicana NOM 251-SSA1-2009 relacionadas con las prácticas de higiene para el proceso de alimentos, bebidas y suplementos alimenticios. Entre las medidas que se promueven se encuentra el correcto lavado de manos y cuidado de las uñas, uso de gel antibacterial, ropa limpia y evitar el contacto directo entre el dinero y los alimentos. Señaló que las supervisiones se mantienen de manera permanente y tienen un carácter preventivo, no recaudatorio, pues precisó que la Dirección de Salud no cuenta con facultades para realizar cobros, decomisar mercancía o clausurar establecimientos.
6: Buenos días. Efectivamente, cumpliendo con las normas, normas higiénicas y las actividades que tiene una de sus coordinaciones, que es la Coordinación de Control Sanitario, tenemos a bien capacitar a todos los vendedores de alimentos. Todo esto para, repito, generar las buenas prácticas de higiene hacia los consumidores de estos alimentos. En este caso tenemos un experto que viene a hablar de la norma oficial 251, que es una norma oficial mexicana, donde tiene los reglamentos nacionales para los vendedores de alimentos, de los cuales los obliga de una manera muy detallada la manera en que tienen que comportarse dentro de los locales, puestos o establecimientos de comida donde ellos laboran y ofrecen productos de alimentos a los consumidores. Como tener higienes importantes, como cuidado de las uñas, no tener uñas largas, uso de gel antibacterial.
4: En caso de detectar condiciones que representen un riesgo para la población, la autoridad puede determinar la suspensión de actividades hasta que los comerciantes corrijan las irregularidades sanitarias. Y ante el incremento de la venta y consumo de alimentos que suele registrarse durante las fechas como el 15 de septiembre y además algunas otras celebraciones como fin de año, la Dirección de Salud llamó a los comerciantes a reforzar las medidas de higiene y a los consumidores a verificar las condiciones en las que son preparados los alimentos. Asimismo, pidió a la ciudadanía reportar a los establecimientos o vendedores que incumplan con las medidas sanitarias, al considerar que la prevención de riesgo a la salud requiere la participación tanto de autoridades como de comerciantes y consumidores.
22: Muchos, ¿no? Muchos vendedores.
4: Pues tú reportaste uno.
22: Sí, es que pura cochinada vendía.
3: No, está horrible eso, ¿no? Que a veces estornuden o eso y no se tapen la boca.
22: Es
3: o,
22: muy sencillo.
3: O manipulen los alimentos y cobren sin cubrirse
22: eso,
3: la mano.
22: Eso es muy sencillo.
0: Eso es bien común
22: también. Sí,
0: es fácil de evitarlo, pero es muy común sí, que se hagan.
22: Sí, es evitarlo, pero también es como un hábito, ¿no, Elizabeth? Sí. O sea, si te haces el hábito de portar tu gorrito, tu mandil, tus guantecitos, tener ahí una cubeta para lavarte las manos, qué sé yo, te ayuda, ¿no?
3: Sí. Pues,
0: para hacer mejor tu trabajo.
22: Sí, para los que no se ponen audífonos, en fin, todos eso, ¿no?
3: Con todo el equipo para sí. trabajar.
22: Pues sí, en fin, pero bueno, pero aquí estamos hablando de una afectación
3: a la salud.
0: Terceras claro. personas, además.
22: Sí.
0: No nada más a su propia salud.
22: Sí, es a la salud misma. Sí, cierto, tienes razón. Sí.
3: No, y recordar que cuando es época de calor, las enfermedades gastrointestinales están a la orden del día.
4: Sobre todo con cuidado. Los mariscos, ¿no?
22: Sí, en los mariscos.
0: Con todo, con todo.
3: O sea, aunque todo. Principalmente en donde se manejan cosas crudas.
22: Exacto.
3: O por ejemplo en los tacos, que la verdura va sí. cruda.
22: Cuidado con la mayor. Lechuga, por cierto, ¿eh?
4: En el aguachile.
22: Sí, cuidado con la lechuga porque hay que desinfectarla muy bien. La lechuga te provoca una diarrea tremenda y es una, ¿cómo la llaman? ¿Gastrointestinal?
0: Un problema gastrointestinal.
3: Sí, ¿no? Sí, puedes adquirir ahí salmonelosis o tifoide.
22: No, tocamos madera, Paco, ¿no? Sí, como unas que conozco que es. Pero bueno, la capacitación es fundamental, ¿no?
0: Sí, que se tiene que
22: ¿Y sabes qué? A ver, sí estaba viendo que están participando.
0: Pues es que no tienen otra opción. O sea,
22: sí, pero es que les dan su tarjeta, ¿no?
0: Claro. Sí. No, y además, si no están cumpliendo con todo, implica suspensión temporal.
22: Temporal, sí. Sí, porque creo que ahí la Dirección de Salud no aplica sanciones económicas.
0: No, pero
22: simplemente suspenden la venta por unos sí. días hasta que cumplan.
0: Todo,
22: sí, hasta que cumplan, así ¿no? Es.
0: Bueno, pues regresamos a clases. Ya estamos de regreso en clases. Hoy miles de niños en primaria, secundaria, preescolar, bachillerato, muchos iniciando un nuevo ciclo escolar. Y bueno, Paco Castro nos tiene los detalles.
3: Así es, más de 100,000 estudiantes regresaron este lunes a las aulas en Tehuacán y sus juntas auxiliares con el inicio del ciclo escolar 2026-2027. De acuerdo con una cifra preliminar de la Coordinación de Educación Municipal, en este sentido, Juan Carlos González Mora, representante de dicha área, informó que en el municipio se tienen registradas 393 instituciones educativas ante la Secretaría de Educación Pública.
7: Sí, mira, ahora sí que en la semana estuvimos trabajando con algunos datos que tenemos de algunas instituciones y de todo el municipio de Tehuacán, incluyendo juntas auxiliares, estamos calculando, o más bien tenemos un dato exacto, que son 393 instituciones registradas en la Secretaría de Educación Pública, las que regresan a este nuevo ciclo escolar 2026-2027. Este dato incluye desde preescolar hasta universidades. Estamos calculando que son 110,000 estudiantes, un promedio, calculando que algunas escuelas tienen un grueso fuerte, pero recordemos que las inscripciones se cierran hasta el 30 de septiembre.
3: Precisó que la cantidad de alumnos todavía es un estimado debido a que el periodo de inscripciones permanecerá abierto hasta el próximo 30 de septiembre. Entre los planteles con mayor concentración de estudiantes se encuentran los centros escolares que ofrecen distintos niveles educativos. En cuanto a los libros de texto gratuitos, González Mora señaló que una parte importante del material ya se encuentra disponible, aunque la distribución hacia los planteles continúa de manera gradual.
0: Pues ahí están los datos sobre el regreso a clases y además hoy igual el transporte ya abarrotado, ¿eh?
3: Saturado, sí.
0: Abarrotado el transporte público. Que por cierto, ¿no hay una ruta, Lori?
4: No, no hay cinco. No sé si ya haya, pero eso de las 11, 12, no había. Sí. Y es una ruta que pasa muy constantemente, pasa cada 5-7 minutos y ahorita no.
0: Y que además recorre varias escuelas.
3: Sí.
0: Pasa por
4: el centro de la ciudad.
0: Centro de la ciudad, ahí nada más.
4: La 5A.
0: es la que lleva a estudiantes
4: de la Da Vinci
0: a la Pastor Ruiz.
22: Esa ruta no es la que
0: la Camacho,
4: la irregular, sí.
0: Sí, sí, al centro escolar.
3: Pasa por ahí cerca.
0: Sí.
22: Pero es una ruta que tiene mucho recorrido, ¿no?
3: Sí, sí. Atraviesa toda la ciudad de sur a norte.
22: Ajá. ¿Y qué pasó?
3: Incluso va a San Pedro, a Coquiaco.
22: ¿También?
4: Sí.
22: Ah, entonces tarda. Por eso Lari no aguantó.
3: No, pero esperó casi una hora.
0: No, una hora, imagínate.
22: Ah, no, bueno, sí. Es que hay dos nada más.
0: Imagínate.
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4: ¿Qué tal? Excelente tarde. Recibimos en cabina al licenciado Ismael Rodríguez Corro del área de educación vial. En estos momentos, pues bueno, nos trae un tema muy importante. Ya iniciaron las clases y pues bueno, nos van a hablar. ¿Qué tal? Excelente tarde.
5: Charlie, muy buenas tardes. Muy buenas tardes a todos los tehuacaneros que se encuentran escuchando en sintonía. Las recomendaciones que realizamos el día de hoy. Hoy es el primer día de clases. Obviamente es algo padrísimo. Todos los niños regresan a las escuelas, pero también no hay que olvidar las responsabilidades que tenemos como papás. Siempre tenemos que tener precaución a la hora de salir e irnos a nuestros colegios para ir a dejar a nuestros hijos. Respetar la velocidad en cada uno de los cruces, sobre todo cederle el paso a los peatones en cada una de las esquinas, y lo más importante, ser anticipados. Si sabemos que nuestra escuela, la institución educativa a la que vamos, se aglomera el tráfico vehicular, pues hay que darle tiempo y salir con anticipación, porque toda la gente en un momento quiere llegar en 5 minutos a la escuela, y es donde se pueden crear lo que son los hechos de tránsito. Y sobre todo la recomendación es que también se le va a dar al conductor: eviten el uso de dispositivos móviles. Por favor, si van a transitar en vehículos, bicicletas y bicicletas eléctricas, por favor utilicen las medidas de seguridad para poder transportarse en óptimas condiciones, que para que podamos así evitar hechos tan trágicos como lo hemos visto estos últimos días. Otro de los puntos más importantes, señores peatones, por favor, eviten el uso de audífonos, eviten el uso de dispositivos móviles, y lo más importante, crucen por las esquinas y las zonas peatonales que son para su propia seguridad.
4: En este sentido, ¿cuáles son las escuelas que ustedes han detectado que hay mayor afluencia de tanto de personas, peatones, como de vehículos?
5: Donde hemos visto aproximadamente más, una de las principales escuelas es Manuel Ávila Camacho, Pastor Rex, José Fortuny Domínguez, Centro Escolar, Ignacio Zaragoza, y sobre todo también una de las más importantes, que es la Escuela Manuel Pereira Mejía, que se encuentra sobre la 7 Norte 2 Oriente. Para esto, pues obviamente, la coordinación, junto con la coordinadora de Educación Vial, la licenciada Karen Anel, estamos ideando y estamos llevando a cada una de las escuelas lo que es la campaña de patrulla escolar, en la cual le damos una capacitación a los padres de familia y a las asociaciones padres de familia para que puedan implementar esto e incrementar la seguridad a la hora de entrada y de salida de los estudiantes de los diversos niveles educativos.
4: ¿Y en ese sentido cómo se solicita, o directamente al área de tránsito? ¿Cómo es?
5: Mediante un oficio, que vayan a la dirección de tránsito y emitan qué es lo que requieren, si existe, para que se vuelva a capacitar, y en dado caso de que no exista, para que se pueda implementar. Recordemos que trabajando los padres de familia junto con las autoridades, creo que podemos llegar a lograr hacer cosas muy buenas para la seguridad de todos y todas.
4: Muy bien, muchas gracias.
5: Gracias, Charlie.
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4: ¿Qué tal? Excelente tarde a todo el auditorio que en estos momentos hace favor de escucharnos, deseándoles un buen inicio de semana. Vamos a comenzar con toda esta información que se ha estado generando en estas últimas 48 horas. Gran parte de esta información está disponible en nuestra página de Facebook, Noticias Tehuacán Radio TH. Lamentablemente informamos el fallecimiento de una mujer que viajaba como acompañante en una motocicleta. Los hechos ocurrieron en la zona de la región, específicamente sobre la carretera federal Tehuacán-Puebla. El lugar donde, pues bueno, se generó este accidente fue a la altura o muy cerca de Tepanco de López. Fíjense que se trató de la colisión de dos motocicletas, las cuales, pues bueno, justamente circulaban ahí. Una mujer que viajaba como acompañante, pues bueno, terminó perdiendo la vida. Esto derivado de que salió proyectada a un costado de la carretera y esto provocó lesiones de consideración en su cuerpo. Paramédicos únicamente confirmaron que ya no contaba con signos vitales. Las otras dos personas, dos hombres que manejaban precisamente a estas dos unidades, fueron atendidos en su lugar y trasladados al Hospital General de Tehuacán y uno más al Hospital de Tlacotepec de Benito Juárez. De este hecho tomó conocimiento la Guardia Nacional y envió las unidades al corralón, en tanto se define la situación legal y se determina el peritaje correspondiente. También informamos lamentable el fallecimiento de una mujer de 42 años de edad, identificada como Nancy, la cual, pues bueno, perdió la vida a las horas de ingresar al Instituto Mexicano del Seguro Social. Fíjese que esa información le dimos a conocer a través de una transmisión en vivo de nuestra página de Facebook, Noticias Tehuacán Radio TH. Le informábamos sobre el accidente ahí sobre Nacozari 16 Poniente, la zona de San Nicolás Teticintla. La mujer viajaba en una bici eléctrica sobre 16 Poniente, intentó cruzar lo que es Nacozari. Al llegar a esa zona fue impactado por el conductor de un vehículo Volkswagen en color vino. Este circulaba sobre Nacozari con sentido hacia el Monumento a los Huevos. De manera inmediata, los testigos oculares, al percatarse de esta situación, bueno, pues solicitaron el apoyo de las unidades de emergencia. Paramédicos de bomberos y Cruz Roja brindaron la atención a la mujer y posteriormente, en calidad de grave, fue trasladada al IMSS Zona 15. Lamentablemente, durante la madrugada del domingo se conoció su fallecimiento. Ambos vehículos quedaron a disposición de las autoridades y el conductor que manejaba esta unidad responsable de impactar, bueno, tuvo que ser detenido en calidad de presentado, en tanto pues se define su situación legal. Una familia que cruzaba precisamente la avenida importante de Independencia y Reforma terminó siendo embestida por el conductor de un vehículo. Este circulaba con el semáforo en color verde. Él circulaba sobre la avenida Independencia con sentido hacia el oriente. Al llegar a Reforma, pues bueno, la familia que realizaba compras precisamente por el regreso a clases intentó ganarle el paso al vehículo y terminaron siendo embestidos. De manera inmediata, paramédicos de bomberos atendieron a la familia, específicamente un menor de aproximadamente 10 años, el cual, pues bueno, presentó algunas lesiones, nada que pudiera poner en riesgo su integridad. Se quedaron en el lugar y después de un diálogo entre ambas partes llegaron a un convenio. Un joven de aproximadamente 25 años fue víctima de la privación ilegal de su libertad. Esta persona llegaba al domicilio de su novia ya en Bellavista cuando fue interceptado por varios sujetos en dos camionetas. Él llegaba en un vehículo Bora en color blanco. Cuando pues fue interceptado, lo privaron de su libertad y pues bueno, aparentemente le exigían a él o a su familia una cantidad de dinero. Sin embargo, al no tenerlo, lo dejaron abandonado, al igual que su vehículo, en la Cuagnopalan, Oaxaca, en el kilómetro 43, entre la caseta de Francisco Madero y Santa María Cuapan. Ahí llegaron elementos de la Policía Municipal, del Estado, la Guardia Nacional, quienes tomaron conocimiento sobre esta situación. Y pues bueno, el primer reporte al 911 informó precisamente de la privación ilegal de un hombre en la Bellavista. Posteriormente se confirmó que se trataba de esta persona, fue atendido por paramédicos de Capufe, no requirió el traslado a ningún hospital, dieron las recomendaciones a seguir para poner una formal denuncia. Una mujer tuvo que ser hospitalizada, esto derivado de que cuando circulaba en una motocicleta sufrió un accidente. Conductor de un vehículo en color vino no respetó lo que es la preferencia de paso y terminó impactando. Los hechos ocurrieron el día de ayer en la colonia San Miguel, sobre la calle Gladiola y Orquídeas, lugar donde pues bueno, el personal de bomberos Tehuacán, específicamente los técnicos en urgencias médicas, brindaron la atención prehospitalaria a esta persona. Debido a las lesiones, tuvo que ser canalizada a un hospital. Tránsito Municipal tomó conocimiento y las unidades fueron enviadas al corralón. El día de ayer también le informamos a usted en la zona de la colonia Garambullera de San Diego Chalma sobre una situación que generó la movilización por parte de paramédicos de Cruz Roja y la policía municipal, y es que hubo una riña prácticamente entre familia. Primeramente se mencionaba que había un hombre lesionado por arma blanca con un machete, sin embargo esta información se descartó, más bien se trató de un objeto sólido, estamos hablando de un tubo. Refieren que esta persona convivía con parte de su familia, empezaron a ingerir bebidas alcohólicas, en algún momento pues bueno empezaron a discutir y esto llegó hasta los golpes. Aparentemente refieren que este hombre golpeó a una mujer y se metió otro hombre justamente en esta riña familiar, y es ahí donde terminaron lesionados. De manera inmediata solicitaron el apoyo de las unidades de emergencia, paramédicos de bomberos, de Cruz Roja llegaron justamente al lugar, brindaron la atención, se negó, esta persona a ser trasladada a un hospital, y bueno, elementos de la policía municipal únicamente tomaron conocimiento, dieron las recomendaciones a seguir, porque la persona que golpeó a este hombre escapó del lugar.
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9: 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Son las 2 de la tarde en Tehuacán. 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Así está el tráfico. 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
10: Boulevard José María Morelos y Pavón mantiene flujo moderado en ambos sentidos, aunque se registra carga vehicular en el cruce con el Libramiento Tecnológico San Marcos. Libramiento Tecnológico San Marcos con tráfico pesado desde el Tecnológico hasta la BUAP. En el Boulevard Pastor Ruex el tránsito avanza sin mayores complicaciones, con circulación estable en ambos sentidos. Por su parte, la calle 5 Oriente reporta tráfico intenso, especialmente entre Avenida Reforma Sur y 7 Sur, aunque con avance continuo. En la supercarretera Cuagnopalan, Oaxaca, el tránsito es fluido desde la caseta de Tehuacán hasta el entronque con la autopista Puebla-Orizaba. Finalmente, la carretera federal Tehuacán-Orizaba presenta fuerte carga vehicular desde el rastro de Aves hasta Santiago Miahuatlán.
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11: Bien, gracias por seguir con nosotros. Ya estamos en el espacio de la mesa de análisis. Los invitamos, por supuesto, a que participe, que se integre al Facebook Live en la transmisión a través de Noticias Tehuacán y La Mejor Tehuacán. Desde luego ahí puede usted comentar, hacer sus sugerencias, compartir la transmisión naturalmente y regalarnos una reacción para estar haciendo más comunidad. Oiga, bueno, pues no podemos dejar de pasar que sea hoy, justamente en este 31 de agosto, el regreso de las mochilas, ¿verdad?

0: a las aulas, millones y millones de estudiantes regresan a clases con un nuevo ciclo escolar en el que esperemos sea muy exitoso para todos, para profesores, personal administrativo, naturalmente para todos los estudiantes de todos los niveles, aunque el nivel medio superior pues ya tiene casi una semana o dos que arrancaron sus clases. Hoy justamente lo hacen en el nivel básico, primaria, secundaria, preescolar, sí, desde luego preescolar. Y bueno, pues esperemos que este ciclo escolar sea muy productivo, Rodrigo, para todos. Que el ciclo escolar tiene normalmente muchas circunstancias, porque es un periodo bastante largo, largo. Y bueno, dentro de todo ello, pues no sé si haya una escuela que tenga una planeación absoluta para iniciar las clases. Y bueno, pues los papás a correr, ¿no? Porque estoy seguro que a estas alturas, por muchas circunstancias, no han comprado los útiles escolares. Unos porque a lo mejor apenas les van a entregar la lista de útiles, otros porque hoy es quincena, apenas están cobrando. En fin, mucho movimiento. Y bueno, respecto a todo ello, lo que implica el regreso a clases, pero yo creo que las colectivas, el comercio, la gente que se dedica a vender, inclusive, ¿por qué no decirlo?, a las afueras de las escuelas, pues está contenta porque ya hay dinero, la economía se mueve, en fin, hay muchas actividades con el regreso a clases. Y bueno, vamos a escuchar, como ya es costumbre, qué datos tan importantes tenemos, independientemente de los que, pues, millones y millones de estudiantes que regresan, ¿no, Paco Castro?
1: Así es, más de 24 millones de alumnas y alumnos de educación básica, es decir, preescolar, primaria y secundaria, retomaron clases en planteles públicos y particulares. La operación de más de 229 mil escuelas públicas y privadas a nivel nacional se reintegró este lunes 31 de agosto. Alrededor de 1.2 millones de docentes frente a grupo encargados del ciclo escolar. El calendario oficial contempla para este ciclo 2026-2027 185 días de clases, concluyendo formalmente el 9 de julio de 2027. Pues bueno, ¿cómo está la tendencia de la matrícula? De 23 a 24 millones de alumnos. Son cifras oficiales que reflejan el impacto de la transición demográfica, caída en tasa de natalidad y retos de cobertura pospandemia. Va disminuyendo la cantidad de alumnos que cursan la educación básica a nivel nacional. Y pues bueno, con esto también tenemos datos sobre cuáles son, por ejemplo, el desempeño académico y aprendizaje a nivel básico. De acuerdo a la estadística que se tiene, únicamente el 34% de los estudiantes alcanza el nivel básico de competencia en la materia de matemáticas. 66% presenta rezago severo en razonamiento cuantitativo. Lectura, el 53% alcanza el nivel básico de comprensión lectora. En ciencias, el 49% logra el dominio mínimo de conceptos científicos básicos. Es la radiografía de la educación en México.
0: Pues sí, esa es justo la radiografía, ¿no? Pero el gran reto para el gobierno de México en este ciclo escolar es eliminar el uso del teléfono celular. Ese es el gran reto, porque están muy enfocados desde hace semanas. La presidenta de México, Claudia Sheinbaum, ha hablado de estas encuestas que se han realizado y dice que el 81% de los profesores avalan que no se use el teléfono en el salón de clases, ¿verdad? Ni tampoco para la clase, ni tampoco para hacer una consulta que tenga que ver con la materia o la propia actividad de la escuela. Simplemente no el uso. Sí, ese es el gran reto en este 2026-2027 para ellos, ¿no? Para el gobierno federal, y trasladarlo obviamente a los estados, ¿no? Porque tiene que ser una reforma a la ley de que se prohíba el uso de celulares en las escuelas.
2: Así es. Sí. ¿Mm? ¿Qué tan complicado va a ser para los alumnos esto?
0: Es una buena pregunta. Para los maestros, ¿no? Porque los maestros no. Ya hemos escuchado que coinciden en que pues ellos trabajan sin el celular, ¿no?
1: Sí, pero yo creo que sí debe de ser tienen que analizarlo bien, porque si es una herramienta para el alumno el poder investigar datos en la web, en la inteligencia artificial incluso, para que tengan un mejor rendimiento escolar, ¿no?
0: La... ¿No te limita?
1: No, porque...
0: Te voy a decir por qué. Porque nosotros teníamos que indagar en otros lugares, en la misma biblioteca. Tenías sí. que buscar libros.
1: Aunque es lo mismo, es buscar únicamente que sí, ya cambió la rapidez y sí, la manera.
0: Sí,
1: ¿no?
0: Pero aquí te distraen las redes sociales.
1: Ah, bueno, claro.
0: En el celular.
1: Pero, por ejemplo, se pueden configurar las redes de internet, si utilizan Wi-Fi en las escuelas, para que únicamente abran ciertas aplicaciones.
0: Ese es un buen punto. Ese es un buen punto. Pero no existe la tecnología en las escuelas para aplicar esto.
1: Eso sería
0: la verdad.
2: Mira, yo creo que no está tan complicado porque esto, estamos hablando de limitar solamente el uso en las escuelas. O sea, para investigar, para poder allegarse de más información. Eso lo pueden hacer en casa.
0: En casa, ¿no? Sí.
2: Ya, o sea, ya con la supervisión de los padres. Así es, así. A ver, ¿qué vas a investigar?
0: Es correcto.
2: Y ahí ya entonces van a tener que trabajar juntos como debe ser, uh-huh. Haciendo equipo padres de familia y docentes.
0: Sí.
2: ¿Para qué? Para que el estudiante efectivamente se centre en el momento de hacer investigaciones a lo que va.
0: Claro.
2: ¿No? A ver,
0: claro.
2: Ok, vas a investigar, ponte a investigar.
0: Desde
2: ¿no?
0: luego, desde luego.
2: Es como cuando te mandaban a la biblioteca.
0: Así es.
2: La sí. verdad es que también en la biblioteca nos distraímos.
0: Sí. ¿No? Permítanos, Elizabeth, vamos a atender una llamada. ¿No? Vamos a atender una llamada telefónica sí. para escuchar. Adelante, buenas tardes.
3: Buenas tardes.
0: Hola, hola, sí.
3: Jóvenes. Buenas tardes. Mire, yo llamaba yo por esto, que me importa, ¿verdad? Y a todos.
0: Claro.
3: Fíjese que yo me estoy mala de mis manitas, ¿verdad? Me caí y me duele. Sí. Y ya me operaron y ahí voy. Pero compro comida, mando una personita que compre, pero yo tengo duda. Todo lo que han dicho ustedes, todo, que se laven las manos, que no estornuden, que tengan su cubreboca, todo está perfectamente, que tengan su tarjeta de salud hacia la mano enfrente,
0: sí.
3: bueno, todo. Entonces yo también, mi curiosidad es esta, joven, mire, que por favor vayan pasantes de chef o de nutriólogo, no sé, a verlos por dentro, ¿verdad?, que pidan permiso para que les enseñen a preparar comida, no para juzgarlos, sino para orientarlos cómo se prepara, que no le pongan tanto exceso de grasa,
0: claro.
3: porque yo me imagino que le han de poner medio kilo, un kilo de pellejos de claro. pollo al arroz, porque está súper brilloso.
0: Sí.
2: Bien, pues muchas gracias por su comentario. Gracias, muy amable.
0: La persona que nos habló se refiere a la nota que hablamos de la capacitación a las personas que se dedican a la venta de alimentos en la calle,
2: la
0: ¿no?
2: supervisión.
0: Y la supervisión, sí, bueno, es una opinión.
2: Dentro
0: supuesto,
2: de lo que hemos abordado.
0: De lo que hemos abordado, cierto, sí, claro. Pero, a ver, sí, hay
1: porque
0: razón.
1: En este tema, bueno, el fondo de la prohibición o no prohibición de los teléfonos celulares está más enfocada en que no los utilicen a la hora del receso. Porque lo que estaban notando es que hay menos interacción entre los alumnos porque eso todos sí. se dedican a estar en el teléfono, en redes sociales, en esta situación. En el aula casi no lo ocupan,
0: sí,
1: o sea,
0: sí.
1: no lo sacan.
0: Bueno, dice que el 48% sí.
2: O sea, sí es cierto que se limitan las relaciones interpersonales.
0: Claro.
1: Sí,
2: definitivamente. Claro. O sea,
1: porque pasa hasta en la familia, ¿no?
2: Porque sí. cuando tú estás, bueno, los que no tuvimos teléfono celular en la escuela, pues ¿qué hacías en el receso? Platicabas con tus amigos, comían juntos, ¿no? O sea, uh-huh. tú salías, íbamos juntos a la cooperativa o a sí. la tienda escolar. Te sentabas con tu compañero, dos, tres, comías, compartías sí. la comida.
0: Sí.
2: O en su caso, pues si llevaba, había un balón ahí de básquet, de fútbol, pues ya te ibas a las canchas y sí había interacción.
1: Comías en 3 o 5 minutos
2: y
1: para poder ir a jugar.
2: Y a jugar, sí. Lo que sí creo que no está ocurriendo, si tienes un teléfono celular, lo que van a hacer es ir a sentarse cada quien por su lado y a ver qué.
0: Sí.
1: Sí, redes sociales,
0: los juegos,
1: TikTok,
0: juegos.
4: Pero también de los juegos depende mucho de la edad y ahorita, y lo noto mucho en mi hermano, ¿no? Acaba de pasar apenas a secundaria y en la casa juega y supongo que, bueno, mi hermano no lleva el teléfono a la escuela, pero supongo que también lo hacen en las instituciones, juegan hacen videollamada y entre todos están interactuando mientras están jugando. Entonces siento que también evoluciona la forma de interactuar, evoluciona la forma de jugar y se juntan, interactúan de una manera diferente que nosotros decimos como, ah, no, que era a lo mejor parecido a algo que pasaba en pandemia, ¿no? No podíamos salir y yo con mis amigos hacíamos videollamada y jugábamos entre todos, cada quien en su casa, y era diferente forma de interactuar. Entonces, ahorita es lo mismo.
2: Sí, juegan así.
0: No, no, me refiero que si es una forma de convivir, de estar en una relación tan como lo hacíamos nosotros. O sea, ¿es lo mismo? ¿Sientes lo mismo?
4: Pues probablemente no sea lo mismo, pero se acostumbran y es muy diferente a nosotros, ¿no? Entonces, conforme va pasando el tiempo, las cosas van a ir cambiando y nos tenemos que acostumbrar, y es una forma en donde la tecnología entra para poder convivir y de cierta manera conectar cuando no están juntos, o probablemente están... Cuando nosotros ahorita les puedo decir, oigan, hay que jugar parchís, ¿no? Y estamos jugando y estamos interactuando entre nosotros, pero pues también sería como una forma de poder acomodar el tiempo conforme a la tecnología para que no nos afecte a unos y a otros.
1: Ah, eso, aunque sí hay una punto, afectación psicológica directa hacia los niños que interactúan de esta manera.
0: Ahora, eso es un punto que no tiene mucho que ver con el tema de las clases, ¿no?
1: Sí, ¿no?
2: Es, no, porque sí tiene que ver, porque estamos hablando del uso del teléfono en celular.
0: Pero
2: en
0: si no lo hacen así, no importa. A ver, mientras no lo uses en la escuela, está perfecto lo que dice Larry. Interactúas, convives, ¿no? Por vía celular. Sí, sí, sí. Pero si tú lo utilizas ahí, entonces sí está mal.
1: Sí, porque... se reduce más la interacción. Y lo que dicen los expertos es que la mediación digital reemplaza la interacción cara a cara, dificultando el desarrollo de la empatía, la lectura del lenguaje no verbal y el aprendizaje de la resolución de conflictos interpersonales en tiempo real.
0: Sí, a ver.
2: Sí, no hay como ver cómo reacciona el otro, ¿no?
0: Claro, claro.
2: Sí, o sea, incluso tú juegas básquetbol y tú cometes una falta y inmediatamente te vas a ver cómo reaccionaron los demás.
0: Total.
2: Si tú estás aquí, no vas a ver cómo reaccionó el otro, porque lo único que estás haciendo es escucharlo, ¿no?
0: Sí, por supuesto.
1: Que también no tiene que ser prohibitivo, ¿no? Sí, el uso de la tecnología también se tiene que conjugar ambas cosas, ¿no?
0: Ahora, estamos hablando del nivel básico, que no se les olvide. Sí,
1: primaria, secundaria.
0: Primaria y secundaria, que es ahí donde se intenta regular el uso de celular en las aulas, ¿eh?
1: Sí, que en primaria me parece que casi nadie lleva teléfono celular.
0: Es un poquito más. Menos, sí. Pero en la secundaria sí. Donde, sí. Ahí está complejo también, ¿eh?
2: No, y aparte yo creo que sí distrae, porque imagínate, si estás en el receso, ¿cuánto tienes ya de receso? En la secundaria ya es mucho menos tiempo, ¿no?
4: Sí. Media hora.
2: Bueno, ¿todavía les da media hora en secundaria?
1: Sí. Sí, es hasta prepa cuando ya tiene
2: receso. Bueno, imagínate en media hora, en el receso, todos ellos en su celular jugando. Yo quiero pensar que juegan, sí, ¿no? Cada quien jugando con sus amigos, a lo mejor muchos de ellos ni siquiera son sus amigos de la escuela, ¿no? Están jugando con otras personas, claro, con las que se lleva. Juegas y a la hora de entrar a la clase puedes estar pensando más en... Ah, yo hubiera yo hecho esto en el juego, ¿no? Sí. Mejor hubiera yo movido esto, exacto, mejor hubiera movido para allá.
0: Se distrae.
2: Y entonces, yo creo que sí distrae, claro, del trabajo escolar. Sí, yo creo que esto se puede... Si para eso se lleva el celular a la escuela, pues yo creo que bien se puede prescindir de él, porque eso lo pueden hacer en casa.
1: Sí. Sí, definitivamente. Y ahora otro reto al que se enfrenta este nuevo ciclo escolar o regreso a clases es el tema del operativo mochila, de que hay padres que están a favor de que se apliquen las instituciones educativas y hay quienes no, porque dicen que violentan los derechos humanos de los menores, pero también se han ido incrementando los casos en los que alumnos ingresan sustancias prohibidas o llegan a ingresar algún tipo de arma a las instituciones educativas. Y también está discusión esto, ¿no? Si se aplica o no se aplica este tipo de operativos.
0: En Puebla están los diputados por revisar este asunto, ¿no? Que recientemente salió una información interesante, la que en dos ciclos escolares donde se hicieron operativos no salió en las mochilas ninguna sustancia tóxica o algún tipo de arma que pusiera en riesgo a los demás, la población estudiantil. Pero lo que ocurre es que la drogadicción se mueve en el entorno de las escuelas, no adentro de las escuelas, ¿no? Y aquí algunos puntos que se han salido de control, pues es que han referido que llevan desarmadores, sobre todo los de secundaria, ¿no? Pero pues los chicos de primaria creo que
1: Es menos complicado.
0: Los papás revisan perfectamente qué llevan en la mochila, ¿no? Y siempre consideran que es una violación a los derechos humanos, ¿no?
2: Sí. Sí, sí. ¿No? De hecho, sí se considera esto, por lo mismo se solicita ¿Dónde el aval de los papás.
0: ¿Dónde decían que querían unas mochilas transparentes?
1: Sí, estaban considerando el que los alumnos llevaran mochilas transparentes. Ahorita lo busco.
2: ¿No?
1: Sí.
2: No, bueno, ya. Es que ahí también es imponer algo que, pues es que la mochila es al gusto del estudiante.
0: ¿No es lo mismo que te revisen tu mochila? Sí. El decir, mejor lleva una mochila transparente.
2: No, no es lo mismo.
0: Pues es que, ¿por qué si estás violando mi privacidad?
2: Sí, o sea, no, ¿qué me refiero a que no es lo mismo, porque tu mochila, ahí si tu papá dice no se la revisan, no te la revisan, ¿no? Y si tú llevas una mochila transparente, van a ver sí o sí lo que tienes, pero además es el gusto. O sea, yo no sé si ya te olvidaste de tus días de estudiante, pero a mí me emocionaba ir a escoger la mochila, uh-huh, ¿no? Y creo que a los alumnos les emociona ir a escoger
0: la mochila. ¿Qué llevabas de mochila, por cierto? ¿Qué llevabas? ¿Qué?
2: No, pues eran colores.
0: Eran colores.
2: Sí, tú no había en ese tiempo tanto como ahorita, ¿no?
0: No, yo sí llevaba Batman atrás.
2: ¡Ah, bebé!
1: Sí. El señor de la noche.
0: Sí. Pues no era, antes no era el señor de la noche, ni el de acero y esas, no, era Batman. No,
2: era Batman.
1: Baja California, Nuevo León y Tamaulipas fueron quienes propusieron eso de las mochilas transparentes, y en Puebla la SEP estatal lo ha descartado.
0: Claro, pues claro. Llévese una bolsa de nylon, ¿no?
2: Exacto.
0: Por favor.
2: No, te digo, es que es el gusto de que vas con una mochila que te guste. Así es, ¿no? Sí. O sea, tú escoges su mochila, uh-huh, la de su gusto, o sea, está padre.
1: Ay, imagínate si llevas la cartita para la novia y ahí todo el mundo ve.
2: No, obviamente no la vas a llevar ahí, vas a meter entre tus libretas.
1: Sí, sabe.
0: Yo le decía, recorta esta hoja, por favor. Y le dice, ¡oh!
1: Aprendiendo nuevas técnicas.
0: Y pues ya veía, no, no, ¡ay, qué bonita hoja! Despréndela, por favor.
2: Está decorada.
0: Es la tarea de hoy.
2: Bueno, pues a los alumnos, feliz regreso a clases.
0: Mucho éxito.
2: Mucho éxito a todos, échenle ganas, pónganse las pilas, vayan a estudiar. A los maestros, por favor, también. Mucho ánimo, que entren con todas las ganas y que terminen con más ganas de transmitir,
0: claro,
2: sus conocimientos. Tienen un reto por delante, están formando a nuestras nuevas generaciones, así que pues que todo salga bien en este ciclo escolar 2026-2027. Y aprovecho para desearle un buen inicio en la primaria a mi sobrina Lía Valentina.
0: ¿Ya en la primaria?
2: Ya está en la primaria. Lía,
0: sí, claro, sí, sí.
2: Valentina, ya
0: ¿y
2: está?
0: ¿Y su hermano Eladio entra a secundaria?
4: Ya es todo un adolescente.
0: Ay, qué.
4: ¿Y la hija de Paco también?
2: ¿La hija de Paco también en secundaria? Felicidades a todos.
0: Sí, mucho éxito para ellos.
1: Y no hagan bullying.
0: Sí,
1: eso.
0: No. A ver, profes, 10, por favor, ¿sí?
2: Y gracias por acompañarnos en Noticias Tehuacán. 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
5: ¿Qué? Okay.

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1: Lunes 31 de agosto del 2026, yo soy Miguel Ángel Fernández y esto es Duro y a la Cabeza, sin censura. Regresan más de 23 millones de estudiantes a las aulas y el gasto promedio en útiles escolares por alumno de educación básica se ubicó este año en 6 mil pesos, un aumento de 7% frente al año pasado. El secretario de Economía, Marcelo Ebrard Casaubón, calificó la política arancelaria de Estados Unidos como un peligro, bueno, el reto más grande que ha tenido México en lo que va de este siglo. Cada vez se hace más difícil conservar las ventajas comerciales del país en la próxima revisión del T-MEC, el tratado comercial entre Estados Unidos, Canadá y nosotros.
2: Ahora, ¿qué es lo que estamos discutiendo? Bueno, son discusiones muy detalladas, tienes que, a veces inviertes horas y horas para avanzar una línea, pero así son las conversaciones. ¿Por qué? Porque son obligaciones o son acuerdos que van a durar muchos años. Entonces tenemos que ser muy cuidadosos con eso. Por eso toma tiempo, ¿no? Nosotros hemos dicho no es que tenemos prisa de que se pide mañana, no, pero sí tenemos que avanzar, pero con prudencia.
1: La Secretaría de Relaciones Exteriores prepara cambios al reglamento de pasaportes para negar la expedición o renovación del documento a las personas que aparezcan como deudores alimentarios morosos en el Registro Nacional de Obligaciones Alimentarias. Tras la publicación de los resultados del examen de control de la UNAM, se detectó que el mínimo de aciertos para entrar a la licenciatura en Derecho cayó a un número visto en años anteriores, de 105 a 40 aciertos nada más. Entonces, se hicieron trampa en el examen en línea. El Buen Fin ya tiene fecha este año. La campaña de ventas y descuentos se extenderá desde el viernes 13 al martes 17 de noviembre. Coincide con el puente de la Revolución Mexicana. Autoridades en Tijuana detuvieron a dos personas por el asesinato de un paciente recién ingresado al centro de rehabilitación Jiré, propiedad ligada al Chiquilín y su patrulla espiritual. Ambos sospechosos ya se encuentran a disposición de la justicia. Autoridades de la Ciudad de México confirmaron la detención de Guadalupe Garduño, de 70 años, identificada como presunta autoviuda, autora intelectual del homicidio de su esposo en un domicilio de la alcaldía Iztapalapa. Le pagó 5 mil pesos al sicario y le dejó la puerta abierta. 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
1: Y y se acabó oficialmente la paz en millones de hogares mexicanos y a correr. Bueno, también puede ser que regrese la paz a esos mismos hogares, pero lo cierto es que las criaturas ya están en la escuela. Para hablarnos del regreso a clases 2026-2027, tenemos a nuestra autoridad educativa de confianza, la maestra Hortensia Cimbarón. Maestra.
3: A ver, hijo, primero que nada quiero orden. Hoy regresaron 23.4 millones de alumnos, más de 1.200.000 maestros y se activan aproximadamente 231.700 escuelas de educación básica en todo el país.
1: O sea, maestra, el regreso a clases mueve a medio México.
3: Medio México y la otra mitad está atorada en el tráfico, hijo. Tomemos en cuenta que regresan preescolar, primaria y secundaria. Fue una locura para los papás que se levantaron temprano, prepararon lonche, uniforme, mochila y revisando que el chamaco no lleve el control de la televisión en lugar de la calculadora.
1: ¿Y cuánto nos va a durar este sufrimiento, maestra?
3: 185 días de clases, hijo. El ciclo empieza hoy, 31 de agosto, y termina el 9 de julio de 2027. Así que vayan preparando las vacaciones, pero primero que aprendan las tablas de multiplicar.
1: Maestra Hortensia, ¿algún mensaje para los estudiantes?
3: Sí, hijo, que estudien, que respeten a sus maestros y que no anden estrenando inteligencia artificial para hacer la tarea. Porque luego hasta la IA se da cuenta de que están bien burros.
1: Gracias, gracias, maestra Hortensia Cimbarón, y felices clases, porque vacaciones hasta diciembre.
3: Y sin llorar, hijo, a la escuela se va a aprender, no a hacer TikToks.
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1: Y bueno, hablando de clases, algunos ya estaban celebrando que habían sacado más de 110 aciertos en el examen de la UNAM. Y es que la realidad está llegando en forma de examen presencial. Para contarnos todo este chisme académico está Pepinillo Rigel. A ver, Pepinillo, ¿qué pasó en la UNAM?

0: santo idolatrado de la vida del etcétera, etcétera, etcétera. Ay, no, Miki, esto está rarísimo. Resulta que la UNAM hizo un examen de control presencial para más de 58 mil aspirantes porque en la prueba en línea aparecieron puntajes sospechosamente altos. ¿Ah?
1: Me hubiera encantado verles la cara cuando lo sentaron frente a la prueba de verdad. Nada de que, bueno, si era en línea, pero supervisados y con seguridad.
0: Pues se les cayó el internet, pero en la cabeza, Miki. Los puntajes mínimos se desplomaron hasta 45 aciertos en algunas carreras. Enfermería en Zaragoza pasó de 103 a 58 aciertos. Cirujano dentista en Iztacala de 109 a 65. Y medicina en Ciudad Universitaria bajó de 117 a 92 aciertos.
1: Es que, Pepinillo, eso no es desplome, eso es caída libre.
0: Y espérate, Miki. De los más de los 58 mil convocados, alrededor de 30% ni siquiera se presentó al examen de control. ¿Ah? Y la UNAM ya publicó los resultados.
1: ¿Qué queda de aquí para el frente, Pepinillo?
0: Pues que la máxima casa de estudios tendrá que explicar cómo tantos genios digitales se convirtieron en alumnos de secundaria frente a una tableta sin internet.
1: No seas cruel, Pepinillo.
0: Cruel no, Miki. Nada más estoy diciendo que aquí hasta el lápiz sospecha del borrador. Me voy, Miki. Feliz lunes. Y como es lunes, te dedico canción. ¡Oh, Miki! ¿Cómo está? No te van a reprobar, Miki. Miki.
1: Y así termina el chisme universitario. Gracias, Pepinillo.
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5: Montes, montes, alicanteres, pintos pájaros, carantanteres. ¡Qué hola, loco! ¡Tranquilo todo mundo! Estamos en pleno, pa' atrás a clases, ¿va? ¡Hijo y la chilindrina! ¡Qué fastidioso, la neta! Bueno, pues es que así es esto, ¿verdad? Cada año una sorpresita nueva, un cobro más, una cooperación voluntariamente a fuerza, ¿va? Y cosas de esas. Bueno, feliz regreso a clases. Llame la próxima semana, ya hay puente. ¿No? Ya, el del 15, no, es de esta, la otra. Bueno, pues ya pronto, ¿va? Bueno, por vía de mientras, en Tijuana, ¿cómo han hecho escándalo con esto? Que no es cosa menor, pero también, pues, es que se ha hecho mucha fama la patrulla espiritual y mataron a una persona, los mismos de la patrulla espiritual, estos que van y levantan a la gente y los anexan, ¿va? Pues se les pasó la mano, obviamente se venía diciendo, ¡era! Híjole, qué feo lo que voy a decir, qué feo, pero era cuestión de tiempo. Pues aplican estrangulación para controlar a la gente. Les aplican ahí un candado al pescuezo, ¿verdad? Y eso tarde o temprano, o sea, de 100 que aplicas, pues uno te sale mal. Ahí está el que te salió mal, ¿verdad? Porque esa es la cura ahora, o sea, con eso controlan. Te aplican un candado, güey, pues te andan rompiendo las vértebras, te andan asfixiando, ¿verdad? Este compa murió por asfixia, ¿verdad? Que le apretaron el pescuezo, o sea, le metieron presión mecánica. O sea, con la palanca, pues, que le haces, ya para qué te platico, ¿ah? Hay dos detenidos, la patrulla espiritual, pues lo que dicen es, güey, pues es que también va, y ese es su pretexto nomás, ¿va? Que el compa también se quiso chacalear y que puras de esas, ya te las sábanas, ¿va? Pero pues vuelvo a lo mismo, malditos vicios, lo... Y balacera en la Venustiano Carranza, estaban taqueando cuatro fulanos, ¿verdad? Y que me los llega un chamaco de 18 años y plom, plom, plom, plomo, 15 balazos aventó el morro, ¿va? Se quiso tirar a perder en una motillo, en un scooter, pero en breve Sasquatch, el largo brazo de la justicia, lo detuvo. ¡Ah, güey! Neta, lo agarraron al vato. Deja dos muertos, dos heridos, 15 balazos, terror, terror en la taquería. Y bueno, se manifestaron, ¿verdad?, en lo que viene siendo Veracruz por el fallecimiento de la Melanie Michel, o sea... La mató el novio, se la llevó a un... O sea, la subió al carro, ¿verdad? Y se la llevó y en el camino se detuvo y la mató a disparos y luego él se quitó la vida. Eso es lo que está ahorita circulando como versión, ¿va? Que él la mató y que luego él se quitó la vida. Pero la neta, ¿y si rebotó la ojiva y lo mató? Ah, ¿verdad? O sea, también a lo mejor es que eso tiene que investigarse. O sea, es lo que están demandando, pues. Están demandando precisamente que la investigación sea muy clara y que especifiquen, porque a lo mejor el vato, pues, ni se quería, quién sabe, ¿verdad? A lo mejor, o sea, que investiguen. Y bueno, detuvieron a doña Lupe Garduño, ¿verdad? Ay, doña Lupe, 70 años y ya no soportó a su marido y le pagó 5,000 pesos a un sicario para que lo fuera a matar. Le dejó la puerta abierta, ¿no? Y todavía le gritó, mátalo, mátalo, ¿verdad? Hijo eso. Y el compa, ¿no? Del viejillo, ah, nada más volteaba para todos lados. ¿Qué está pasando? ¿A quién mato? ¿A quién mato? No, a ti te van a matar, güey. Y pum, pum, pum, que le da de plomazos el vato. Sale corriendo, ah, ¿pero qué crees que lo agarraron? Y el vato en breve confesó, a mí, doña Lupe, me pagó 5,000 pesos. 5,000 cochinos pesos, loco. No manches, más me gasté en la Play 5, imagínate. Doña Lupe ahora pues se va a quedar en Santa Marta, ¿verdad? Porque todo esto pasó en Iztapalapa, ¿verdad? Y pues la neta, híjole, gente, no tengan ideas, no tengan ideas. Oye, y hablando de doña Lupe, me hizo recordar, ¿verdad? Aquella vez donde también arrastraron al esposo de una mujer, alias, ¿verdad? Conocida como Rosa Vargas. Y el exnovio, cuando Rosa Vargas se peleó con su marido, le estrelló una silla en la cabeza, lo mató y llamó al exnovio. Dijo, vamos a llevárnoslo de aquí. Y salen arrastrando el cuerpo, loco. No, pues rápido. Anduvieron prófugos, pero los agarraron, ¿verdad? Y también el mentado Benjamín, al que agarraron en Guadalajara. El Benjamín en el 2022 había mandado matar a su esposa, ¿verdad? Cobró el seguro el vato y se fue a vivir a Guanatos, no, hombre, a gusto, yendo a ver los partidos de las Chivas, se la llevaba el vato hasta que tintín, que me lo van torciendo, vato. Ah, tú eres el Benja, ¿no? No, no, yo soy Juanito, nada, que vente para acá, te vas al chilango por asesino. Y sí, mandó matar a la esposa, a 3 fulanos. Les pagó más que doña Lupe, va, les pagó 18,000 pesos a cada uno y fueron 3 y luego cobró el seguro millonario, Naya.
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6: Quiero darle las gracias muy especialmente al señor Edwin Cass, porque tiene un corazonzote. Te mereces todo lo que pasa contigo, porque tienes una calidad humana muy grande.

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0: estamos listos y prestos con la jornada 6 jugada. Y el América sigue de líder, pa.
1: Pues sí, primerísimo lugar, el AVE le pega 2-0 al Puebla, el Puebla cae al octavo lugar, el América, eso que salió a jugar con cuadro alterno, porque está guardando sus estrellas para media semana en el partido de semifinales de la Liga Cup, y aún así le pasa por encima al Puebla.
0: En segundísimo lugar está el Toluque, que le pegó tremenda tarantada a los Bravos son una tragedia, ahorita vemos, es que, o sea, no han ganado, no han empatado, han perdido 6 y todo lo que han hecho, lo han hecho mal, mal y re mal, pero Toluca en segundo, pa.
1: Segundo lugar, el Toluca, que le pega tremendo zapatur 4-0 al Juárez, que el Juárez sigue hundido en la desesperación, en la miseria futbolística, ningún partido ganado, posición 18 de la tabla, al cabo, pues que no hay ascenso ni descenso, vea, pues que les preocupa, así que acostúmbrense a ver resultados como este y equipos como este.
0: Uy, Tijuana despachó recio al compa Puma.
1: Tercer lugar, el Tijuanita, que le pega 2-0 a los Pumas con doblete de Gilbertito Mora, ¿verdad? Le metió 2 goles de penal a un portero histórico como Keylor Navas. Gilbertito Mora anotó al 53 y al 81 de penal. Entonces, Cholos, tercero de la clasificación, Pumas cae a la posición 11.
0: En cuartísimo lugar está el Atlas, que perdió.
1: Cuarto lugar, el Atlas, que perdió 3-1 con el Querétaro. Ese Querétaro anda crecidito, sube al sexto lugar de la clasificación.
0: Las Chivas, así como que obtuvieron un frenecito, un empate, pero bueno, ¿cómo ves en quinto?
1: Chivas y Pachuca se empataron 1-1, ¿verdad? Chivas en la quinta posición de la tabla, Pachuca en la posición 15. Goles del Piojo Alvarado al minuto 3 por las Chivas y Salomón Rondón al 79 de penal por el Pachuca.
0: Y Querétaro ganando, ¿eh?
1: Séptimo lugar, el León, que empató 1-1 con el Atlante, ¿vea? El Atlante, que está en la posición 14 de la tabla.
0: Ahí está el León con su empate número 7 y Pueblita, que se trompicó con el líder en lugar 8. Acuérdese que estos torneos se tratan de estar dentro de los primeros 8. Si arriba, si abajo, si sube, que baja, que no sé qué pasa, tú mantente entre los 8 primeros. ¿Por qué liguilla?
1: Noveno lugar, el Monterrey. Que fue a perder con el Atlético San Luis. Y en Monterrey, 3-1. El Atlético San Luis sube a la posición 13 de la tabla.
0: Y en décimo lugar, la máquina, que bendito sea el señor y su santo nombre, tuvimos víctimas, se llamó Necaxa.
1: Décimo lugar, el campeón, el Cruz Azul, que le pegó también tremenda zapatina, 3-1 al Necaxa, ¿verdad? El Necaxa cae a la posición 12.
0: En onceavo, Pumas, que ya dijimos, en doceavo, Necaxa, que pues ya se comprobó, ¿verdad? La paliza. Y en décimo tercero, el sandwichito.
1: Posición 14, el Atlante, que ya dijimos que empató, ¿verdad? Con el León. 15, el Pachuca, que empató con la Chiva. Posición 16, el Tigres, que en un partido más que malo y aburrido empataron 0-0 con el Santos. El Santos, que se mantiene en la posición 17 de la tabla, y al mero fondo de la tabla, en el 18, ya dijimos que el Juaritos.
0: Chismecillos internacionales, la hormiga González, el llamerito, y si sí lo mete, pues no lo metió, fue poste.
1: Oye, la hormiga González hace su debut en el Olympiacos, allá en el fútbol griego, en las Europas. Ganaron 1-0 el equipo de la hormiga frente al Asteras Trípoli, con gol de J. Silva al minuto 30. La hormiga González entró de cambio al minuto 68, y en un contragolpe, al minuto 83, tuvo una oportunidad cercana al gol. Se enfrentó a dos defensores, logró sacar un disparo de pierna derecha, pero lamentablemente su intento fue directo a las manos del arquero. Y ya en la parte final del partido, al último minuto, en otro contragolpe, pero ahora con superioridad numérica, le hicieron servicio a la hormiga para que acá se luciera y su disparo pegó en el travesaño. Bueno, la hormiga González finalizó con 3 tiros, uno de ellos al arco, 71% de pases precisos en los 20 minutos que duró en el campo.
0: Y entonces tenemos a 2 mexicanos estando bajo los reflectores, pa.
1: Sí, también en el fútbol griego, otro mexicano, ¿verdad? Jordan Silva, que milita en el Asteris. Este es defensa. Disputó los 90 minutos el potosino como defensa central.
0: ¿Y cómo va lo de Obed Vargas, muñeco? ¿Ya se firmó así, ya contundente?
1: Obedcito Vargas, ¿verdad? Con pie y medio en el Getafe. Resulta que el Atlético de Madrid lo va a ceder de préstamo sin opción a compra. Nomás quieren que se foguee tantito, ¿verdad? Obed Vargas, de 21 años, mexicano, nacido en Alaska.
0: Y el que regresó a San Diego fue el Chucky Lozano, pero nomás de visita y córrele, porque nomás fue a hacer amigos, fue a farmear aura.
1: Oye, sí, el Chucky Lozano.

0: Pumas, 2.25 millones de dólares.
1: Sí, continúa la novela de Dani Alves, ¿verdad? En España, pierde la apelación en Suiza y deberá pagar 2.25 millones de dólares a los Pumas. O sea, el Tribunal Federal Suizo confirmó la resolución del Tribunal de Arbitraje Deportivo que lo obliga a pagar 2.250.000 dólares al Club Universidad. Pero bueno, carnalito, ya vámonos. Mira, apenas es lunes y tú estás bien chismoso. ¿De dónde inventan tantas cosas? Mejor no sabías de decir por qué te dicen el cerillo.
0: Ya que pasen los partidos de la League Cup a media semana y tenga menos pendiente, les digo.

0: Por hoy el tiempo se nos ha terminado. Le damos un respiro a la información, pero prometemos regresar para exponerte las noticias como son. 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
0: 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En la estación con más garra, Víctor el Gato Herrera. 3-1.

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1: Y a gozar con Aarón y su grupo Ilusión y Junior.

Y aquí nomás desde la Mejor FM 100.7, señores, señores, ya siendo las 3 de la tarde con 13 minutos, arrancamos lo mejor de la Mejor FM 100.7, somos la estación que estamos buscando tu voz y tu talento. Ya escuchaste bien, checa las redes sociales porque ahí están las bases para que puedas checar si estamos buscando la voz que se suma a la familia de la Mejor FM 100.7. Y además somos la estación de la Ruta Regaladora, así como lo escuchas, donde la tropa de la regaladora ande, ahí es donde tú tienes que llegar para que de esa manera, si te marca la regaladora, porque haber participado en la trivia después de escuchar el claxon sonar, ahí es donde tú podrás ganar increíbles premios que tenemos para toda la raza. Y ahí no acaba la cosa, seremos próximamente la estación de la mejor lucha, ¿eh? Se viene un evento espectacular que hará vibrar Tehuacán. La temperatura 26 grados, hoy 31 de agosto, acabando ahora sí este mes. La quincenita se hizo presente, ya estamos a nada de darle la vuelta a comenzar el mes, el noveno mes, que es septiembre, el mes más mexicano. Así que de esta manera este gatulo se trepa en lo mejor de la Mejor FM. Escuchamos al Commander con el Taquicardio, Aarón y su grupo Lución con Junior Clan Sin Aire, Me Quedé con Ganas, grupo Maltercio, y Eres Mi Vida con Yuridia. El sabor sigue presente. Es el grupo Ensamble con Jaime Guzmán de Sonido Famoso. La cumbia se hace presente como en Sonido La Mejor al mediodía. El tema se llama ¿Qué tal? Ya son las 3 con 14 minutos. Aquí nomás somos La Mejor.

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9: Flachazo grupero con el reportero. Oye, Eden Muñoz, ¿verdad? Impulsa el sueño musical de José Luis, que viene siendo un morro invidente de San Luis Potosí. El morro no ve, ¿verdad? Pero tuvo un contacto con Alexis Oman, que es un, pues ya sabes, ¿verdad? TikToker, bien influencer, y que dice, ¿quién hace paro para que José Luis pueda, pues, grabar un disco, cantar ante la audiencia, ¿verdad? Y inmediatamente Den Muñoz dice, yo jalo, ¿verdad? ¡Qué chulada! Y pues, ¿cómo no agradecer también a saps.com.mx, que es quien, pues, ahora sí, ¿verdad?, me deja compartir su información. Es una página. Ellos no andan con chismes, ¿eh? Este saps.com, ahí es la neta, una maravilla de información, ¿va? Así es que gracias a ellos también. ¡Torta!
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1: Y aquí nomás, ya son las 3 de la tarde con 32 minutos desde la mejor FM 100.7. Escuchamos al maestro Pedro Fernández, quien nos regaló esta canción, un sencillo romántico a su estilo que nació el 24 de julio de este año. La canción salió en plataformas digitales bajo la producción de corte contemporáneo con la esencia del regional mexicano y el mariachi. Fue escrita por Salvador Aponte y Marlon Félix, la canción que logra un amor intenso e idealizado donde la persona amada es tan especial que parece no ser de este mundo. ¡Qué bonita canción! Además, antirromántico, lo opuesto a esto con Vagón Chicano. Es momento de soltar un chisme. ¿Quién está embarazada? Una hija de una cantante regional mexicano sale embarazada. ¿De quién se trata?
0: Porque las estrellas nunca dejarán de brillar. Y aquí en los zarpazos gruperos, ellos sueltan la sopa en caliente.
2: ¡Ay, qué interesante! Cuéntamelo todo.
0: ¿Qué nuevo disco, sencillo, gira o mitote nos tiene próximamente en las exclusivas del Gato Herrera? ¡Jálate, compa!
1: Y aquí nomás en la mejor FM 100.7, Melanie Carmona, hija de la cantante Alicia Villarreal, sorprendió recientemente al confirmar que está embarazada. La joven decidió compartir más detalles sobre esta nueva etapa de su vida y reveló la razón por la que prefirió mantener la noticia en secreto durante un tiempo. La hija de Alicia Villarreal confesó que, aunque ya tenía deseos de compartir esta feliz noticia con seguidores y seres queridos, decidió esperar antes de hacerlo público. Yo quería decirles, expresarles, dijo Melanie al hablar sobre el momento, que finalmente pudo revelar su embarazo. ¿Quién lo diría, eh? Melanie Carmona, la hija de Alicia Villarreal, está embarazada. Qué bonita noticia y qué bonito que en la etapa como mami, pues ahora sí ya también ya la conozca. Ya son las 3 de la tarde con 34 minutos. Este fue un zarpazo felino. La música no se detiene. Son los Guardianes del Amor con Bronco. Se llama Amor. Amor se escribe con llanto. Somos la estación de la ruta regaladora. Aquí nomás.

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Y aquí nomás desde la mejor FM 100.7, ellos fueron los superlamas, los galanes cantantes. Se llamó El Embrujo, Me Jalo con Grupo Frontera y Fuerza Régida. Mira, Pepe con la arrolladora Banda del Limón. Y además llegan instantes Karim León con ¿Qué personajes? Lo más nuevo, ¿qué andas haciendo? Te preguntan, 8 minutos, ya a las 4 de la tarde. A nada que comience ya whatsappeando. Recuerda que esta programación la haces tú. Manda tu mensaje de audio a tu descarga auditiva y pide la rola más perrona que quieras escuchar en este inicio de semana, final de mes. Ya el octavo mes dice adiós, pero el noveno viene con Tokio, septiembre, para gritar ¡Viva México! Con la mejor FM, sí, porque somos la estación de la mejor lucha. Próximamente, vete a ver redes sociales porque ya están publicando de qué se trata el asunto. Vete a ver el contenido en historia y demás de la mejor FM 100.7. Y además sigue la huella a la ruta regaladora, sí, porque en la mejor arrancamos con esta promoción que viene con Tokio cargada de emociones y además con los gentiles patrocinios que le dan vida y se van sumando. 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Ahí está, con mucho gusto se suman a esta gran promoción. 7 minutos ya y las 4, aquí nomás, estás escuchando lo mejor de la mejor FM.

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1: Buenas tardes, ¿me podrías poner la canción del aventurero de Pedro Fernández? Aquí nomás la mejor. Gracias.

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1: ¿Me podría poner la canción de Calibre 50? Cuidado, el territorio.

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0: 432.
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0: 441.
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1: Voy a poner una canción, que se muera el amor, del grupo Pedregal.

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1: Montes, montes, alicantes, pintos. Oye, pues llegó la fecha que tanto se había dicho, a la presentación de Carin León en la esfera de Las Vegas. Es una cosa espectacular esa esfera, raza. O sea, hagan de cuenta que es una bola, ¿verdad? Pero ahí proyectan ya con tecnología de punta imágenes tridimensionales, que es una locura, la verdad. Ahí se han presentado los artistas más grandes del mundo mundial y ahora es Carin León quien va a estar del 4 al 13 de septiembre en la Sphere, o sea, la esfera de Las Vegas. Pues ya lo sabes, fiestas patrias, como de que no, y Carin León en Las Vegas. Pero ¿para qué quiero la visa si no es para ir a Las Vegas? ¡Naya! ¡Corta!
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1: La mejor FM Tehuacán, señores, sean bienvenidos. Ya comenzamos el show número uno de las tardes. El Larry More cargado, cachorra, ¿cómo estás?
0: Estoy muy bien después de que ambos estuvimos acompañándonos un ratito todo el fin de semana.
1: Exactamente, estuvimos siendo un fin de semana perrón, pero el lunes cerrando mes con todo, el octavo mes de este 2026. Hoy venimos cargados de buena vibra y hoy vamos a platicar en la guerra de sexos. Vamos a enfrentar tremendo duelo perrón al estilo de la banda.
0: Además, hoy en Háblale al Chile vamos a estar platicando acerca de la inteligencia artificial. Cosas que veíamos en las películas, pero que no esperábamos que actualmente estuvieran.
1: ¿Qué te parece? Parece encontrarte a un robot por la calle. Ellos fueron policías y él les dijo lo siguiente: todo lo que traigo es robado. casi es lo que les dijo. Eso fue en donde te platicamos cómo fue la historia. Y de ahí es donde me platicamos cosas que solo se veían en las películas y que decías, no, nunca voy a tener unos tenis que se amarran solos.
0: Y entonces, además, hoy en los cachorroscopos, ¿cómo te irá en el aspecto del dinero? Ya que hoy es quincenita.
1: Oh, cierto, ¿eh? Así que no te vete rayado como cebra, porque hay muchos que están haciendo pues la lana después de su trabajo, jornada laboral bien perrona.
0: Así que quédate con nosotros.
1: Acompáñanos porque la fiesta ya comenzó. Hoy y siempre somos
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1: Vámonos con música, señores. Ellos son socios y son del ritmo. El tema se llama Te estás poniendo chiquitita.
0: A punto de caramelo.
1: Ya son las 5:11. Bienvenidos a La Rimón
0: Recargado
1: por la mejor FM.

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1: Buenas tardes, aquí gatito.
2: Aquí reportándonos. Oh, quiero mandar un saludo.
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3: Y aquí nomás retomaremos próximamente, señores, ya el radar de la Rimón Recargado. Así que la cachorra y el gato en esta evolución de la Rimón Recargado. Traemos saludos a Rimones, mi amor. Y qué rico, órale, don Lupe.
4: Ay, mi amor.
3: Sus oro de Doña Mago. Así que repórtense para quién y para dónde el primero de la tarde.
4: Al 238-152-8794.
3: Saludos para los amigos de Abarrotes Grud en Santiago, mi amor.
4: Sus mensajes.
3: Aquí nomás con la mejor.

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1: Exactamente, estamos a un clic de distancia para que toda la banda se conecte con nosotros y estemos con ustedes a donde quiera que se encuentren. Y bueno, cachorra, ya siendo las 5 de la tarde con 7 minutos, recuerden, somos la estación de la ruta regaladora para toda la bandita, a donde encuentres a la regaladora. Después de haber participado con la trivia y escuchar el claxon sonar, ten por seguro que tú un premio podrás ganar.
0: Chequen en redes sociales porque ya está todo el contenido.
1: Exactamente, y bueno, vámonos en este momento porque es un duelo perrón después de haber escuchado a Calibre 50 con Mi Problema y además también a Calidad con Grupo Firme y Luis Mejía. Déjame decirte que nos vamos porque esta confrontación viene con un popurrí tributo a dos grandes.
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1: Are you ready? Señoras y señores, nos enfrentamos en un duelo perrón machine de esos que ya ves que llegan al corazón. Un duelo que vale la pena dar porque nos estamos dando con dos grandes bandas. Y es un duelo de banda en modo tributo a dos grandes artistas.
0: ¿Quién va primero, Gatúbelo?
1: Tunas Verdes como buen caballero. ¿A qué agrupación vienes para defender tus rolas y de qué artista se trata, cachorra?
0: Yo vengo con un verdadero homenaje a una de las voces más grandes de México. En 2019, Banda MS lanzó tributo a un grande dedicado al inolvidable José José. Este popurrí reúne tres de sus grandes éxitos y nos lleva por diferentes etapas del desamor, desde renunciar a alguien, pedirle que se quede, hasta aceptar que lo que un día fue ya no será. Tributo a un grande de Banda MS.

0: que solo fue un pedacito de las rolas. Me parece perfecto, cachorra. Te fuiste con una leyenda. Pero ¿sabes qué? Si me presentas una leyenda, yo te presento a una madre que también trajo una canción. Estos viejones lanzaron un tributo al mero mero, al Divo de Juárez. Esta agrupación presenta también el sentimiento más que puesto. Son tres rolas también que vienen bien pesadas. La diferencia, si quieres, y mi fracaso. ¿Sabes qué? Le dan vida a este gran éxito de este tributo que fue lanzado hace 3 años. La canción viene con muchos sentimientos. Si no me crees, checa cómo les quedó.
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0: ¿Cómo dice?
2: Esta me va mi tributo a José José.
0: ¿Me permite? 5 segundos. Ahí va, lo chido.
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0: Ahí está, señores, tremendo tributo. De un lado, defendiendo al Divo de Juárez con Manda el Recodo. Del otro lado,
2: José José, dice el Flaco Hernández, yo voto por eso.
0: Ah, sí, porque es que el flaco, si hubiera sido hijo de José José, no manches, ¿eh? ¿Qué hubiera sido de él?
2: Yo creo
0: él?
2: Que por eso lo güero, dice.
0: O sea, por eso lo güero. Y también la garganta rasposa de tanto andar tomando bacacho. Ahí está. Señores, señores, en este momento tú decides que no apoyes el cachorro o al gato al 238-152-8794. Son dos popurrís perrones de este lado apoyando al gato. Estamos escuchando desde Pino Suárez, como siempre, la mejor FM, dice, en el taller del chino. ¡Órale!
2: ¿El chinito?
0: Vientos.
2: No. Aquí dice desde la colonia Vista Natura, dice, yo apoyo al Gatúbelo Mayor.
0: Ándale, tu fanático hueso colorado se reporta.
2: Ahí está.
0: Lleguemos terminación en 2010. ¿Qué dice? Bueno, hola.
3: El amor de mi vida, la cachorra.
0: La cachorra. Bien. Se trepa. Terminación.
2: La gente sabe lo que es bueno.
0: Más o menos. ¿Qué dice la banda? Bueno. Ey, ¿qué pasó? Hola.
4: Por mi novia la cachorra.
0: Se empareja la cosa. Mira. Donas a donas en ese instante. Y su pollo, el mero más fiel del pueblo. ¿Qué dice el buen Eduardo?
5: La señorita Alma la cachorra.
0: La señorita, te digo señorita.
2: Ah, no, bien, manches, soy una señorita.
0: Una señorita aunque les cueste. Y este es el último mensaje. Ya vas ganando, cachorra.
6: Saludos por el gato. Miau, miau, miau.
0: Se empareja la cosa. Tripas de un lado, tripas del otro. Último mensaje lo decide todo. ¿Tributo a quién? ¿A José José o tributo a quién es? Ni más ni menos que a Juan Gabriel. En este instante estamos 3 a 3 de Bolón Pimpón. Llamada de la línea telefónica o mensaje de texto o de audio.
2: Ahí está.
0: Vámonos,
2: ya llegó.
0: Mensaje. Chequemos qué dice la banda. Bueno.
6: Saludos por el gato.
2: Sí.
0: ¿A lo que decías? Adiós, José José, te quedaste corto.
2: Ni modo, José José.
0: Para el otro año te escuchamos.
2: En esta ocasión.
0: No, es que dijiste que le gustaba el flaco y la gente no apoya al flaco. Entonces. No es cierto. Ahí está, señores. Nos vamos con tremendo tributo. Disfrútalo. Aquí nomás.
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0: Limón Recargado 3.0.
1: Ay, mi amor.
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0: Y aquí nomás, en la mejor FM 100.7, escuchamos a Gerardo Coronel, se llama Te Felicito. Y bueno, felicito. 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
0: Esta muñecota viene algo enojada, sí, porque a veces uno en la vida, en vez de encontrar el amor, se encuentra su peor error.
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0: la cubana más mexicana, aquí nomás
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1: Escuchamos el destino de Dunia Ojeda, chiquita mi amor. Ya son tan solo 8 minutos y las 6 de la tarde. 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Es boleto doble, ¿quieres ganar? 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Mientras, la música no se detiene. Esta canción es del maestro Joan Sebastián. El tema se llama ¿Hay un tren?
0: A las 5.
1: Como el arrimo recargado. Ah, bien. ¿Será nuestro tren? ¿Tenemos un tren?
0: No, sí,
1: ¿Tenemos un tren? ¡Wow! Aquí nomás.
0: Un tren para que te vayas a...
1: La Base.

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